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2: 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Este es un éxito de 1977 de Daryl Hall and John Oates, Rich Girl.

0: El tema debutó en el Top 40 de Billboard el 5 de febrero de 1977, en el número 38, y el 26 de marzo llegó al puesto número 1 de Billboard. Desde el álbum de 1976, Bigger Than Both of Us, sonaba Daryl Hall and John Oates, Rich Girl.
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4: Tini y Maxi Espíndola. Te pido en vivo.
5: Buenas noches.

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5: Pablo Alborán, Algo de mí.

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5: Chami Safdie y Alejandro Sanz. Cuéntame.

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4: Miguel Ángel Pichetto dijo que los procesos judiciales en Argentina traspasan mucho tiempo y muchos gobiernos. Lo que le pasó a Cristina Kirchner podría pasarle a Milei y a los presidentes se los debe cuidar.
5: Si vos pasás más suerte, la diferencia creo que ahí está un poco el sesgo, ¿no?
6: Por ahora, digamos, siempre por ahora, porque los procesos judiciales en Argentina duran mucho tiempo, trasvasan muchos gobiernos. Uh-huh. Lo que le pasa hoy a Cristina, mañana también le puede pasar a Milei. Uh-huh. Si te aplican los principios de la responsabilidad objetiva, al final del camino está el presidente. Claro. Y eso es lo que yo no comparto, y es lo que no estoy convencido de eso, y no estoy convencido de que la alternativa argentina sea parecida a la peruana, donde el presidente termina en Comodoro Py. Yo te diría algo más, lo tengo pensado y lo tengo diseñado. El juzgamiento de un expresidente debería estar en cabeza de la corte. El procurador general debería ser el sistema acusatorio, y el defensor sería el defensor privado o eventualmente el defensor oficial general. Pero
5: una forma de evitar
6: no colocarlo. Yo digo que la figura de un presidente hay que tratar de preservarla en términos incluso de la propia credibilidad de las instituciones.
5: Y después
1: Información general.
3: Información general.
4: Más de 300 intendentes de todo el país le reclamaron al gobierno la restitución de fondos para transporte, educación y discapacidad. Fue a través de un comunicado difundido tras una reunión del Consejo Federal de Intendentes llevada a cabo en Rosario con Pablo Hapkin como anfitrión. Participaron del encuentro los gobernadores Maximiliano Puyaro, Ignacio Torres, Juan Pablo Valdés y Alfredo Cornejo. Más de 300 intendentes e intendentas de distintos puntos del país se reunieron en Rosario y elevaron un reclamo unificado al gobierno nacional por la restitución de fondos retenidos para el transporte público, la educación y discapacidad. La convocatoria fue articulada bajo el Consejo Federal de Intendentes, reunió a jefes comunales de extracción política diversa.
1: Internacionales.
3: Internacionales.
4: El presidente de los Estados Unidos, Donald Trump, publicó un mapa con Venezuela pintado con la bandera de Estados Unidos. A través de su cuenta de Truth Social, el mandatario hizo un peculiar posteo donde la bandera de la República Bolivariana aparece coloreada con la bandera estadounidense. El presidente de Estados Unidos, Donald Trump, presentó una imagen de Venezuela como el 51º estado del país a través de su cuenta de Truth Social.
1: Hasta aquí.
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3: Anita y Shakira, Choca Choca.

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0: Valeu.
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2: Una canción de la cantante estadounidense Whitney Houston, lanzada como el tercer single de la banda de sonido de la película El Guardaespaldas en 1992. I have nothing. No tengo nada.

0: El tema alcanzó el puesto número 39 de la lista de Alemania, el número 1 en Canadá. Fue escrita y producida por David Foster, una power balada orquestada sobre el amor profundo y la confusión que le sucede a los amantes debido a las diferentes percepciones de las mujeres y los hombres cuando se trata de comprometerse con el amante. I Have Nothing, Whitney Houston. No Tengo Nada, 1992.
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4: Afrojack con Sia y David Guetta, Away Tonight.

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6: Cristian Nodal, Incompatibles.

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1: Lo que ya escuchamos es una canción de U2, la banda de rock irlandesa liderada por Bono. Electrical Storm, tormenta eléctrica.

0: Esta es la cuarta canción de su álbum recopilatorio The Best of 1990-2000, que fue lanzada el 21 de octubre de 2002. También fue una de las dos nuevas canciones grabadas para ese disco. La otra fueron Las manos que construyeron América, otro tema que también había sonado bastante por aquel entonces. Hay dos versiones del tema, la versión que estábamos escuchando recién y la William Orbit Mix, lanzada un año después. U2, Electrical Storm, Tormenta Eléctrica.
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4: J Balvin y Ryan Castro, Palagua.

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Siguiente canción es un llamado a toda la gente que quiere a nuestro planeta Tierra, a nuestra madre Tierra, que siente algún respeto por la naturaleza y por los animales. En un mundo muy golpeado, muy devastado. Y a todo esto salta una pregunta al aire: ¿en dónde jugarán los niños?

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3: Los Caligaris y Silvestre y la Naranja. El reloj me miente.

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4: Una canción de la banda de rock inglesa progresivo Pink Floyd, escrita por David Gilmour y Roger Waters. El tema aparecía en el disco The Wall. Fue lanzado como single en 1980. Run Like Hell.

El tema llegó al puesto número 15 de la lista canadiense, así como el número 18 en Suecia, pero solo alcanzó el puesto 53 en los Estados Unidos. Run Like Hell formaba parte de uno de los álbumes más emblemáticos de la banda Pink Floyd, titulado The Wall, disco que es considerado uno de los mejores de la historia del rock. Pink Floyd, 1980. Run Like Hell.

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5: Charlie Puth and Hikaru Utada. Home.

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6: Catriel y Paco Moroso. Vida loca.

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3: Carrió corrió a los cuestionamientos a Milei a las críticas al paso del tiempo. Dijo el presidente Javier Milei, tiene un concepto de legitimidad distinta a la nuestra.
4: Está bancando.
5: Bueno, a lo mejor hay dinero que ellos creen que es legal, que es legítimo, no legal, pero que es legítimo. Por ejemplo, invertir en libras. La concepción de Milei del poder es que vos obtenés dinero legítimo de cualquier forma y por cualquier medio, vivan los evasores, aunque no sea de un modo legal. Entonces él tiene un concepto de legitimidad distinta a la nuestra.
4: ¿Y qué pensás desde lo político?
5: Es que no hay política. Lo que yo entiendo por política está vacío. Si la política es el diálogo con el otro, es la paideia, es la ilustración, es la argumentación, no hay política.
0: Información general.
2: Información general.
3: Milei sobre los datos de inflación. Retornando a la normalidad a pesar de los intentos golpistas. También celebró en redes el ministro Luis Caputo. El presidente Javier Milei celebró el dato de la baja de inflación en abril que él publicó el INDEC y afirmó, retornando a la normalidad, y agregó, a pesar de los intentos golpistas de la política y sus socios del Círculo Rojo, el shock externo a la inflación retoma el sendero decreciente, dijo el presidente.
0: Deportes.
2: Deportes.
3: La selección uruguaya de fútbol comenzó su preparación para el Mundial 2026 con la llegada del profesor Sebastián Cáceres al Complejo Celeste el día jueves, quien se encuentra con una máscara facial debido a una fractura del arco cigomático sufrida en el Club América de México. El entrenador Marcelo Bielsa confirmó que el histórico delantero Luis Suárez no integrará la prelista de 55 jugadores reservados para el torneo, por lo que se despide definitivamente de la Celeste sin disputar su quinto mundial.
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4: Basilos y Gianmarco, viejo.

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4: Martin Garrix, Catarina.

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3: La legislatura porteña aprobó los proyectos del RIGI y el RIMI. Las dos iniciativas fueron presentadas por el Bloque de la Libertad Avanza, que logró que sean aprobadas en una disputada votación que terminó con 32 votos a favor y 27 en contra. La legislatura de la Ciudad de Buenos Aires aprobó este jueves los proyectos de RIGI y RIMI, dos iniciativas que estaban enfocadas en promover inversiones y reactivar la economía porteña. Ambas normativas habían sido presentadas por la Libertad Avanza, que logró una votación positiva después de un tenso debate.
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2: Información general.
3: El descargo de Vidal tras el fallo de la Corte que destrabó el conflicto con el kirchnerismo por la justicia de Santa Cruz. El gobernador de la provincia patagónica celebró la decisión del máximo tribunal que avaló la ampliación del Superior Tribunal de Justicia local impulsada por él. Con los nuevos jueces, los magistrados designados en gobiernos kirchneristas serán minoría. El gobernador de Santa Cruz, Claudio Vidal, celebró el fallo de la Corte Suprema de Justicia de la Nación que avaló la ampliación del Superior Tribunal de Justicia Provincial y declaró inválida la sentencia que había bloqueado esta forma. Fin de la impunidad en Santa Cruz, se terminó, postearon.
0: Deportes.
2: Deportes.
3: Abducido, las críticas a Mastantuono en el triunfo del Real Madrid y la polémica tras ser mencionado por Mbappé. El argentino volvió a actuar desde el inicio en la victoria 2-0 ante Oviedo, aunque no logró desequilibrar como en sus mejores épocas. Franco Mastantuono volvió a ser titular y disputó 77 minutos en el triunfo del Real Madrid por 2-0 ante el Oviedo por la Liga de España. En un Santiago Bernabéu que expresó su furia contra futbolistas de otra temporada sin títulos. Más allá de que ofreció su esfuerzo y alguna perla de su talento, tuvo un rendimiento discreto y fue reemplazado por Daniel Yáñez. Luego quedó involucrado indirectamente en la polémica de las declaraciones de Kylian Mbappé, quien resultó estruendosamente silbado.
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una canción que forma parte de la banda de sonido de la película Phenomenon de 1996. Es Eric Clapton, Change the World.

El tema llegó al top 40 en más de 20 países y encabezó las listas de Canadá, así como de la revista Adulto Contemporánea y la revista Billboard en el top 40 de Estados Unidos. El tema ganó 8 premios, incluyendo 3 Grammys, en la edición número 39 del año 1997. Eric Clapton, Change the World.

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4: Charlie Puth, Reply to This.

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3: La Portuaria, amor artificial.

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3: El Senado aprobó que Carlos Máiquez continúe por 5 años más como vocal de la Cámara Federal de Casación Penal. Al momento de la definición, la propuesta obtuvo 58 adhesiones y 11 rechazos. Cruce entre los jefes del oficialismo y el kirchnerismo, Patricia Bullrich y José Mayans, respectivamente. La bancada cristinista se partió para votar. El Senado aprobó ayer el pliego que extiende por 5 años más la labor de Carlos Máiquez como vocal de la Cámara Federal de Casación Penal. Es el padre del actual ministro de Justicia mileísta, Juan Bautista Máiquez.
0: Información general.
2: Información general.
3: Nuevo nuncio apostólico. El Papa designó a un nuevo estadounidense como nuevo embajador del Vaticano en la Argentina. Banach, de 63 años, releva en la Nunciatura de Buenos Aires al polaco Miroslav Adamski, que a inicios del año fue destinado a la delegación diplomática de Albania. El nuevo representante del Vaticano en la Argentina cuenta con una larga trayectoria en el servicio diplomático de la Santa Sede, al que se incorporó en 1994 tras formarse en la Pontificia Académica Eclesiástica de Roma.
0: Deportes.
2: Deportes.
3: Nuevo escándalo de Ortigosa. 5 agentes de seguridad lo sacaron a la fuerza tras una pelea en un boliche. El exfutbolista perdió la calma después de que empleados del local bailable Tropitango de General Pacheco agarraran del cuello a su novia, Rocío Oliva, quien no descarta llevar el caso a la justicia. Néstor Ortigosa protagonizó un violento altercado con personal de seguridad en la discoteca Tropitango Bailable, ubicada en General Pacheco, provincia de Buenos Aires, durante el fin de semana. El exfutbolista de San Lorenzo debió ser retirado del local por 5 agentes después de la situación se desbordara físicamente, según imágenes que circularon en las redes sociales.
0: Hasta aquí.
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0: tema fue escrito por el propio Williams junto a Guy Chambers, basado en una canción anterior escrita por Ray Heffernan. Es el más exitoso de Williams y fue elegida como la mejor canción de los últimos 25 años en los Brit Day Awards de 2005. Robbie Williams, 1997, Angels.
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3: Icona Pop y Daya. Ritual.

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0: Lumina Mancazar.
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4: Lady Gaga y Duechi, Runway.
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3: El Senado aprobó que Carlos Máiquez continúe por 5 años más como vocal de la Cámara Federal de Casación Penal. Al momento de la definición, la propuesta obtuvo 58 adhesiones y 11 rechazos. Cruce entre los jefes del oficialismo y el kirchnerismo, Patricia Bullrich y José Mayans, respectivamente. La bancada cristinista se partió para votar. El Senado aprobó ayer el pliego que extiende por 5 años más la labor de Carlos Máiquez como vocal de la Cámara Federal de Casación Penal. Es el padre del actual ministro de Justicia mileísta, Juan Bautista Máiquez.
0: Información general.
2: Información general.
3: Nuevo nuncio apostólico. El Papa designó a un nuevo estadounidense como nuevo embajador del Vaticano en la Argentina. Banach, de 63 años, releva en la Nunciatura de Buenos Aires al polaco Miroslav Adamski, que a inicios del año fue destinado a la delegación diplomática de Albania. El nuevo representante del Vaticano en la Argentina cuenta con una larga trayectoria en el servicio diplomático de la Santa Sede, al que se incorporó en 1994 tras formarse en la Pontificia Académica Eclesiástica de Roma.
0: Deportes.
2: Deportes.
3: Nuevo escándalo de Ortigosa. 5 agentes de seguridad lo sacaron a la fuerza tras una pelea en un boliche. El exfutbolista perdió la calma después de que empleados del local bailable Tropitango de General Pacheco agarraran del cuello a su novia, Rocío Oliva, quien no descarta llevar el caso a la justicia. Néstor Ortigosa protagonizó un violento altercado con personal de seguridad en la discoteca Tropitango Bailable, ubicada en General Pacheco, provincia de Buenos Aires, durante el fin de semana. El exfutbolista de San Lorenzo debió ser retirado del local por 5 agentes después de la situación se desbordara físicamente, según imágenes que circularon en las redes sociales.
0: Hasta aquí.
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6: Escrita originalmente por John Fogerty y originalmente grabada por Creedence Clearwater Revival para su álbum de 1970, Cosmos Factory. Se trata de Creedence Clearwater Revival, Who'll Stop the Rain? ¿Quién va a parar la lluvia?

0: Junto con Traveling Band, Banda Viajera fue una de las canciones que llegaron al top 5 de la lista de Billboard Hot 100 de los Estados Unidos. Logró el puesto número 2 en las listas estadounidenses. Y en 2004 la revista Rolling Stone lo ubicó en el puesto número 188 de las 500 mejores canciones de todos los tiempos. Creedence Clearwater Revival. ¿Quién detendrá la lluvia?
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7: Un verano y Franco Rizzaro. Placa.

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3: Los Pericos y Abel Pintos, Corazón Cristal.

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3: Adorni inauguró en Mendoza un parque fotovoltaico, el primer proyecto realizado bajo RIGI. El jefe de gabinete, Manuel Adorni, retomó su agenda en medio de las denuncias judiciales que afronta e inauguró el parque solar fotovoltaico El Quemado, en el departamento de Las Heras, provincia de Mendoza. Se trata del primer proyecto realizado bajo régimen de incentivos para grandes inversiones RIGI. Es impresionante que más allá de los detalles técnicos y de las fotos que vimos, es la Argentina del futuro. Felicitaciones de antemano a Horacio Marín y a miles de personas que estuvieron involucradas en esto, comenzó indicando Adorni.
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3: El FMI dice que la próxima semana aprobará la revisión del programa con la Argentina. De esta manera, habilita el desembolso de $1,000 millones. La próxima semana se celebra una reunión del Consejo. Una vez que el Consejo lo apruebe, se podrá desembolsar $1,000 millones estadounidenses, informó la vocera del organismo, Julia Kozak, en una conferencia de prensa que realizó en Washington.
0: Deportes.
2: Deportes.
3: La postura del Atlético de Madrid con Julián Álvarez y su compañero en la selección argentina, que aparece como posible reemplazante. El colchonero afronta el próximo mercado de fichajes con la expectativa puesta en el futuro de la araña y tiene como su objetivo principal reforzar la ofensiva. Tras una temporada con altibajos, el Atlético de Madrid comienza a planificar lo que será un acalorado mercado de fichajes durante la Copa del Mundo 2026, con el objetivo en mente de ganar un título la próxima campaña. El equipo de Diego Simeone trabaja en pulir los detalles de lo que será una ventana de transferencias en la que podría perder a sus máximas figuras. Según informó el medio español El Desmarque, la idea es abordar el mercado con las salidas de Julián Álvarez y Alexander Solot. Con un contexto, el principal apuntado es Lautaro Martínez.
0: Hasta aquí.
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5: Harry Styles, American Girls.

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3: Beto Cuevas, de Volver a Comenzar.

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3: Villa La Angostura. Polémica por una obra municipal que atraviesa lotes privados para beneficiar a una comunidad mapuche. El municipio fue denunciado por haber ingresado con maquinaria y trabajadores sin autorización de los propietarios para instalar una cisterna de agua destinada a abastecer a la comunidad Paisilantriao, involucrada en distintos conflictos territoriales en la zona. El municipio de Villa La Angostura fue denunciado por haber ingresado con maquinaria y trabajadores a lotes privados sin autorización de sus propietarios para instalar una cisterna de agua destinada a abastecer una comunidad mapuche asentada en el lugar.
0: Información general.
2: Información general.
3: La Casa Blanca planteó a Santiago Caputo su preocupación por la ofensiva de China para acceder a los recursos estratégicos de la Argentina. Invitados por la administración de Trump, el asesor del presidente Milei ratificó la posición de Balcarce 50, que privilegia profundizar vínculos geopolíticos con Estados Unidos. Santiago Caputo llegó a Washington invitado por la administración de Trump y con un mandato explícito de Javier Milei, que consistía en ratificar el alineamiento de los intereses permanentes de la Argentina con la agenda geopolítica de los Estados Unidos.
0: Deportes.
2: Deportes.
3: Casemiro eligió a Messi como el rival más difícil de su carrera. Necesitas ayuda, no podés pararlo solo. En una charla con Río Ferdinand, el mediocampista brasileño describió la impotencia de enfrentar al argentino y recordó partidos en los que el astro definía el resultado en minutos desde el banco. Casemiro abrió el juego sobre los desafíos de marcar a Messi y cómo la exigencia definió el recorrido por el fútbol de élite. Durante una charla en Río Ferdinand Present, el programa del exfutbolista inglés Río Ferdinand. En ese diálogo el brasileño reconstruyó su camino en el viejo continente, marcando la intensidad de los duelos que lo tuvieron como protagonista y el impacto de enfrentarse y marcar a Leo Messi.
0: Hasta aquí.
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3: Escuchamos un número uno del Billboard Hot 100 de los Estados Unidos del año 1984 y también un top 10 de Europa. Se trata del grupo que lideraba Jimmy Somerville, Bronski Beat, Small Town Boy, Chico de Pueblito.

El tema fue lanzado en 1984 y aparecía en el disco debut de este grupo llamado Bronski Beat, The Age of Consent. La canción es un popular himno gay y fue un gran éxito comercial, alcanzando el número 3 en el Reino Unido. También fue un número 1 en los Países Bajos y Bélgica, llegando al top 10 de Australia, Canadá, Francia, Irlanda, Italia, Suiza, entre muchos otros países más. Bronski Beat hacía Small Town Boy, chico de pueblito.

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9: Gorillaz featuring Aja Putt y Bobby Womack, The Moon Cave.

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4: Charlie Puth and Hikaru Utada. Home.

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0: ponen una resolución planteada por Argentina e Israel, donde le recomiendan a los países que aprueben esa retirada. Hay gobiernos que están en contra y no hay antecedentes, por lo cual hay que ver cómo se termina resolviendo. Otro tema vinculado a esto, que ya tiene que ver con lo local, conocer qué significa la salida de la Argentina, o qué impactan las cuestiones más concretas, desde la multisectorial de jubilados y jubiladas bahienses, hoy están convocando para mañana a la tarde en San Martín 760, en la sede de ATE, compartir una charla. Se llama Implicaciones de la Salida Argentina de la OMS en un contexto de alineamiento automático con Estados Unidos, y ahí van a estar la doctora María Eugenia Durso, que es especialista en psiquiatría y en psicología médica, es médica psiquiátrica del PENA, es coordinadora del dispositivo territorial Ni un Pibe Menos por la Droga, y el doctor Pablo Casella, que es trabajador de la salud, integrante del Foro Popular de Salud por la Justicia Social, bueno, director de la Clínica Matera. Esto va a ser mañana, una charla para bajar a los problemas concretos, lo que representa esa salida, ¿no?
1: ¿Podríamos llamar a la doctora, ¿cómo, Durso?
0: María Eugenia Durso.
1: ¿Sole?
2: Bueno, ¿cómo no?
1: Para hablar de este tema, porque es cierto, mucho hablamos de que se va, que no se va, que se queda, que se va, la Organización Mundial de la Salud. Bueno, desde el punto de vista práctico, ¿qué significaría una medida de esta naturaleza?
2: ¿Cómo no?
1: Para la salud de todos y cada uno de nosotros y nosotras. Señora.
2: 7:13 de la mañana, Luis, y vamos a repasar unas informaciones vinculadas a cortes. En cuanto a energía eléctrica, solamente un corte ha anunciado la empresa EDES para el día de hoy. Va a comenzar 9:30 de la mañana y se va a extender hasta las 12, y va a afectar al cuadrante de las calles Castelli, Vieites, Gorriti y Blandengues.
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2: Estamos con 2 grados 3 décimas a las 7:13 de la mañana, la humedad del 85%, el viento del sector norte a 20 kilómetros por hora y la presión 1014.8 hectopascales.

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1: Bueno, continuamos. 291-5011-911 para que dejes el mensaje que quieras. A ver, un título deportivo. Increíble el partido que perdió Argentinos Juniors ayer, ¿no? Terminó ganando Belgrano.
2: Belgrano en los penales.

0: Se querían que tenían el...
1: No sé,
0: qué
1: sí.
0: bárbaro, qué cosa, ¿no? Bueno, y ahora ya empezaron todo con el partido del Morbo.
1: Y bueno.
0: No, me tienen podrido.
1: Qué justo, partido del Morbo.
0: Estaba hablando de un partido que se jugó en el 2011.
1: Y bueno, Luis, pero la gente River tiene perdió. Memoria.
0: El contexto es diferente, los jugadores son diferentes, la cancha
1: obvio
0: es diferente.
1: Obvio que sí, pero...
0: No, déjame de
1: mal. Para algo está el archivo.
0: Hay una necesidad imperiosa de hablar de ese tipo de cosas, porque ya están todos de ayer, anteayer, hablando del partido del Morbo, qué sé yo, está bien para la carga, eso puede ser para la cargada, vos sos de River, yo soy de Belgrano, te cargo, vos sos de River, yo soy de Boca, te cargo. Pero pasaron 15 años, el periodismo le da manija porque no quiere hablar de lo que realmente, en muchos casos, tiene que hablar. El fútbol argentino es espantoso como se juega. Es espantoso cómo se juega. Y encima se dan otros resultados. Porque ayer Argentinos Juniors, por lo que vi, en el primer tiempo, está bien, los goles, como decían los viejos relatores, no se merecen, se hacen. Ayer Argentinos Juniors, por cómo jugó a lo largo de todo el partido, especialmente en el primer tiempo, debió haber obtenido una ventaja superior. Pero bueno, ya sé que es el fútbol, es así. Digo, pero hablame de cómo se juega, hablame de esta definición, que el que clasifica de casualidad entre los ocho primeros y va a ocho, en esto del mata-mata, le puede ganar al primero, que hizo toda una campaña ponerle para sumar cada vez más puntos. Con un torneo que no existe en el mundo de tantos equipos. Eso sí. Y arbitrajes sospechosos y patadas a doquier. 7:15 minutos. Pero ahora vamos a estar con el partido del Morbo.
1: Así es. Próximo fin de semana en el Mario Alberto Kempes, el próximo domingo se va a estar disputando la final, luego de que River dejara en el camino a Rosario Central el sábado, ¿no?
0: Sí, lo dejó en el camino con tres lesionados que,
1: sí.
0: Que ya no va a tener.
1: No los tiene ni
0: partido y en un par de jugadores. Para lo que queda el semestre, tampoco.
1: Sí,
0: para
1: hablan de. No, hablan de que se extiende. Estamos hablando de Montiel, Drews y Moreno, que están descartados. Y también lo que resta del semestre, como bien decís. Y esta semana hay actividad tanto por Copa Libertadores como por Copa
0: Sudamericana.
1: Mañana juega Boca contra Cruzeiro.
0: Un partido
1: exacto.
0: Importante. ¿Y cuándo juega River? El miércoles.
1: River, recordamos que es Copa Sudamericana, ¿sí? Es la otra Copa. Y River se va a estar presentando según el cronograma de esta semana. El miércoles a las 21:30 recibe a Bragantino.
0: Bien. Bueno, ¿qué más?
1: Y en el Federal A, victoria de Villa Mitre, que le ganó a Sol de Mayo 2-1, y Olimpo, que terminó empatando 0-0 frente a Santa Marina en Tandil. Los resultados de los equipos argentinos y de los equipos bayenses, y por parte de la Liga del Sur, lo destacado de la jornada de ayer en primera,
0: victoria.
1: La Armonía superó 3-1. Olimpo Pacífico de Bahía empataron 2-0 a Dublín.
0: Bien, después contame cómo estamos en el campeonato.
1: Bueno, dale, después repasamos las posiciones para que se pase.
0: ¿Estamos en el cuadrangular o estamos ahí nomás?
1: Y a ver, dame un segundín que ya nos fijamos. No, ¿cómo está San Simena? ¿Vos qué expectativa tenés, Luis?
0: Que entremos al cuadrangular.
1: 11 tiene. Comenzó el primero con...
0: Mauro, sigamos, ¿qué decimos?
2: Bueno, vamos a estar hablando en un ratito al respecto, pero se anunció en las últimas horas por parte del ministro Luis Caputo la adjudicación, la concesión de una nueva tanda de rutas nacionales, con la idea de que haya unos 9.000 kilómetros de rutas nacionales en manos privadas por unos 20 años, y esto lo pretenden entregar en las próximas semanas. Hubo críticas por parte de quienes están mirando estos procesos y quienes advierten sobre la situación de la seguridad vial, en que destacan, ¿no?, el contraste con lo que han sido recientemente el inicio de algunas obras muy específicas, puntuales, pequeñas de bacheo, y que acá se contempla mantenimiento y corte de pasto y no mucho más, ¿no? Con la contrapartida de que se viene la instalación de una serie de cabinas de peaje a lo largo de las rutas. En el caso de quien que resulte ganador en las rutas 3, 205 y 206, hay una tarifa de peaje de 1.206

0: pesos y con una multiplicación de esas cabinas. Lo que decían, por ejemplo, en la política online, Ricardo Lasca, del Comité Nacional de Defensa del Usuario Vial, es que va a haber 8 peajes entre Bahía y Capital, uno cada 90 kilómetros, y con esa contrapartida de que en definitiva lo único que van a hacer es cortar el pasto, ¿no?
1: Sí, después vamos a hablar, ¿no? Hay una nota
2: en un ratito.
1: Del sentido, sí, efectivamente. 7:20 en la República Argentina. ¿Qué más, Mauro?
0: Por otra parte, podemos mencionar también en otra licitación que viene llamando la atención, que es la de la hidrovía. La semana pasada estuvimos hablando al respecto. Bueno, lo que se publica por estas horas es un dictamen, una resolución del Ministerio Público Fiscal, donde avanza con la investigación por omisiones de pasos o alteraciones concretas en el concurso. Ahí recordemos que están participando tanto empresas nacionales como internacionales. El Ministerio Público, en este caso, es la Fiscalía de Cuestiones Administrativas, que está a cargo del fiscal, se me escapó por acá el nombre, Sergio Rodríguez, si no me equivoco, donde destaca que por parte de la Agencia Nacional de Puertos y Navegación, una aprobación de pliegos del concurso, donde se recibe una serie de denuncias y presentaciones en las cuales se señalaban estas irregularidades de procedimiento y en los pliegos licitatorios. Leonardo Rodríguez es el nombre, lo que buscaba, y una grave vulneración al principio de transparencia debido a la carencia de parámetros objetivos.
1: En otras palabras, da a entender que fue un proceso licitatorio que está direccionado.
0: Claro, exactamente, por ejemplo, el caso de las empresas chinas que las quedaron en el camino porque les acomodaron las reglas. Hay un listado de los ítems que sintetizan esas acusaciones. Hay un incumplimiento a la ley 27.566, que es sobre acceso a la información ambiental en el momento de la discusión. Entregaron un bodoque de 9.000 páginas con muy poquito tiempo para leerlo y para poder opinar al respecto. Condiciones para la cesión del contrato: acá se establece que el contrato de concesión puede cederse a un tercero si este cumple requisitos similares al cedente después del 20% de transcurrido del plazo de contrato de la inversión. Acá dicen que atenta contra el principio de igualdad. Inadecuada redacción de la cláusula anticorrupción, limitación a la posibilidad de impugnar por parte de los oferentes, limitación a la participación de ciertas formas asociativas y distorsión en la forma de evaluación de las ofertas, más la falta de justificación para la deuda pendiente con acreedores actuales, son algunos de los puntos que está mirando el fiscal.
1: Es una resolución, digo, de esta oficina anticorrupción de la fiscalía. No es más allá de la presentación que ha hecho algunos integrantes como Jorge Tayana, el diputado de los bloques opositores. Esto lo está diciendo la Fiscalía Anticorrupción. Da a entender, va, palabra más, palabra menos, como decíamos, que ha sido un proceso licitatorio, pide suspenderlo y revisarlo porque está direccionado, así de una. Es decir, lo dibujaron como para que sea Mauro Llanesa, listo, ganador, otra cosa. Señora.
2: Luis, vamos a repasar cómo viene el cronograma de pagos de ANSES para este lunes. Hoy van a estar cobrando titulares de jubilaciones y pensiones, que su haber no supere el haber mínimo. Hoy le toca a quienes tienen documentos terminados en 5. También van a estar cobrando titulares de la asignación universal por hijo y asignación familiar, quienes tienen documentos terminados en 5. En el caso de jubilados y pensionados que superen el haber mínimo, van a cobrar recién a partir del próximo viernes 22 de mayo. Y recordamos que el cronograma se va a restablecer el martes 26, porque el lunes 25 es feriado por el 25 de mayo. Y en cuanto a la provincia de Buenos Aires, también ya dio a conocer el cronograma de pagos. Van a estar cobrando jubilados y pensionados con documentos terminados en 0, 1, 2 y 3 el jueves 28 de mayo. Ese día también van a cobrar titulares de pensiones sociales no contributivas, todas las terminaciones de DNI. Y por último, el viernes 29 de mayo van a cobrar jubilados y pensionados con documentos terminados del 4 a 9. Desde el Instituto de Previsión Social recuerdan que el vencimiento del pago por ventanilla va a ser el 23 de junio.
1: Bien, 291-50-11-911, estamos actualizando el portal de noticias, desde donde también nos podés escuchar y nos podés ver, así que estamos a full en este lunes 18. 18
2: ya. 18 ya. No, miércoles. Se me pasó. Hola, rápido, mayo.
1: ¿A vos se te pasa rápido,
2: mayo?
1: A mí
2: sí.
1: Se me pasa rápido la vida. No, mayo, junio, julio,
2: todos los
1: enero,
2: meses.
1: Febrero, marzo, septiembre, octubre, diciembre, enero. Y ya vuelve
2: otra vez.
1: Ya vuelve enero otra vez, febrero y así sucesivamente. Mauro.
0: Luis, esto pasó la madrugada del jueves en la capital federal. Probablemente hayan visto algo en medios o en redes sociales. Un despliegue de más de 1.500 efectivos de la policía de la ciudad que ingresa a barrios populares, a 15 barrios populares porteños, y en un mega operativo que el gobierno de Jorge Macri denominó Tormenta Negra. La gestión justificaba la...
1: ¿Se acordaron en la década del 90? Cuando Bush...
0: Claro, Tormenta del Desierto, o la hora de
1: Tormenta del Desierto.
0: Netanyahu y compañía, ¿no?
1: Exactamente.
0: Justificaron esta intervención en una ofensiva contra el narcotráfico para ordenar el espacio público, lo que cuentan las organizaciones sociales y los distintos medios comunitarios que están allí en los barrios, es que fue bastante diferente la cuestión, porque el despliegue estuvo marcado por hechos de violencia institucional, disparos con armas de fuego y sobre todo un sesgo racista, ¿no? El operativo afectó de manera directa las herramientas de trabajo y el sustento de sectores más vulnerables, garrafas, elementos de uso de quienes se desempeñan como cartoneros, y el Ministerio de Seguridad porteño afirmaba que los únicos que tienen que tener miedo son los delincuentes. Se focalizaron en el sector Cristo Obrero del barrio Padre Carlos Mujica de la Villa 31, y ahí incluso hay videos que han obtenido los propios trabajadores informales donde no hubo una participación generalizada de los vecinos, sino una resistencia directa de los cartoneros frente a la policía para evitar la incautación de esas herramientas de transporte. Según lo que contaban algunos referentes, en estas 80 familias que quedaron acorraladas, el despliegue no alcanzó a las cúpulas del narcotráfico, porque dice, hoy vos, si querés comprarte una bolsita o lo que quieras, va sin ningún inconveniente, sino a pibes, pibas y a distintas familias del sector. Pero vamos a escuchar lo que decía el arzobispo de Buenos Aires, Jorge García Cuerva, que se refirió en una homilía, en una intervención que tuvo allí un oficio religioso en la Villa 31 de Retiro, este fin de semana, después de ese operativo de Jorge Macri.
3: Ya salió mucho en los medios, pero creo que para quienes hemos experimentado la vida en los barrios y para los vecinos, tormenta negra se llama el narcotráfico, tormenta negra se llama la falta de trabajo. Tormenta negra se llama cuando el Estado se retira. Tormenta negra se llama cuando los pibes no tienen posibilidades. Eso es tormenta negra. Y hace rato, hace años, hace décadas que lo sufren nuestros barrios. Por eso en esta misa volvemos a pedir que se dé un nuevo amanecer. Que en la tormenta negra surja la luz de un pueblo solidario, comprometido. Que tomando los ideales del padre Mujica se compromete en el hoy. Y que sigue creyendo que el mejor camino para salir adelante es el del encuentro, el de la fraternidad, el del compromiso, el de la solidaridad, el de sentirnos en definitiva como somos familia de Dios. Ya salió mucho en los medios.
0: Bueno, esto parte de lo que decía el arzobispo de Buenos Aires.
1: Mensaje, con esa parte cuando dice tormenta negra, ¿cómo fue que dijo? Ponelo otra vez desde el comienzo, por favor, ponelo otra vez desde el comienzo.
3: Dios. Ya salió mucho en los medios, pero creo que para quienes hemos experimentado la vida en los barrios y para los vecinos, tormenta negra se llama el narcotráfico, tormenta negra se llama la falta de trabajo, tormenta negra se llama cuando el Estado se retira.
1: Tormenta negra se llama cuando el Estado se retira, tormenta negra se llama no tener trabajo, miércoles. El arzobispo de la principal figura de la Iglesia Católica en la Argentina, ¿no?
0: Sí.
1: Bueno. ¿Qué más, Mauro?
0: Bueno, otro tema tiene que ver con lo internacional, que es lo que está ocurriendo en Bolivia, con fuertes manifestaciones en contra del gobierno de Paz Pereira, quien asumió hace unos 6 meses y tiene movimientos sociales que están pidiendo la renuncia. El gobierno está controlando los conflictos con represión a estos sindicatos y organizaciones campesinas que se han movilizado, con a la vez acusaciones de desestabilización en contra de Evo Morales, ¿no? Está con un proceso donde hay grandes movilizaciones que desde distintos pueblos y ciudades de Bolivia pretenden llegar frente a la sede de gobierno. Ayer iban 14 días de huelga general por parte de estos sectores. Hay en marcha un plan macabro que va a fracasar, dijo el viernes el vocero presidencial José Luis Gálvez, diciendo que la lucha es contra esos poderes, principados y potestades del mal que reciben dinero del narcotráfico. Esto en alusiones hacia hacia los seguidores de Evo Morales, quien le respondió a través de la cuenta X diciendo que el gobierno y la derecha boliviana repiten desde hace tiempo que soy un cadáver político y que no tengo capacidad de movilizar a nadie. Sin embargo, me siguen culpando de todos los problemas del país. Esto va a la par de una causa judicial que tienen en contra del ex presidente. La huelga también lo que provocó, porque como viene con distintos bloqueos, es el abastecimiento de alimentos y otros productos a distintos sectores de Bolivia, y en ese marco el propio presidente Milei informó que el gobierno ponía a disposición un par de aviones argentinos para poder abastecer los distintos puntos. Bueno, un intercambio ahí de mensajes en las redes sociales entre ambos presidentes agradeciéndose el apoyo y la solidaridad.
1: Está bien. Estaba mirando, me estoy interiorizando con por arriba todavía, ¿no? Pero en primera instancia, sin repito haber mirado con detenimiento, ese cómo es, es arriesgado, es exagerado, es rápido, sin una lectura correspondiente, lo del presidente de la nación respecto de Fred Machado, y de porque es un acuerdo entre la fiscalía y Fred Machado que todavía tiene que ser revisado y aprobado o no por el juez. No es una sentencia definitiva. Y aparte, el hombre, como decíamos, reconoce que lavó plata para el narcotráfico. Y no es eso lo que se le está, de alguna manera, por lo cual se lo está investigando Esper, por haber lavado, por haber recibido...
2: Por haber recibido.
1: De ese lavado, claro. Alguna cosa por el estilo. Entonces, ¿por qué se tira de cabeza así el presidente? Nadie le puede avisar. Porque además estaba mirando, te escuché... Obviamente, estaba mirando. El tuit fue un tuit largo donde el título es Periodistas de mierda. Así dice el presidente de la nación. Qué bárbaro, che. Qué bárbaro. Sole.
2: Luis, vamos a repasar mensajes que van llegando al 291-50-11-911 y después también algunas cuestiones vinculadas a calles. Guillermo de Capital Federal dice, buenos días, Luis y equipo. Como habitante de la ciudad de Buenos Aires, veo que aquellos que están en situación de calle y hurgando en los contenedores de basura son llevados presos. Eso es lo que tiene el gobierno nacional y el de la Capital Federal para los pobres que generan con sus políticas en cantidades alarmantes. Saludos a todos, nos dice Guillermo. También, hola, ¿es verdad que en Monte Hermoso van a cobrar peaje? Se pregunta Leandro. También en un ratito vamos con una nota al respecto. Buen día, Luis y equipo. Quiero hacer saber a la gente que andan tratando de estafar a jubilados con un descuento que hace la cooperativa. Es una estafa, nos dice Julio, que también nos escribe al 291-50-11-911.
1: 7:32 en la República Argentina. Sigamos un rato más, Mauro.
0: Bien, no tenemos
1: está la nota.
0: Me parece.
2: Sí.
0: Ya estamos por presentarlo entonces.
2: Estamos.
0: Nuestro entrevistado es Ricardo Lascar, lo mencionábamos recién, vinculado a las críticas respecto al proceso licitatorio de las rutas en que anunció Caputo. Él es referente del Centro Argentino de Ingenieros Agrónomos y coordinador del Comité Nacional de Defensa del Usuario Vial.
1: Sí, hemos hablado varias veces con él y lo volvemos a molestar ahora. Ricardo, ¿cómo le va? Radio Altos, Bahía Blanca, Luis Cano lo saluda. ¿Cómo anda usted?
4: Buen día, para andar por los caminos, ¿no?
1: A ver si podemos mejorar un poco la salida al aire, porque hay ahí como un hueco, no sé cómo decirlo, sale ahuecado su palabra. ¿Podemos mejorar, Darío, Maya? A ver ahora, Ricardo, ¿cómo está usted? Mucho gusto, gracias por estos minutos.
4: Sí, gracias a ustedes, sí, retomo un poco el audio.
1: No, vamos a llamarlo por teléfono. Vamos a llamarlo por teléfono porque tenemos alguna dificultad ahí con la conexión a través de la computadora. Así que corte nomás que ya lo llamamos por teléfono mejor. 7:33 en la República Argentina. Mauro, mientras tanto, ¿qué hacemos?
0: Mencionamos que el juicio por el triple lesbicidio de Barracas y el intento de asesinato de Sofía Castro Riglos va a comenzar este lunes en el Tribunal Oral Federal número 5 de la ciudad de Buenos Aires. Se va a juzgar a Justo Fernando Barrientos, acusado de haber provocado el incendio que terminó con la vida de Pamela Cobas, Roxana Figueroa y Andrea Amarante en mayo del 2024. Sofía Castro Riglos es la única sobreviviente. No va a participar por recomendación de su equipo médico por las secuelas traumáticas que dejó este hecho. Ustedes recordarán que tiene que ver con una acusación de lesbofobia, donde el acusado lanzó una bomba molotov contra la habitación donde convivían las cuatro mujeres. La querella pidió que sea juzgado por cuádruple homicidio doblemente agravado, por violencia de género y por odio a la orientación sexual en grado de tentativa. En el caso de Castro Riglos, la pena prevista es la prisión perpetua.
2: Chole. Ahí está, retomamos la comunicación, Luis, con Ricardo.
1: Ricardo, ¿cómo está usted? Luis Cano, Radio Alto, Bahía Blanca, buen día.
5: ¿Cómo le va? No, le comentaba que estamos preparando un sulky para salir de viaje, porque entre peaje, combustible, patente, todo lo que nos cobran, la verdad, no sé cómo vamos a circular por la red vial, ¿no?
1: Ayer leíamos, por ejemplo, en lo que nos interesa, la concesión de la Ruta 3 desde Cañuelas a Bahía Blanca. Usted dice, quien asuma esa responsabilidad, esa concesión por 20 años, tendrá la alternativa, la posibilidad de poner una cabina de peaje cada 80, 90 kilómetros. ¿Es así? ¿Cómo es?
5: Sí, sí, ya existen actualmente los dos peajes de la autopista Richelieu-Seiza Cañuelas. Está el peaje en el kilómetro 90 de Cañuelas y agregan 5 estaciones más. Es decir, va a haber 8 estaciones de cobro para hacer solamente 650 kilómetros, ¿no? De Capital Federal a Bahía Blanca, un puerto tan importante como es ese, ¿no? Y el tema grave, que generalmente se habla de la tarifa, pero la tarifa de la categoría del automóvil. Pero hay que tener en cuenta que eso se multiplica por eje. Nosotros hemos sacado cálculos que un camión de gran porte va a pagar por año, haciendo 20 viajes mensuales, más de 30 millones de pesos, solamente en concepto de este falso peaje. Pues esto no es un peaje, es un impuesto al tránsito, ¿no?, que afecta al usuario vial y a toda la comunidad, ¿no? Usted compra, como siempre digo, un producto, compra un kilo de hierba y está incluido el peaje. No es el pago de una contraprestación, es directamente un impuesto al tránsito, que afecta al usuario y a toda la comunidad y afecta, por ende, todos los precios de la economía. Así que la verdad es lamentable, y esto ocurre en el resto de la red vial que se va a concesionar, ¿no? A las actuales cabinas de peaje, que son 39, se agregan más de 50, ¿no? O sea, como usted muy bien decía, va a haber un peaje cada 90, 100 kilómetros en toda la red concesionada que se está implementando, ¿no? La verdad es un disparate total, ¿no?
1: ¿Por qué dice usted que es un impuesto? ¿Esto no es un peaje, un impuesto al tránsito? No.
5: Porque el peaje está concebido cuando es con cobro en la ruta, cuando usted construye, termina la obra, luego la recupera con una tarifa y una renta razonable por su servicio público, y con un camino alternativo libre de pago. Acá en la década del 90 se implementó un sistema inédito en el mundo, porque es en rutas existentes pagadas con estos impuestos y sin camino alternativo. Entonces eso no es un peaje, directamente un impuesto a la circulación. Es decir, no es que uno está en contra del peaje. Lo que pasa es que esto no es peaje, pues es inviable por el bajo caudal de tránsito, porque lo que se recauda se gasta en el costo operativo del cobro y no se vuelca plata al camino. Por eso lo grave de estas nuevas concesiones es que solamente se van a limitar los concesionarios a corte de pasto y bacheo, o sea, un maquillaje. No se prevé ampliar la red, hacer autopistas, autovías, multitochas, y evitar los choques frontales, que es lo más grave, ¿no?, para quienes transitamos la red vial. O sea, es simplemente, reitero, un maquillaje. Y frente a que la ruta está destruida, la gente, bueno, dice, bárbaro, qué lindo, ¿no? Qué lindo, ¿no? La verdad es... Es una estafa vial que venimos padeciendo desde la década del 90, ¿no?
1: Usted, por lo que veo, obviamente, y habida cuenta su condición de titular de esta organización, o de vocero de esta organización, obviamente leyó, analizó el documento. Entonces le quiero preguntar, porque esto me parece realmente importante, ¿ahí no hay reasfaltado, camino hecho de nuevo, dos vías, una vía para allá, otra vía para acá, con dos carriles? ¿No se plantea absolutamente nada de eso?
5: No, nada, es inversión cero, riesgo cero, porque por eso, si usted la analiza fríamente, para ser objetivo, con esa tarifa, que es decir, no es muy alta la que se está imponiendo...
1: 1.200 pesos.
5: Claro, es el 900 masivo aproximadamente, el automóvil, reitero, el camión se multiplica por eje, usted no recauda por el tránsito, entonces no se vuelca plata al camino. Es lo que ha venido ocurriendo de la década del 90 hasta ahora. Y ahora uno va a decir, ¿cómo, Lasca? Si pasan 10.000 vehículos por día, que eso es poco, en un acceso a la capital, por ejemplo, el acceso norte, o el oeste, o la licencia de Cañuela, por ejemplo, el caudal de tránsito es de más de 400.000 vehículos por día y tienen colectora libre de pago, no aparte. En cambio, las rutas nacionales y provinciales, que no tienen caudal de tránsito suficiente, no se recauda. Vamos a estar pagando 20 años para mantener la misma ruta 3 como la estamos padeciendo ahora, con algún maquillaje. Y el otro tema grave, al margen de la inconstitucionalidad por la falta de camino alternativo, pues parece que quienes gobiernan o legislan o los funcionarios no leyeron la Constitución Nacional, que habla claramente en el tránsito, está el tema de la doble imposición del impuesto a los combustibles, que recauda 3.000 millones de dólares por año. Fondos que son desviados a cualquier cosa menos para hacer obras viales. ¿Usted se imagina la red vial que hoy tendríamos si esos fondos se administraran como corresponde? Estaríamos con autovías, autopistas por todos lados, generando mano de obra, inversión, bajan el costo de transporte, menos accidentes y siniestros viales, un montón de beneficios se podrían obtener. Porque el camino, a ver, no es un gasto, el camino es una inversión. Pero bueno, es lo que tenemos, y si, aparte la CARO no hay ente regulador, porque las concesiones tienen carácter de servicio público, y antes se debía crear por ley un ente regulador que contemple la participación de los usuarios viales, del agro, del transporte, nosotros como agrónomos, para tomar las decisiones sobre algo que es el dominio público. Los caminos no son propiedad de un presidente o de un funcionario, son de dominio público. Entonces merecemos estar en la toma de decisiones, en la discusión de planes. Hemos presentado proyectos para planes viales, hemos presentado un proyecto para crear una comisión de seguimiento del impuesto a los combustibles para que no se lo roben más. Y bueno, son cajoneados, no son tratados, las comisiones cambian cada 2 años. Ahora tenemos una audiencia en la nueva Comisión de Obras Públicas en el Congreso, pero no puede ser que cada 2 años estemos hablando con uno, con otro, con los funcionarios que van, vienen. Hemos estado con funcionarios del Gobierno Nacional, inclusive con el doctor Guillermo Franco, que renunció, con gente de Alidad que renunció, con el secretario de Transporte que renuncia. No se puede estar así trabajando en un tema tan importante que es política de Estado, que es la infraestructura vial. Entonces, bueno, la verdad, mucho malestar nos genera porque hay proyectos superadores y seguimos con más de lo mismo y peor. Peor a los 90, pues se agregan nuevas estaciones de cobro. Entonces, bueno, la verdad no es inentendible. Esto es una gran caja política porque son cómplices todos los gobiernos de la década del 90 a la fecha, todos hacen lo mismo. Y bueno, porque es una gran caja, política para la patria contratista, para el club de peaje que se creó en los 90 y para los amigos del poder. Esa es la realidad, ¿no? Y mire, uno paga para matarse las rutas.
1: Nosotros acá permanentemente, como muchísimos bahienses y gente de la zona, uno, por ejemplo, viaja casi todos los fines de semana, va y viene a Montehermoso, son 100 kilómetros por la ruta 3, y lo venimos diciendo de hace rato, se está deteriorando a pasos agigantados, resquebrajando el asfalto, en algunos sectores está hundido, en algunos otros sectores aparecen los huellones como consecuencia, imagino yo, del gran peso de los camiones que nadie controla. Este es otro problema, imagino.
5: Usted bueno, dice, funciona el 30% de las balanzas son las que están en funcionamiento, y los camiones y el dador de carga, que también es responsable, como los números no cierran, en vez de llevar 30 toneladas llevan 50 o 60, porque es todo en viva la pepa. Ya le digo, es lamentable esto, no se puede creer como no toma conciencia.
1: Lo que
5: esto.
1: Yo le quería comentar, ese sector que uno conoce y transita permanentemente de la ruta 3, entonces esos 100 kilómetros, Bahía Monte, Monte Bahía, que se está deteriorando, como imagino, como tantos otros lugares. Usted dice que esta no es la solución, esto va a ser para desentar un poco la banquina, cortar los yuyos y nada más.
5: Exacto, es algo premeditado, como pasó, reitero, en los 90. Deja venir abajo la ruta y luego sale con cualquier cosa para pintar un cartelito. Y la gente que está desesperada dice, bueno, por lo menos me pintaron el cartel, me cortaron el pasto. Y esto no es así. Entiendo, o sea, es increíble, no es un chiste.
1: No, porque además usted debe saber, durante tantísimo tiempo, en los últimos años, se estuvo hablando, por ejemplo, en ese sector de Dorrego a Bahía, de Montehermoso a Bahía, una autopista con dos carriles para allá, dos carriles para acá, todo mentira.
5: Sí, Sí, o una autovía. Lo que pasa es que guarda, puede ser que el día de mañana, por fuera de la concesión, el gobierno licite una autovía con fondos, no sé, del BID o subsidio del Estado Nacional, tómelo como quiera, pero entonces uno dice, ¿por qué estoy pagando el peaje si la plata para hacer la autovía viene de otro lado? A ver, pues es una caja esto, es una un concesionario que solo pone la cabina o va a ser el free phone, que es el libre flujo, que va a ser con el arco que toma patente en vez de la cabina con pago manual, sí, para solamente hacer un maquillaje. Y la gente compra ese marketing, porque yo también soy un usuario, vivo viajando todo el día, no sé si salgo de mi casa y vuelvo, porque uno sabe si se mata en el medio del viaje, en la ruta, y bueno, pero antes que nada dice, bueno, tomo esto antes que nada, pero no es así. Acá hay que hacer un plan vial en serio para toda la red caminera libre de peaje, asignando como corresponde el impuesto de los combustibles, pero al margen del impuesto de los neumáticos, lubricantes, retenciones agropecuarias que se pagan, que no se traducen en obra. Hay un montón de plata. Lo que pasa es que el más específico es el impuesto de los combustibles.
1: Porque además, este es el punto, el impuesto a los combustibles. Hace dos años y pico que lleva de gestión el gobierno de Milei, no ha hecho una sola obra pública, no ha hecho un solo camino, no ha mejorado un solo camino. ¿Dónde va a parar esa plata?
5: En principio va al fondo hídrico, el FONAVI, fondo fiduciario, jubilados, o sea, cosas que no tienen nada que ver para lo cual fue creado ese impuesto. Es increíble, a ver si se entiende. Y aparte, le digo más, yo sé que alguno quizás se puede enojar, es más conveniente poner una nueva tasa muy baja al combustible que poner el cobro de peaje, es mucho más económico. Pero bueno, o sea, hay propuestas, hay alternativas, está el proyecto del fallecido doctor Guillermo Laura, el proyecto de autopistas de la Fundación Meta Siglo XXI, que fue presentado en 4 oportunidades en el Congreso por el Estado Parlamentario y nunca lo trataron. Fue presentado en 4 oportunidades ese proyecto, uno podrá discutirlo, corregirlo, no les importa nada, lo cajonean. Y esto, insisto, no es el presidente Milei, viene de la década del 90. Lo único que al presidente Milei uno le dice es que habla de cumplir la Constitución, de la libertad. No tenemos libertad para transitar, hay un señor con una barrera que le hizo paga o no pasa. ¿Cómo lo paso? El camino es mío, no suyo. Y encima pago y me mato, porque no hay contraprestación. ¿Pero qué somos? ¿Los hijos de la pavota, los usuarios viales? Entonces, y reitero, no los usuarios viales, toda la comunidad, porque es mentira cuando dicen el peaje es bueno porque lo paga el que usa el camino. No, señor, lo paga toda la sociedad en su conjunto. Como le decía hace un ratito, usted compra cualquier producto y está pagando el peaje. Usted toma un micro y en el pasaje está incluido el peaje. Y el peaje no es un costo, es el pago de una contraprestación, no es un cargo económico. Yo me dedico al tema forestal, llevo madera, tronco de eucalipto, pino, he ido mucho a Bahía Blanca para exportar madera de Bahía Blanca, y el flete, me cobran el flete más el peaje. Y el peaje no es un costo, al revés, debería bajar la tarifa del flete por una contraprestación y no aumentarse porque aparece un nuevo costo que es este falso peaje. Pero bueno, y encima el ministro Caputo alegremente dice, sí, va a haber inversión privada. ¿Qué inversión privada? Si son fondos de índice, de banco de inversión, de este fondo de las pymes, no ponen un peso y encima le dan la ruta ya dicha. Entiendo, o sea, no es que el tipo entre y ya entre y empiece a cobrar aparte, ¿no? Porque ni siquiera van a decir, no, cobramos cuando la mejore, porque el peaje no es un pago a cuenta. Terminen la obra y después te pago.
1: ¿Y quién va a arreglarle? ¿Quién va a arreglarle? Entonces, en ese ¿quién va a invertir? ¿Quién va a arreglar lo que está roto, lo que se está rompiendo? ¿Cómo?
5: No, les va a alcanzar, reitero, los pocos fondos que van a recaudar, les va a alcanzar para, reitero, un bacheo, un simple mantenimiento, un corte de pasto, como usted decía, una señalización. Pero no va a haber una obra de envergadura y va a haber una obra como corresponde. Por eso le digo que ni siquiera hay un ente regulador, un marco regulatorio que contemple el control de todos aquellos que somos usuarios para ver qué es lo que se está haciendo. Porque aparte, para ser honesto, la tarifa, si usted lo analiza fríamente, que la plata no vale nada, uno dice, no es nada. Es claro, no es nada porque no van a hacer nada. Y usted no puede cobrar 1.000.000 de pesos de peaje porque no viaja nadie, porque reitero, no hay tránsito para implementar un sistema. El promedio de vehículos es 7.000 vehículos por día. No alcanza eso. Salvo que usted cobre, reitero, 1.000.000 de pesos. Y, bueno, eso
1: ¿qué no número, puede viajar, perdóneme, ¿no? ¿Qué número da promedio por día en la Ruta 3, por ejemplo? Vamos al tránsito del que estamos hablando, Cañuelas, Bahía Blanca.
5: Por eso, puede ser 7.000, 15.000, 10.000, porque hay trayectos que tienen un poquito más de tránsito que otros, ¿no? Como por ejemplo, si usted sale de Capital, de cualquier ruta, de la 5, la 7, siempre en los primeros kilómetros va a haber mucho más tránsito que en el resto. Y cuando usted había viajado por la 3 también, usted pasaba azul, sí, y después el tránsito caía brutalmente, ¿vio? Por la zona de Tres Arroyos, porque efectivamente con el Dorrego, bueno, porque el tránsito más importante estaba azul o la Barría, que está el tema de la piedra. Pero bueno, depende de los tramos, pero el promedio, como le decía, en una autopista de 400.000 vehículos por día, el acceso norte en una ruta nacional y provincial es de 7.000, y en las provinciales baja a 2.000, 1.500 vehículos. Y el otro tema es que estarán al tanto, encima el gobierno se está desprendiendo de las rutas y se las pasa a las provincias, cuando la obligación del gobierno nacional es mantener la red vial nacional. ¿Cómo se van a desligar del mantenimiento de la red vial nacional? No, ahora alegremente se las pasa a las provincias y sin fondos. Y las provincias como Entre Ríos, La Pampa, van a poner peajes por todos lados, al margen de los peajes provinciales que van a poner, como en Río Negro, como ya están en Santa Fe, rodeado de garitas por todos lados a estar. La verdad es increíble esto. Y la plata está, señor Milei, la plata está, manéjenla y administrenla como corresponde.
1: Claro, pero estamos en el marco de una decisión política de desligarse justamente de esas obligaciones, tal como viene sucediendo con la obra pública, imagino. Y con esta idea de que todo, con esta idea de que el Estado se tiene que retirar y para eso está el privado.
5: Aparte, da mucho dolor, uno quiere a la vialidad nacional, porque la vialidad nacional, como organismo rector de la política vial, no es corrupta, porque tiene ingenieros, técnicos, laburantes de primer nivel que están con el frío, con la nieve, con el calor. Los corruptos son aquellos que ponen a la cabeza de vialidad, que son los amigos de cada gobierno. A veces ni siquiera profesionales de carrera, ni siquiera son ingenieros, porque siguen haciendo los negocios con la obra pública. Entonces, no confundan a Vialidad Nacional, que hay ñoquis, ni ñoquis hay en todos lados. Bueno, reestructurémosla, hagámoslas eficientes, démosle los fondos, trabajarán con algún privado desde ya, porque Vialidad no puede ocuparse toda la red vial de los 40.000 kilómetros. Pero bueno, pero no es justo, porque uno conoce muchos profesionales de carrera de vialidad, que le tienen todo por la cabeza como si es un organismo corrupto.
1: Le quiero formular, Ricardo, las dos últimas preguntas. Por lo tanto, uno, cuando uno, es cierto, cuando uno lee y le dice, no, mirá, el peaje va a ser de 1.200 pesos, nada, es un caramelo, media hora. El tema es que no nos tenemos que imaginar que con esa plata, por más que sea poquita, cada 80, 90 kilómetros, como dice usted, una cabina de peaje, no van a ser un camino espectacular, nada que ver. No van a cortar los yuyos y van a tapar algún que otro bache.
5: Exacto, ya sé. Igual le aclaro, aunque sea un caramelo, no tenemos que pagar nada. Eso yo a veces trato de decirlo. No hay que pagar nada, porque para eso pagamos el impuesto a los combustibles.
1: Entiendo.
5: O sea, o bájeme el impuesto a los combustibles, en vez de pagar 2.000 pesos la super, paguemos 500 o 1.000, y Macanudo ponga los peajes que quieran. Y eso es clarísimo, es una doble imposición. ¿Quién lo va a negar eso? A ver, ¿quién lo va a negar? Eso es una doble imposición.
1: Y el otro tema que le quiero preguntar, porque me parece que es muy importante, usted lo dijo en el reportaje un par de veces, y me parece a mí muy importante, frente a una decisión de esta naturaleza, claramente el Estado tiene que permitirme a mí ir por un camino alternativo si yo no quiero pagar. Acá no pasa eso.
5: No, exactamente, por eso le decía que lo dice claramente la Constitución Nacional, el libre tránsito. No lo inventé, ni usted ni yo lo inventamos. Lo dice, por eso digo, quienes gobiernan, o gobernadores, o funcionarios, legisladores, intendentes, concejales, ¿no leyeron la Constitución Nacional? ¿No la leyeron? Ahora uno puede decir, bueno, pero no tenemos plata, pero entonces no nos cobran un peaje para no hacer absolutamente nada. Es que somos una entidad de beneficencia, los usuarios viales. Entonces, bueno, nos toman el pelo por todos lados y reitero, es increíble que en este país tan extenso como la Argentina no haya una política de Estado de transporte terrestre, que es el ferrocarril, las rutas y el combustible. El 90% o más de la producción o de los viajes se hacen por rutas. Eso es inconcebible. Es un costo fenomenal. Entonces, no es posible. Yo le pregunto a usted, ¿usted escuchó a algún gobernante, a algún candidato a presidente, de hablar de una política de Estado de transporte terrestre, e inclusive fluvial? ¿Usted escuchó algo de eso?
1: No.
5: Bueno,
1: No, y ni siquiera, lo venimos diciendo acá desde hace tantísimo tiempo, ni siquiera uno escucha que hablen de la palabra producción. Todo tiene que ver con la cuestión financiera, el carry trade.
4: La caja, y todo cajas eso. Como la BTV, la fotomulta, todo es caja para recaudar. Y quiero terminar con esto, ¿no? La seguridad vial es un tripo, es una mesa de tres patas. Control, educación e infraestructura. No se está haciendo absolutamente nada sobre esos tres puntos. No hay control, no hay educación, no hay infraestructura. Entonces no les importa ni siquiera la vida de la gente, la vida de aquellos que están... Hay más de 4.000 muertos por año y 100.000 heridos en accidentes y siniestros viales. ¿No les importa tampoco eso? No, no les importa. Esa es la verdad.
1: Abrazo, Ricardo. Gracias por habernos atendido.
4: No, como siempre le pido disculpas, lo hace con mucho temperamento.
1: No, pero está perfecto.
4: Genera mucha dolor y tristeza, no es bronca, dolor y tristeza cuando hay propuestas, hay proyectos y no somos escuchados para hacer algo en serio. Así que, no, le pido disculpas a usted, a la audiencia, esta catarsis que me permite hacer igual.
1: En cualquier otro momento lo llamamos para volver a hacer catarsis. Un abrazo, muchas gracias.
4: No, gracias por llamar.
1: Ricardo. Es muy interesante. Hay varias preguntas, uno desde la ignorancia. Primero, el impuesto a los combustibles. Nadie dice nada de eso, ¿no? El otro día decíamos acá la cantidad de litros de combustible en las estaciones que forman parte de la Cámara, que son más de 30 en Bahía Blanca. Ya ni me acuerdo cuánto...
2: No, el número que habíamos dicho, sí, la verdad no recuerdo.
1: 15 millones de litros por mes, promedio, más o menos, por ahí andaba. Bueno, ¿qué es eso? ¿No? Y todavía estamos penando ahí con el paso urbano y con la Ruta 3. En la Ruta 3, en este momento, en el trayecto... Perdónenme que insista, pero bueno, es lo único que conozco de la Ruta 3, porque cuando voy a Buenos Aires voy por la 51. Que también hay un tramo donde están las huellones, ¿no? En otro tramo está impecable y en otro tramo vuelven los huellones. Pero acá en la Ruta 3, en el camino Bahía Montehermoso, kilómetro 613, 619, antes, según como uno vaya, antes o después de San Román, hay dos o tres huellones donde en cualquier momento la parte del medio va a tocar abajo de los vehículos. Y se está resquebrajando, se está rompiendo. La verdad es sorprendente, pero claro, no sorprendente, no, si Vialidad no tiene ni para ponerle nafta a la camioneta, según lo que dijo, ¿cómo se llama? Palomo.
2: Sí, Eduardo.
1: Bueno, y la otra cosa que quiero decir, este tema de que haya caminos alternativos, puedo contar una experiencia sin que signifique, lo cuento como una fuera broma, no puedo mandarme la parte. Cuando hace 10 años anduve por España y por Italia, alquilé un auto 10 días. Y entonces ahí tenés la ruta provincial, la ruta, podríamos decir, zonal, y la, ¿cómo se dice? Autopista. ¿Me entendés?
2: Sí, sí.
1: Bueno, la autopista, si quería agarrar la autopista, claro, va cuatro carriles para allá, ocho, qué sé yo, y tenés que agarrar
2: pagar.
1: Porque está todo impecable. Si no tenés la ruta provincial...
2: Tenés alternativas.
1: Dos.
2: Claro.
1: O la ruta zonal, no sé cómo decirlo. No, perdón, la ruta nacional y la ruta provincial. Ahí está. Vos tenés la autopista... Pagás, vas por arriba, por abajo, a 2.000 por hora, 130, no 2.000 por hora, máxima 120, 130, con controles a cada rato. Pero claro, no para entrar a algún pueblo, que nosotros queríamos conocer desde adentro, desde adentro, entre comillas, los pueblos. Como eso tenés que entrar en la ruta provincial, en la ruta nacional.
2: Nacional y después la provincial.
1: La ruta nacional está mejor, la ruta provincial... Tenés que andar en algunos sectores con
2: cuidado. Pero no pagaba.
1: Porque además no son angostas. Porque se te meten en los pueblos. Pero tenés alternativa.
2: Claro.
1: La única vez que me metí en una autopista, menos me socorrió un camionero, bueno, tu automático. Y yo le hablaba a una máquina, y la máquina encima en Italia. y ya se había armado una cola. El camionero se apiadó y puso la tarjeta, no sé qué puso, y abrió la barrera.
2: Ah, porque vos sabías que te habías quedado ahí y no podías avanzar.
1: ¿Qué voy a avanzar? La barrera, claro. Yo le hablaba una máquina y la máquina me hablaba en italiano, pague, me decía, que yo no tenía nada
2: para. O sea, ¿te mandaste sin saber que tenía
1: no,
2: que...?
1: No, entré de casualidad, yo nunca quisimos...
2: Apareciste en la autopista, claro.
1: Pueblos que de otra manera no podés conocer. Sí.
2: Apareciste en la autopista sin saber.
1: Quería entrar a pueblos que de otra manera, por ejemplo, Utrera, un pueblo en España que me encantó. Otro Guadix, también, de la época de los moros.
2: ¿Por qué hablaban italiano la máquina si estaban en España?
1: No, pero te estoy contando de esos pueblos que ahora me acuerdo. En Italia entré a otros pueblos que ahora me acuerdo, unas rutas chiquitas, provinciales, sí. Donde tenés que correrte bien para un costado para que pase el otro auto. Pero no pagás.
2: Claro,
1: totalmente. Tenés rutas alternativas, como dijo recién Lasca, desde el punto de vista de la Constitución, constitucional. Tenés la autopista que va por arriba... Por supuesto, sin problema, pagando, por arriba, por abajo, no sé por dónde, tener la ruta nacional y tener la ruta provincial. Acá, donde, si vos vas a Monte Hermoso, ¿por dónde vas? Claro. Si vas a cierra la ventana, ¿por dónde vas? Salvo que te alquiles una avioneta, ¿no?
2: O algún camino rural que no conocemos.
1: Claro, sí. ¿Qué sé yo? Es así. Bueno, claro, porque todo el mundo está diciendo el otro día... Cuando salió esto el jueves o el viernes que anunció Caputo, ya bueno, 1.200 pesos de peaje no es nada. Claro, pero te ponen 9, te ponen 8.
2: Además que después no lo ves retribuido en ninguna cuestión.
1: Bueno, mira, ya llegamos a las 8 de la mañana. Vamos a los títulos.
2: Dale.
1: Vamos.
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0: Un hombre en situación de calle atacó con un ladrillo a otra persona.
2: El hecho ocurrió en pleno centro en Fitzroy y Brown.
0: Marcelo Alegre, de 32 años, fue arrestado por efectivos del comando de patrulla.
2: Fuerte defensa a Demiley y a José Luis Espert. Le destruyeron la reputación y lo empujaron al ostracismo.
0: El presidente utilizó su cuenta en la red social X para cuestionar al periodismo.
2: Afirmó que el exdiputado fue víctima de una operación política y mediática infame.
0: Victoria Villarruel volvió a cuestionar a Javier Milei por la compra de un avión y apuntó a defensa.
2: La vicepresidenta lanzó críticas por la adquisición de una aeronave en mal estado.
0: También alertó por los bajos salarios militares y la crisis de la obra social.
2: AT presentó un recurso de amparo contra el cierre del INTI.
0: Exige la nulidad de la resolución que dispone la eliminación de más de 900 servicios técnicos, ensayos y tareas de asistencia tecnológica.
2: El secretario general del gremio, Rodolfo Aguiar, sostuvo que el gobierno nacional actúa al margen de la ley. La temperatura en la ciudad, con el cielo que está despejado, según lo está indicando el servicio meteorológico, se encuentra en 2 grados y medio, con la humedad del 80%. El viento que se mantiene del sector norte entre 15 y 20 kilómetros por hora y la presión 1014.6 hectopascales.
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2: 2 grados la temperatura en Montehermoso, con el cielo despejado y el viento del sector noroeste a 25 kilómetros por hora.
1: Estoy leyendo Martín Carrizo. Martín Carrizo es un periodista. Yo no se presenta así en su red social. Es periodista y médico legista. Tiene un newsletter, se dice.
2: Sí.
1: Entonces le manda en. Me voy a tomar un minuto, ¿puedo? Un par de minutos, ¿puedo? Porque me parece que es la opinión que estoy viendo de muchos respecto de lo que dijo el presidente ayer, otra vez calificando... Bueno, lo dijo, lo puso, ¿no? Que no solamente lo dijo, lo escribió. Periodista de mierda, a partir de una interpretación que hace sobre esto de Fred Machado. Señor presidente, dice, por supuesto, criticar periodistas es parte de la democracia, nadie discute eso. Lo que preocupante es cuando ese ataque deja de ser una o dos críticas aisladas y pasa a convertirse en una práctica constante desde la propia presidencia de la nación. Porque aunque usted diga que su cuenta es personal, sigue siendo la cuenta del presidente de los argentinos, y eso cambia absolutamente todo. Más allá de algún fallo ahí,

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Lo que ya escuchamos es una canción de U2, la banda de rock irlandesa liderada por Bono. Electrical Storm, tormenta eléctrica.

0: Esta es la cuarta canción de su álbum recopilatorio The Best of 1990-2000, que fue lanzada el 21 de octubre de 2002. También fue una de las dos nuevas canciones grabadas para ese disco. La otra fueron Las manos que construyeron América, otro tema que también había sonado bastante por aquel entonces. Hay dos versiones del tema, la versión que estábamos escuchando recién y la William Orbit Mix, lanzada un año después. YouTube, Electrical Storm, tormenta eléctrica.
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3: Icona Pop y Daya. Ritual.

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3: La Portuaria. Amor Artificial.

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16: 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Nacionales.
18: Nacionales.
19: Leandro Santoro, hay que pensar en algo parecido a un gobierno de unidad nacional. El legislador porteño cuestionó al presidente Javier Milei y su vínculo con el presidente de Estados Unidos, Donald Trump. Además, anticipó su visión de cara a las elecciones 2027. Es importante las elecciones en Estados Unidos, dijo.
20: ¿Cuál es el principal logro de Milei? Controlar el dólar. No bajar la inflación. La inflación baja, pero los salarios bajan más, pierden más poder adquisitivo. Controlar la calle es importante, le dio un sentido de orden, pero no es eso. La gente piensa que como Milei controla el tipo de cambio, maneja la economía más de lo que verdaderamente la maneja. Y resulta que un día el blanqueo 20.000 palos. seis meses después, el Fondo Monetario Internacional, que no podía bajo ninguna circunstancia poner guita fresca, se las puso. Y seis meses después vino Scott Bessel y dijo, muchacho, compro pesos, Romy.
18: Sí, compro pesos.
20: Entonces, por eso te digo que es tan importante la elección en los Estados Unidos. Entonces, la gente que ve, el dólar es un fetiche en nuestro país.
21: Información general.
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23: La Libertad Avanza refuerza su presencia en Provincia de Buenos Aires y prepara un cabildo abierto con la mira en 2027. Con la intención de diseñar una agenda de gestión, los conducidos por Sebastián Pareja se preparan para cubrir los 335 municipios bonaerenses. Hay una posible asistencia de Santilli y también está en debate las universidades. Desde hace varias semanas, La Libertad Avanza intensifica su despliegue territorial en la provincia de Buenos Aires con la mira puesta en las elecciones de 2027 y el objetivo de disputarle al poder al gobernador Kicillof. Para eso, el titular de la regional bonaerense, el diputado Sebastián Pareja, convocará a un cabildo abierto que se celebrará el próximo lunes 25 de mayo.
21: Internacionales.
22: Internacionales.
23: El régimen de Cuba amenazó con un baño de sangre si Estados Unidos ejecuta alguna acción militar contra la dictadura. El canciller Bruno Rodríguez dijo que La Habana responderá hasta las últimas consecuencias ante cualquier ofensiva de Washington. El régimen cubano endureció ayer su discurso contra Estados Unidos y advirtió que cualquier intervención militar sobre la isla derivaría en un baño de sangre. La amenaza fue pronunciada por el canciller de la dictadura Bruno Rodríguez después de que trascendiera información de inteligencia estadounidense sobre la compra por parte de Cuba de más de 300 drones militares y posibles planes de utilización contra los intereses norteamericanos en el Caribe.
21: Hasta aquí.
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Buen día, buen día, buen día. ¿Cómo les va? Bienvenidas, bienvenidos. 9:05 en toda la República Argentina y aquí estamos comenzando a compartir una semanita más de un mate y un café, una semanita más de este mayo 2026 que nos encuentra, bueno, bajo una fuerte helada, ¿no? Casi al punto de congelación y empachaditos de milanesa, seguramente, más de uno de los que están escuchando la radio. Bueno, Atahualpa Boto está en la puesta en el aire, musicalización, control técnico. ¿Cómo te va, Ata? Buen día. ¿Cómo está la jornada, ¿Tapa Corpiño Calado? Ni hablemos, qué frío. La verdad que es un frío bárbaro, no sé. Uno por ahí ya tendría que estar medio acostumbradito, ¿no? Podemos decir que es un invierno adelantado, podemos decir. Tuvimos nevadas, nevadita. Tuvimos chaparronieve, qué sé yo, llamalo como quieras, pero mes de mayo y un amanecer en, según nuestra estación meteorológica, 6 décimas de grado bajo cero, en estos momentos, levantando la helada, ¿no? 9:06 minutos de la mañana, después que se cumplieron más de 2 horas de la mínima, apenas tenemos 2 grados y la sensación térmica en 0,8 sobre cero. Lo bueno que no hay viento, está en absoluta calma. Tengo por ahí una ráfaga que mide nuestra estación meteorológica, 16 kilómetros en la hora, pero bueno, la verdad que una mañana pintadísima, el cielo, tal cual se los prometí la semana pasada cuando nos despedíamos el viernes, ¿no? Día gris e inestable. Que a partir del domingo y por prácticamente 7 días vamos a tener jornadas maravillosas en cuanto a las condiciones climáticas. Eso sí, el frío presente, dice presente, el invierno da un paso adelante y acá lo tenemos. Bueno, en definitiva entonces, 0,8, apenas unas décimas de grado de sensación térmica sobre el cero, sobre el punto de congelamiento, tenemos 80 el porcentual de humedad. La presión ambiental está bien alta, 1024.1 medida en hectopascales, datos del tiempo, para comenzar con este mate y café de este lunes 18 de mayo. Bueno, tenemos el amanecer 8.04 y 18.03 el ocaso. Estamos exactamente 10 horas y un minuto de luz de día. O sea, mañana recién entramos en el periodo de las 9 horas y 50 y pico. Bueno, hasta las 12:30, con información, comentarios, entrevistas, el mate preparadito, la infusión que prefieras, calentito desde ya. Seguramente no serás del gin tonic, las bermudas o la bikini y la sombrilla, ¿no? A la orilla de la pileta en este momento, ni durante la jornada de hoy. Así que bueno, a disfrutar de la infusión que prefieras, del trago que prefieras. Pero bueno, a celebrarlo porque la vida nos encuentra una vez más para compartir desde aquí hasta las 12:30 información, comentarios, entrevistas y todo lo que necesitas saber de lo que pasa, lo que pasó y lo que va a pasar en este amplio valle del Sauce Grande. Y lo que pasa, lo que pasó y lo que va a pasar a nivel país y el mundo también lo vas a tener en esta entrega porque cada media hora durante toda esta mañana, 3 horas y media prácticamente, porque hemos sido bastante puntuales hoy para el arranque, te vamos a estar brindando con una producción de una agencia de noticias de las mejores radios del país. La tienen y cómo no la vas a tener vos si estás sintonizando la más escuchada de la comarca. 103.7 FM Reflejos.

Muy bien, ahí está entonces Atahualpa preparando todo lo que tiene que ver justamente con lo que vamos a ir entregando, los momentos que necesitemos, acudir al cambio de marcha, porque esto es así, es como manejar un camión, como manejar un, no sé, una retroexcavadora, como manejar lo que se te ocurra, tiene marchas, tiene contramarchas, tiene giro a la derecha, giro a la izquierda, va, también podés ir por el centro, carril del centro. Todo te lo permite. Señoras y señores, un mate y un café. Aquí estamos. Vamos con el rey del jamón, el monarca del paladar, del sabor de la picada. El máximo de los máximos. Ahí está. Desde donde nacía el sándwich de milanesa. Más largo de... ¿Podemos decir la comarca? ¿Se hizo un sándwich de milanesa más largo? Esto es ese viejo dicho machirulo, ¿no? Ese concepto machirulo de a ver quién lo hace más largo, ¿no? Tratando de entrar en los récords. Bueno, ahí estamos, Meta milanesa, empachado de milanesa, decíamos por la fiesta de ayer. Bueno, estas son las condiciones del tiempo de las que hablábamos para toda esta semana. Vamos arrancando desde este lunes o de este domingo, como dijimos, de buen tiempo hasta prácticamente el lunes que viene. Ahí estamos hablando de 8 días en los cuales hoy, por ejemplo, poco viento, apenas algunas brisas van a empezar a soplar después del mediodía. Una característica muy particular que tienen que entender. Notarán que el viento se va a poner intenso, va a sumarse, se va a hacer un poquito más fuerte en el momento en el que la temperatura es más alta. Esto va a ser prácticamente todos los días y ya viene siéndolo en mayor medida. No es una constante. Hoy, por ejemplo, cuando el termómetro alcance 14-15 grados, que va a ser la máxima, ahí vamos a empezar a sentir viento un poco más fuerte, que van a ir entre los 16, que ya se han marcado, y los 27 a 28 kilómetros en la hora. Oeste, oeste, noroeste será la orientación del viento anunciado a partir de este momento. Esta mañana teníamos que iba a ser más del noroeste. Bueno, cielo impecablemente despejado. Para mañana las mismas condiciones y una característica particular, vamos a tener un leve ascenso de temperatura. No vamos a tener viento en calma como lo hemos tenido, lo tenemos en este momento. Va a haber un poquito de viento, una brisa suave de entre 8 y hasta 13 kilómetros en la hora. Mañana martes 19, del oeste, que irá rotando al sur hacia la tarde. Y la temperatura entonces, la mínima se va a fijar entre 3 y 4 grados y la máxima 15. El viento de 14 a 24 kilómetros, un poquito más livianito que el de hoy, pero ya del sur. Bueno, ¿y qué me dice esto? Que el miércoles, que vamos a amanecer con cielos despejados, a parcialmente nublados, la mínima se va a marcar entre 6 y 7 grados. Una mínima bastante alta, con la máxima apenas en 10, muy poca amplitud térmica, porque vamos a tener la presencia de vientos. Entre 19 y hasta 32, 33 kilómetros en la hora. El miércoles podríamos decir que es un día que desentona un poco con el resto de la semana, porque vamos a tener viento sur, porque van a aparecer nubes a la tarde, que van a nublar bastante, nubes bajas principalmente, van a nublar bastante el paisaje serrano, pero no obstante, buen tiempo porque la lluvia y el viento fuerte, por llamarlo de alguna manera, que es lo que más nos castiga, ¿no? Por ahí hace más inconveniente el quehacer cotidiano, no va a estar. El jueves, bueno, ahí volvemos a los vientos en calma prácticamente todo el día, con una mínima de 0 grado, con una máxima de 12, frío, probables heladas a la mañana, y para el resto de la jornada, cielo mayormente soleado. No vamos a tener limpísimo el cielo como lo van a ver hoy, mañana y bueno, y lo vieron ayer, por ejemplo. Ya va a haber un poquito de nubosidad, pero el viernes nos vuelve a brindar un paisaje azul con nuestra bóveda celeste al tono máximo. Vamos a tener 0 de mínima, 12 de máxima, jornada fría, digo, da un paso adelante el invierno nuevamente. Se instaló para esta semana con posibles heladas, vientos suaves a partir del mediodía, otra vez esto que te vengo contando, ¿no? Que sobre la hora del mediodía sube el nivel del viento con la máxima que va a ser de 10 a 12, y los vientos de 15 a 25 kilómetros en la hora, y un sábado
un poquito más ventoso por ahí, con vientos más persistentes, con la mínima en 0, la máxima en 13, ya no tendríamos heladas porque se nota que va a haber viento durante la mañana, hasta 22 kilómetros en la hora, y si bien no va a alcanzar los 30-33 kilómetros el viento durante todo el día, el cielo estará totalmente despejado. Yo les decía domingo y lunes, el domingo vuelve el tema de la nubosidad, especialmente a la tarde, pero ya a la mañana vamos a tener algo más de viento, 19 a 38 kilómetros, estamos justamente fin de semana largo, porque el lunes 25 de mayo es la fiesta de la revolución, la fiesta de la patria. Domingo entonces, ligeramente ventoso, con cielos ligeramente nublados, 5 de mínima, 13 de máxima. Y el 25 de mayo, el lunes, recuerden que los actos se van a realizar, los actos centrales del distrito se van a realizar en el Centro Cultural, nos espera un amanecer con algo de viento, entre 15 y 29 kilómetros en la hora. Un amanecer, no vamos a tener heladas, la mínima de 7, la máxima de 15, y ahí estamos también con una jornada soleada, pero dentro de todo fría, porque recién el termómetro pasaría los 10 grados a partir del mediodía en adelante, por un corto

0: 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Muy bien, ahí estamos. Completando entonces esta primera entrega, vamos a Atahualpa al repaso de las vías de comunicación. Todos lo tienen. Es el teléfono, mi teléfono particular, el que suena, suena y suena, el que todos los días podés consultar, no molesta tu mensaje. Muchas veces no te atiendo directamente porque, bueno, uno si está hablando por teléfono, si está haciendo una nota, por ahí cuesta, pero todos y cada uno de los mensajes que llegan tienen su respuesta. Así que bueno, dale, te vamos a estar respondiendo en todo momento. ¿Cómo lo haces? ¿A través de qué vías? Ahí te lo están contando, dale.
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Bueno, muy bien, 9:20 minutos en toda la República Argentina. Esto es vivo y directo, por eso te digo la hora. Y en cada tramo que podamos también te vamos a ir actualizando los datos del tiempo. Hoy es el día de la escarapela, 18 de mayo, la famosa semana de mayo. Todas las cosas que pasaron allá entonces, por el 1810, quedaron reflejados en principio como símbolos indiscutible de esa revolución que nos llevó de una manera u otra a la independencia, cuando éramos pueblos sometidos por la bandera española. Hoy lo somos por otras banderas, con otros colores, pero bueno, desde el lila para el azul, el rojo, las estrellitas por ahí también, estamos a merced de cualquiera. Somos carne de los leones, ¿no? Dicen. Bueno, ¿por qué se celebra el 18 de mayo? Cada 18 de mayo se conmemora en la Argentina uno de los emblemas nacionales más conocidos y utilizados en escuelas, actos oficiales y fechas patrias. La escarapela argentina, de colores celeste y blanco, forma parte de los símbolos que acompañaron el proceso de independencia, tal cual te lo venía describiendo así con mis propias palabras, ¿no? Que se convirtió con el tiempo en una marca de identidad nacional. Aunque suele asociarse directamente con las celebraciones escolares, su origen está vinculado a los primeros años de la Revolución de Mayo y a las disputas políticas y militares de comienzos del siglo XIX. La creación oficial de la escarapela ocurrió en 1812, cuando el general Manuel Belgrano solicitó al primer triunvirato

0: gasto la adopción de un distintivo común para las tropas revolucionarias. Hasta entonces, ¿cuántas veces contamos esta historia, no? Bueno, hasta entonces los ejércitos utilizaban diferentes colores e insignias, lo que generaba confusiones en el campo de batalla. El 18 de febrero de ese año, el gobierno aprobó el uso de la escarapela blanca y celeste para las Provincias Unidas del Río de la Plata, y poco después Belgrano impulsaría también la creación de la bandera argentina inspirada en los mismos colores. Esto desde ya. Este hecho tan puntual, la aprobación del distintivo para las tropas revolucionarias, fue lo que dio origen después a la creación de la bandera y así el proceso que de una manera u otra nos unifica en cuanto a los conceptos distintivos de nuestra patria, ¿no? Sin embargo, la conmemoración del Día de la Escarapela se estableció mucho tiempo después, fecha incorporada en el calendario escolar en 1935. Eso fue hecho por el Consejo Nacional de Educación con el objetivo de promover los símbolos patrios entre los estudiantes. A diferencia de otros símbolos nacionales, la escarapela tiene un uso cotidiano y flexible. Se utiliza durante Semana de Mayo, actos escolares, eventos oficiales, movilizaciones sociales, manifestaciones políticas, donde funciona un signo de pertenencia e identidad colectiva. Su presencia se mantiene especialmente fuerte en escuelas argentinas, donde cada año miles de chicos y chicas participan de actividades vinculadas a la fecha, a esta fecha patria y a la historia de nuestra independencia. Existen debates sobre el verdadero origen de los colores celeste y blanco. La escarapela continúa siendo uno de los emblemas más extendidos y reconocibles de nuestro país. Bueno, y vamos rapidito entonces con los hechos y protagonistas de este día de hoy, 18 de mayo, completando este espacio, porque ya y 30 tenemos el primer flash informativo. Flashes de cuestiones vinculadas al país y al mundo. Recuerden que también tenemos los bloques especiales del campo, con granos, con el mercado de Hacienda. Hablando de mercado de Hacienda, llegó tarde y no pasó a las 7 de la mañana, así que si querés podés largar el mercado de Hacienda de Cañuelas, el primero de los dos flashes que nos manda la gente del campo, para poder compartir con nuestros oyentes. Bueno, el santoral, Santa Claudia, mártir del siglo IV, Claudias queridas, un beso grande, pasen un lindo día. También San Juan I, Papa y mártir, se lo venera como patrono de los embajadores, San Juan I, ahí está. Comienza la Semana de Mayo, ya dijimos de la Semana de la Escarapela. Bueno, y si buscamos efemérides de la Semana de Mayo, son impresionantes. Yo por ahí guardo una carpeta donde había hecho un resumen en la época en que las impresoras eran a punto. ¿Se acuerda que escribían con puntitos? te estoy hablando de los comienzos de la radio, las primeras impresoras.
1: No había nacido.
0: ¿Qué? No habías nacido. Sí, que andabas por ahí hinchando las pelotas siempre. Bueno. Ahora te lo voy a mostrar. Una carpeta por ahí tiene así el alto de efemérides de la Semana de Mayo solamente, del mes de mayo, de lo que desencadenó en esa Revolución de Mayo. Día a día, hora a hora, las cosas cómo se fueron moviendo. Un resumen de aquella época que hoy le decís, che, inteligencia. A ver, describime desde el primero de mayo de 1810 hasta el 30 de mayo de 1811, día por día, hora por hora, qué cosas pasaron, y te lo dice. Pero bueno, nosotros vamos al resumen entonces, que en 1810, un día como el de hoy, el virrey Hidalgo de Cisneros publica un bando pidiendo al pueblo que se mantenga fiel a la corona de España. Llegaron noticias de que la Junta de Sevilla había caído ante los franceses y España se quedaba sin autoridad legítima. Claro, Napoleón pasó su trapo por España, y ahora, ¿qué pasa con las colonias? Bien, en 1781, antes de esto, fue el Inca Túpac Amaru, fue ejecutado en Cusco, Perú. Se había rebelado contra el rey de España intentando recobrar la independencia. Ya, fíjense que Los incas andaban más avanzados que nosotros, siempre lo estuvieron. 1804, un día como el de hoy, también Napoleón es proclamado emperador de Francia. En 1811, el caudillo oriental José Gervasio de Artigas triunfa en la Batalla de las Piedras al derrotar a Francisco Javier de Elío, gobernador de Montevideo. En 1834 muere en Buenos Aires Joaquín Araujo, autor de la Guía de Forasteros, con las noticias históricas del país, publicada en 1803. 1920 nace el Papa Juan Pablo II, primer papa polaco de la historia. Estuvo en esa función desde 1978 hasta el 2 de abril del 2005. Y en 1975 murió en Buenos Aires Aníbal Troilo Pichuco, bandoneonista y compositor, autor de Sur, Garúa, Che Bandoneón. Había nacido en el barrio del Abasto el 11 de julio de 1911. Hechos y protagonistas de este día de hoy. Gracias a Gracielita Huerta, entonces. Y vamos rapidito al flash informativo. Dentro de un ratito sigo con más mensajes, que tengo bastantes para esta mañana, como todos los días. Gracias a todos por estar, a seguir juntos compartiendo la mañana de un mate y un café.

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5: Muy buen día, lunes 18 de mayo. Y habrá una mínima actividad esta mañana en el mercado agroganadero de Cañuelas, o por lo menos se propone una mínima actividad con un camión que trajo 29 animales desde la provincia de Buenos Aires para que sean comercializados. Veremos si se vende esta hacienda, reitero, 29 animales, o lo más probable es que pase a integrar la oferta de mañana, apertura ya formal de lo que será la segunda quincena de este quinto mes del año a modo de remanente. Recordamos que venimos de un periodo comercial con una oferta de características moderada, unos 23.000 animales, para una demanda que tuvo un comportamiento muy selectivo, marcadamente selectivo, donde inclusive al novillo le costó establecer un punto de equilibrio con lo que se venía realizando. Mucha vaca otra vez, prácticamente el 50% de la oferta estuvo conformada por este tipo de lotes, en pleno periodo de estacionalidad, donde abunda la vaca, donde están saliendo estos animales desde los campos de cría tras el tacto. Así que veremos qué es lo que puede llegar a ocurrir a partir de mañana, recordando también que mañana empieza formalmente la actividad en la Sociedad Rural Argentina con lo que será la 83ª edición de la exposición Angus de Otoño. Mucha expectativa, no solo por lo que ocurra con la genética en las pistas, tanto en la pista central, con el puro controlado y los pedigrees a corral, sino también en la pista, obviamente, indoor, que ya es un clásico para este tipo de acontecimientos en otoño, sino también la comercialización que se propone. Más de 100.000 cabezas se van a estar negociando en la próxima semana. Obviamente, esto está relacionado con el negocio de invernada. Reiteramos, 29 animales ingresaron para ser colocados hoy. Esto es simplemente para decorar un poco la estadística, forma parte de ello y es muy probable que esta hacienda integre la oferta de mañana martes como remanente. Para Cadena Campo Argentino informó Silvio Bayoco.
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Bueno, música, información, comentarios, entrevistas y vos que participas en todo momento. El saludito para todas y todos los que día a día y momento a momento siguen la radio, se presentan, saludan. Y yo les devuelvo el saludo al aire, ¿eh? Desde ya saludo a todos, ¿eh? Son innumerables la cantidad de oyentes, vecinos, amigos que están siempre prendidos a la radio. Pero bueno, los que más se hacen ver, los que les gusta estar presentes, ¿eh?, con su saludito, serán retribuidos en todas las medidas posibles. Buen día, Arnaldo, Atahualpa, qué frío, dice Olguita Martín, a la que saludo cordialmente también, para Carlitos Mandoresi, Diego Baliarini, con la historia, interesante historia, dice, acá día peronista en Tierra Santa, Tierra Santa es Lanús, es su Tierra Santa, mi Tierra Santa es otra, desde ya cada uno tiene su Tierra Santa. La idea del chocolate Toblerone. Vos sabés que me agarré un empacho, una descompostura con ese chocolate Toblerone. Lo nombran y me... ¿Viste el emoji ese verde que se pone verde? Bueno, que aprieta así la boca. Bueno, así estoy yo. Pero bueno, curioso, el sendero de los Toblerones, en Suiza. Interesante historia que rescata a Diego, que después vamos a compartir en la mañana de un mate y un café. A Gracielita Huerta la saludé y la resaludo otra vez, porque me mandó... un deseo de buen día, de jornada. Ella hace su trabajo con anticipación. Las efemérides yo ya las tengo el día anterior, pero bueno, presente en la mañana también. Hola, buen día, Arnaldo Atahualpa. Fría mañana en Morón. Abrazos y saludos de parte de Betty y Cecilio. Una foto del primer torneo que se hizo en Moreno, en el Diego Armando Maradona, dice, con la presencia de la intendenta María Mariel Fernández. Excelente lugar, atención, todo el personal. Torneo se llamó Torneo de Newcom Reconquista. Ahí lo vemos junto al equipo. Morón con la camiseta roja, como el gallito justamente. Bastante público, se ven las tribunas. Linda jornada seguramente por un deporte que ha abrazado a cantidad de gente que lo practica. Impresionante. Bueno, dice, la mascota es mi nieto Santi. Felicitaciones, Cecilio. Por la participación desde ya, gracias por la foto. Bueno, ahora tienen que armar un encuentro e invitar a todos los equipos de acá de Cierra la Ventana que vayan para allá, o al revés, vos podés ser el coordinador ahí para que vengan todos los de allá a hacer un torneo acá, hacer un gran torneo provincial en Cierra de la Ventana, en Saldungaray, y bueno, y disfrutar de la naturaleza y del deporte como hacen tantos otros. Nelly Alegre, la más alegre, buenos días. Una mariposa embanderada, escarapelada, no sé cómo llamarla, esta mariposa es celeste y blanca, y bueno, su cabecita es el sol, o sea, es el representativo de nuestra bandera. Muy, muy linda, muchas gracias. También un saludo para María Laura, para René, para Marcos, que tenemos un montón acá de gente que sigue compartiendo. Sergio en Saldungaray, buen día, escuchando la radio como todos los días. Mirá, buen día, escuchando la radio como todos los días. Un versito que me salió así, como si nada.

Muy bien, vamos al resumencito de la jornada de ayer, que Sierra coronó un evento que mezcla lo turístico, lo gastronómico, aunque todo va de la mano, con el récord de este sándwich de milanesa de 30 metros, segunda edición de la fiesta de la milanesa serrana, que reunió a miles de turistas y vecinos con la doble jornada que funcionó, como decía, ¿no? Esta idea que plasmamos en nuestro informe Noticias Radio Reflejos, la identidad gastronómica de la comarca. Espectáculos folclóricos, un fuerte espíritu solidario con el beneficio de la escuela primaria 6, justamente, que fue parte de esta movida. Para los que están escuchando por ahí por primera vez o que no están enterados del todo, que escucharon todo el ruido, que vieron el sangre o que participaron, la fiesta en realidad fue 15, 16 y 17 en Sierra de la Ventana, Villa Arcadia. Se convirtió en el epicentro gastronómico de la región al celebrar la segunda fiesta de la milanesa serrana. Una iniciativa que se consolida con fuerza en el calendario turístico, logró congregar a una multitud de visitantes, residentes, en torno a una propuesta que comunicó al sector comercial, la identidad culinaria local y el entretenimiento familiar. Organizado de manera conjunta por la Cámara de Comercio, Cancotiza, los gastronómicos de la zona y la Municipalidad de Torquín, el evento se extendió a lo largo de todo el fin de semana. Tres jornadas, diversos locales adheridos presentaron menús especiales, reversionando exclusivas y tradicionales milanesas, cada uno con su potencial, su calidad, para nuestra comarca. Bueno, y después de un viernes y sábado marcados por la inestabilidad, el domingo se prestó, con sol radiante, se convirtió en el gran aliado de la jornada para cerrar justamente con esta actividad principal que se concentró en Avenida San Martín al 400, sobre la colectora de la Ruta 72, y desde allí se vivió el momento más esperado, que fue la elaboración en vivo de un sándwich de milanesa gigante. Ante la mirada atenta, entusiasta del público, un equipo integrado por referentes de la gastronomía local, trabajó en equipo para el armado de la pieza, alcanzó la extensión de 30 metros. Una vez fiscalizada la medición, el sándwich se fraccionó en porciones de 20 centímetros, cada una de las cuales se comercializaban por un valor de 15.000 pesos. Parte de la recaudación de la venta de estas porciones quedó destinada a la escuela primaria número 6, reforzando el compromiso comunitario, el impacto solidario del evento. También, desde las 10 de la mañana, en el escenario, montado en el predio, se puso ritmo a la jornada, se presentaron espectáculos, hubo danzas folclóricas. Bueno, me parece que no voy a poder seguir, por el momento. Así que ahí tenemos un poco el resumen. Estuvo la intendenta con parte de su gabinete, con expresiones que acompañaron desde ya a este evento, a esta oportunidad. Dijo Estefanía: es una fiesta hermosa, con muchísima cantidad de gente. Hay que felicitar a todo Sierra de la Ventana y los gastronómicos que se pusieron de acuerdo para realizar un evento increíble. También remarcó, dentro de esa misma línea, acá se nota que no nos salvamos solos. El trabajo en conjunto entre el privado y el municipio es el camino para seguir creciendo y para que cada vez más personas conozcan a Sierra de la Ventana. Finalmente, valoró el impacto de la fiesta como una vidriera inigualable para promocionar las bondades del distrito de Torquín a nivel provincial y nacional. Venir a comer una milanesa y encontrarse con esta naturaleza y esta hermosura que tenemos acá es algo impagable. Esto siempre dando referencia al imponente paisaje natural que le dio marco a esta celebración.

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2: Ya estamos en el Mundial 2026 y en el aire de la radio vivís el Minuto Mundial. En 1978 llegaron a la final Argentina y Holanda. La naranja mecánica no contaba con su mayor estrella, Johan Cruyff, quien se dice se negó a venir a nuestro país por los crímenes cometidos por la dictadura militar. Fue un mundial polémico, con varios países, encabezados por Francia y Holanda, que llamaban al boicot por las torturas y desapariciones del régimen de Videla. En un partido emocionante, Argentina le ganó a Holanda por 3-1 en tiempo suplementario, con dos goles de Mario Alberto Kempes y un tercero de Daniel Bertoni en el minuto 115, gritando campeón por primera vez en su historia. Esto fue Minuto Mundial, porque en el aire de la radio ya vivimos el Mundial 2026.

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4: Jorge Macri defendió una candidatura propia del PRO para 2027 y rechazó que eso beneficie al kirchnerismo. El jefe de gobierno porteño advirtió sobre la necesidad de fortalecer la estructura partidaria de cara a los comicios del año próximo.
5: Tenemos algo para aportar en la Argentina, sin ninguna duda. El año que viene se discutirá
6: ¿Candidato o sin candidato, Jorge?
5: De qué frentes. Bueno, habrá que ver. A mí me gustaría que el PRO tenga candidato, pero habrá que ver, hay que esperar. En la ciudad seguro vamos a tener candidato, en Entre Ríos, en Chubut, en Mar del Plata.
7: Martín Menem dijo que una eventual candidatura de Mauricio Macri beneficiaría al kirchnerismo si se postula. ¿Usted qué piensa de esto?
5: No, no comparto. Todo el mundo tiene derecho a competir y a hacer su aporte. Eventualmente habrá que ver cómo se resuelve, cómo se compite, a favor de quién. Está claro que si algo que nosotros somos muy celosos es que el kirchnerismo no vuelva. Nacimos a la política con el kirchnerismo enfrente. La primera elección que perdió Mauricio Macri en la ciudad de Buenos Aires en el 2003, Néstor Kirchner se metió en la elección de la ciudad apoyando a Aníbal Ibarra. Así que siempre estuvimos en la vereda enfrente. Con lo cual sí, vamos a hacer todo lo posible para que eso no vuelva.
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4: Sergio Uñac ratificó que será candidato a presidente y predijo que Mauricio Macri competirá. El senador nacional por San Juan ratificó que competirá en una interna peronista, reclamó que el partido organice sus propias primarias ante la posible eliminación de las PASO y cree que el exmandatario no se va a retirar de la arena electoral. El senador nacional Sergio Uñac ratificó su intención de ser precandidato presidencial dentro del peronismo y propuso internas abiertas para regiones y resolver la disputa de liderazgos que dejó abierta la inhabilitación judicial de Cristina Fernández de Kirchner.
1: Internacionales.
3: Internacionales.
4: Dos aviones militares chocaron en pleno show aéreo en Idaho. El siniestro ocurrió durante el festival de Gunfighter Sky Air Show en la base de la Fuerza Aérea Mountain Home. Tras la colisión, las autoridades activaron el cierre de la instalación militar. Dos aeronaves militares colisionaron durante un espectáculo aéreo en la base de la Fuerza Aérea de Mountain Home en el estado de Idaho, lo que obligó el cierre de la instalación militar y suspender el evento. Videos grabados por asistentes mostraron el momento en que los aviones caían, mientras que cuatro paracaídas se abrían en el cielo, señal de que los tripulantes lograron eyectarse antes del impacto.
1: Hasta aquí.
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Bueno, muy bien, vamos a ir completando la mañana, 17 minutos. 10:07 en toda la República Argentina, una jornada fría que se siente, ¿eh? Se siente frío. Tenemos en estos momentos 6 grados de temperatura y la sensación térmica es de 4 grados 8 décimas, ¿eh? Estamos casi un grado y medio abajo, ¿eh? De lo que es lo que marca el termómetro. El viento, esto es efecto del viento, que tenemos viento ya a 18 kilómetros en la hora, el sector norte, y 1024.1 la presión ambiental, que está alta. Bueno, no sé hasta cuánto vamos a poder seguir así, porque 78 la humedad, el porcentual de humedad en cierre de la ventana. Junto al Rey del Jamón te contamos entonces qué tenemos para este lunes: una máxima prevista de 15 con vientos suaves del noroeste, que soplarán hasta 27 kilómetros en la hora, cielo totalmente despejado. Mañana, mínima 3 a 5 grados, máxima 15. El viento va a estar prácticamente en calma durante la mañana. En teoría no se presentarían heladas, en teoría. Y tendremos viento sur para la tarde, aunque flojito el viento, de 14 a 24, con una máxima de 15 y el cielo totalmente despejado. 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

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Bueno, tengo algunos comentarios por ahí. Está justamente Miguel haciéndome el comentario de que la fiesta salió todo muy lindo. Una sugerencia que va a sumar para la próxima es impedir que la gente vaya con los perros a la fiesta. Dice que andaban muchos con perros, si bien tenían su cadena, tenían su correa y demás, se enredaba entre la gente. Dice que era muy molesto y es uno de los detalles que los organizadores van a tener que tener en cuenta para la próxima. Así que bueno, gracias Miguel por el mensaje, la sugerencia que en este espacio de la mañana hicimos presente junto a ustedes aquí en FM Reflejos. Bueno, y se viene una final, una final que ayer... La gente le apunta a un recuerdo, porque la última vez que se enfrentaron River y Belgrano de Córdoba, que serán los finalistas de este torneo de apertura 2026, justamente, lo hicieron en un partido en el cual River terminó descendiendo a la B. River se fue a la B por un partido que ganó, se acuerdan, ¿no? Seguramente lo tendrá muy presente. Pasaron 26 años de eso. Puede ser, si mal no recuerdo. Pero bueno, el 24 de mayo, domingo, a las 15:30 horas, en el Mario Alberto Kempes de Córdoba, con público de ambas parcialidades, se va a disputar la final de la apertura, entonces, con la eliminación de Rosario Central, justamente a manos de River, y Argentino Junior a manos del Pirata Cordobés. ¿Quién será el nuevo campeón? 15:30, 24 de mayo, entre River y Belgrano, entre Belgrano y River. El recinto fue definido con anterioridad al comienzo de los partidos eliminatorios, porque por ahí todo apunta y que tiene un beneficio para los cordobeses, ¿no? Pero esto ya estaba definido antes de empezar los octavos de final, el 9 de mayo, por la cercanía para los hinchas del Pirata. Justamente entonces no quedó planeada. El estadio, que ha contado con público de ambas parcialidades en distintos momentos de los últimos años, equipos como River, Boca, el Kempes, ampliado en el 2010, fue elegido para un partido de la talla de la final de este torneo. Anteriormente conocido como el Chato Carreras, hasta su renombramiento para honrar al histórico atacante cordobés, que fue el goleador del Mundial de Argentina en 1978, en el que la selección nacional se quedó con el campeonato, justamente. El estadio contará con una capacidad de 57.000 espectadores y pertenece al estado de la provincia de Córdoba, que habitualmente lo presta para las localidades de los clubes Talleres, Instituto y hasta el propio Belgrano. Además, el Kempes es el segundo estadio más grande del país, solo detrás del Monumental, y fue construido por el Estado argentino de cara al Mundial mencionado, habiendo abierto sus puertas hace ya 48 años, el 16 de mayo de 1978.

Mientras esperamos que tenga un par de invitados a la radio, después les cuento de qué se trata y sobre qué temas vamos a hablar. Alertan que la industria pierde 9 empleos por hora. Se agrava la informalidad. Diego Coats señaló que la estabilidad macroeconómica sin crecimiento destruye el empleo formal y debilita a la clase media. El director ejecutivo de Industria y Desarrollo, Diego Coats, advirtió sobre el delicado presente de la industria argentina, marcando por una fuerte caída de la actividad, pérdida sostenida del empleo formal y un escenario internacional cada vez más complejo por la sobreproducción que China está ejerciendo a nivel global. El economista sostuvo que la recuperación observada en marzo no cambió la tendencia y anticipó que abril volverá a mostrar números negativos, mientras proyectó que para el 2026 habrá una caída industrial de 1.5%. Coats remarcó que la utilización de la capacidad instalada se mantiene por debajo del 60%, en torno al 59.8%, que fueron los números que se dieron desde el INDEC, justamente, y alertó que en el último año se perdieron 42.000 puestos industriales formales. La actividad viene en caída con sectores muy golpeados, con un empleo que, si uno suma el directo y el indirecto, está casi 75.000 puestos abajo que hace un año. Estamos hablando de que se pierden 9 empleos por hora. Estas afirmaciones las hizo el economista, integrante de la Unión Industrial Argentina, en Radio Splendid, donde explicó también que el rebrote registrado hacia finales de un rebote, ¿no? Rebotes, no rebrote, rebote. Del 2024 la industria volvió a mostrar señales negativas. Desde febrero del año pasado cayó 4% y todavía está 10% abajo de los niveles del 2022 y también del 2017. Más allá de esta mejora de marzo, los números son muy malos. También se señaló que el entramado industrial argentino enfrenta un proceso de deterioro estructural que impacta directamente sobre el empleo formal y la clase media. Argentina está entrando en la trampa latinoamericana, donde el sector informal de la economía, con menos salarios, menos productividad y menos ingresos, se va comiendo como un Pac-Man al sector formal. El sector formal, que básicamente es el que genera una clase media más importante, se viene achicando fuertemente.

Bueno, con más mensajes estamos en la mañana de Un Mate y un Café. El saludo grande también para Carlos Mandolesi, que esta mañana tempranito se hizo presente. No seleccionó música, pero tenemos una carpeta con miles de temas de Carlos, ¿no? Que seguramente alguno ahí como mágico es digamos, el trabajo del operador, lo va a hacer resurgir de un momento a otro. Y después les cuento esto de los Toblerones, un blindaje militar que se convirtió en un tesoro histórico y natural de Suiza. Un interesante dato para tener en cuenta cuando uno por ahí ve determinado nombre que le llama la atención, que es relativamente conocido y famoso, de dónde viene, y el porqué, a lo mejor, de un nombre, una marca, que resulta interesante para compartir aquí en la mañana de tu radio, mientras seguimos siempre con lo más escuchado. Dale.

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4: Nacionales.
5: La sorpresiva defensa del diputado que fue al Congreso en un Tesla Cybertruck no hice una fiesta en Olivos, dijo. El legislador aseguró que compró el auto gracias a la nueva regulación y defendió su nuevo estilo de vida. Tras la polémica que generó por su llegada al Congreso en un Tesla Cybertruck, el diputado Manuel Quintar se defendió de las acusaciones en su contra. El legislador sostuvo que con la nueva regulación lo pudo importar. Además, dijo, lo tuve que mandar de viaje a través de una grúa porque no me alcanzaba la batería.
6: Y sí, me vine, en realidad tenía que dar una conferencia en Córdoba sobre el tema de salud y el auto lo mandé en grúa porque no me alcanza la batería. Así que claro, tuve que mandar en grúa a Jujuy.
7: Y contanos, ¿qué vos quisiste hacer todo este escándalo que todos hablemos de que sos el diputesla?
6: Soy un fanático de Elon Musk, de Tesla, el presidente también. Lo importé como propio con la nueva desregulación de Federico Sturzenegger. Uno puede comprarse autos eléctricos o cualquier tipo de vehículos, 0 kilómetros. Mire, yo le tomo el punto porque me lo preguntaron varias veces. Yo en mi provincia me conoce mucha gente. No soy de andar con un vehículo sencillo. La verdad que siempre he tenido buenos vehículos. Soy cuarta generación de laburo. Laburo desde los 13 años, a los 23 fui abogado y puse mi estudio jurídico y empecé a trabajar sin parar hasta el día de la fecha. Llevo 21 años de trabajo. No, me parece mucho más, perdón por el término, hipócrita, jugar a hacer algo que no soy en mi vida normal de hace tanto tiempo y tener que comprar algo que no es lo que realmente uso.
2: Información general.
4: Información general.
5: La Cámara Nacional Electoral intervino el Partido Justicialista de Salta y desplazó a los interventores designados por Cristina Kirchner. Pese a que los ex interventores habían propuesto celebrar las elecciones internas, en octubre la justicia consideró que se trató de una acción tardía. A más de un año que se desataran las fricciones partidarias entre el Partido Justicialista Nacional, bajo la conducción de Cristina Fernández de Kirchner y los dirigentes que representaban al espacio en Salta, la Cámara Nacional Electoral resolvió la intervención judicial del Partido Justicialista Distrito Salta.
2: Internacionales.
4: Internacionales.
5: En Uruguay, el ejército informó la situación de militares uruguayos durante el brote de ébola en la RD del Congo. Luego de que la Organización Mundial de la Salud decretara la emergencia internacional por el brote de ébola, el ejército uruguayo emitió un comunicado para informar de la situación de los efectivos desplegados en ese país. La Organización Mundial de la Salud decretó una emergencia internacional tras el brote de ébola ocurrido en la República Democrática del Congo y el Ejército Nacional publicó un comunicado en el que explica la situación de los efectivos militares uruguayos que se encuentran desplegados en ese país.
2: Internacionales.
4: Internacionales.
5: El Ejército Nacional informa que los efectivos militares desplegados en dicho país se encuentran tomando todas las medidas sanitarias correspondientes para evitar contagios y que la base, siempre presente en Goma, está a más de 500 kilómetros de distancia del foco principal de Bunia, expresaron.
2: Hasta aquí.
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14: Muy bien, 10:39 en toda la República Argentina. Seguimos compartiendo un mate y un café por FM Reflejos, de a ratos y como podemos. Y gracias a Lizy, que se comunicó ahí, me sugirió algo como para aliviar esta picazón que suele aparecer en determinados momentos, a consecuencia de lo que pudo haber sido el fin de semana, el frío, bueno, qué sé yo, hay múltiples cuestiones. Bueno, pánico escénico, qué sé yo, ponele lo que quiera. Señoras, señores, estamos repasando los datos del tiempo y repasando también el pronóstico, junto al Rey del Jamón, como lo hacemos cada mañana. La temperatura es de 8 grados en estos momentos, con cielo despejado, con vientos suaves que vienen del noroeste a 18 kilómetros en la hora. 7.4 es la temperatura en estos momentos en Sierra de la Ventana, con una humedad relativa ambiente del 68% y la presión alta en 1024. El pronóstico, siempre acompañados por el Rey del Jamón, el monarca del paladar del sabor de la picada, te lo brindamos contándote que vamos a tener 15 grados, vientos un poquito más fuertes a partir del mediodía, justamente de las 13 y hasta las 17 horas, pero el cielo así de impecable como lo tienen ahora lo van a seguir viviendo. Y mañana con una mínima de 3 a 5 grados, la máxima en 15, muy parecido al día de hoy, inclusive hasta con un poquito menos de viento, aunque durante la mañana, esta mañana teníamos el viento en calma y se pintó una helada impresionante, mañana tendremos el viento un poquito más presente durante la madrugada, entre 8 y 13 kilómetros. Eso podría evitar, con este leve ascenso de temperatura que marcamos de casi 3 graditos, la posibilidad de evitar las heladas, que seguramente miércoles no van a estar, pero mañana podría llegar a zafar Sierra de la heladita. Repito, mañana la mínima de 3 a 15, la temperatura, los vientos de 8 a 24, siempre haciendo hincapié en estos dos días, hoy y mañana, con el viento más intenso en horas en que la temperatura es más alta, justamente ahí, entre la 1 y las 4 de la tarde. El miércoles, en cambio, vamos a tener de continuo viento del sur, entre 15 y hasta 32 kilómetros, por ende también la temperatura de 5 a 10, con muy poca amplitud, y también la presencia de algunas nubes que para la tarde darán una jornada, son nubes bajas, mayormente nublado el cielo. El jueves, en cambio, retomamos un camino parecido al de hoy, con una mínima de 1 a 3, con heladas, con una máxima de 12. Este efecto del viento del sur del miércoles nos va a proyectar un jueves donde, si bien el sol estará presente, el aire va a quedar muy muy frío y helado. Y el viernes, otra jornada soleada, ahí ya el viento del norte va a ser un poquito más, va a estar un poquito más presente, la mínima 0, la máxima 12, algo de viento a la mañana, tal vez zafemos de la helada, pero es muy probable que tengamos helada jueves, viernes y sábado de corrido. Aunque el sábado ya menos probable, porque el viento va a ser un poquito más intenso. Igualmente son vientos suaves, en ningún momento pasa los 30, 33 kilómetros en la hora. Domingo sí, mayormente nublado, viento norte, la temperatura de 5 a 13, ya hay un leve aumento de la temperatura, digamos, pues podemos decir notorio aumento de la mínima, aunque las máximas difícilmente alcancen ya los 18 grados, 20 grados, con mucha suerte, tal vez la semana que viene, y con mucha lluvia también, entre el martes 26 y el jueves 28, tengamos temperaturas de 16 a 17 grados. 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Y vamos a repasar cosas que pasaron, cosas que pasan en nuestra comunidad. El viernes por la noche, los bomberos debieron sofocar un incendio en una vivienda del barrio San Bernardo, un desperfecto en el caño de una estufa, de esas estufas a leña, originó el fuego en el altillo de la propiedad de calle Querandíes. 5 dotaciones tuvieron que trabajar en el lugar. Estuvo al mando Marcos Wimbender, el jefe, subcomandante Marcos Wimbender. Por suerte no hubo heridos que lamentar. Una intensa movilización de bomberos tuvimos, los que estaban en Sierra de la Ventana evidentemente lo han escuchado, cuando se declaró el incendio en una vivienda familiar en Querandíes 132 del barrio San Bernardo. El siniestro afectó la residencia de nuestra vecina Carolina Piñarreta. El foco ígneo se originó alrededor de las 21:50 en el sector del Altillo de la propiedad. Según las primeras evaluaciones, el fuego se habría desencadenado a raíz del recalentamiento o falla en el caño de la estufa a leña. Tenía la estufa en un ambiente de planta baja, en el Altillo, en la parte superior, el caño, seguramente con mucha temperatura, con cosas que estaban cerca, le dieron comienzo a un incendio. Tal vez, probablemente también en parte del cielo raso, ¿no? Que son cabañas con techos de madera, evidentemente pueden llegar a tomar fuego. Bueno, un importante operativo incluyó la salida de 5 unidades, los móviles livianos 4x4 M11, M20, junto a móviles pesados de estructura M10, M12, M19, tareas que fueron coordinadas justamente por el jefe del cuerpo activo, Marcos Wimbender. El rápido accionar del personal evitó que los daños fueran mayores. Carolina, en su perfil de Facebook, nos etiquetó, esto es parte también de la noticia, dice: ayer a la noche sufrimos un incendio en casa, queremos agradecer públicamente al Cuerpo de Bomberos Voluntarios de Sierra La Ventana por su rapidísima respuesta y absoluto profesionalismo. Gracias a su excelente accionar, la situación fue controlada a tiempo y no pasó a mayores. Hacemos extensivo el agradecimiento a todos los vecinos, amigos y familiares que se acercaron inmediatamente para brindarnos su contención y apoyo en ese momento tan difícil. Eternamente agradecido, familia Piñarreta, en la letra de Carolina en su perfil de Facebook, repito, que también es parte de noticiasradioreflejos.com.ar. Bueno, y en las últimas horas se trató, y acá se aclara que fue falsamente, toda una maniobra del presidente y del gobierno, ¿no? De tratar de limpiar un poquito la imagen de Esper. El caso Fred Machado, recuerdan ustedes, que fue capturado, extraditado y enjuiciado en Estados Unidos. Tenía causas por narcotráfico, por evasión y demás. Hay una lectura errada y mentirosa y engañosa de las novedades que aparecen en la causa del empresario argentino Esper. Y ahora vamos a escuchar la nota justamente cómo y de qué manera se salva o se complica este personaje por las declaraciones de Fred Machado, porque Fred Machado justamente con la doble causa, él se declaró como involucrado en las causas de evasión. De esa manera, el fiscal es como que retiró la demanda, o la demanda por narcotráfico quedó a un lado, ¿no? Y anoche, Javier Milei utilizó la cuenta X para afirmar que la justicia de Estados Unidos aceptó la declaración de inocencia de Federico Fred Machado, por la causa de narcotráfico, persona utilizada para golpear y ensuciar a José Luis Esper. En el posteo, el mandatario hizo una fuerte defensa del ex legislador que renunció a su candidatura y a su banca de diputado en el 2025, cuando se contradijo en público y en varias oportunidades sobre su vínculo con el empresario argentino que fue detenido en Estados Unidos. Machado financió, prestó aviones a Esper y alcanzó un acuerdo con la Fiscalía estadounidense donde aceptó declararse culpable de conspiración para lavar activos y para cometer fraude por vía electrónica. Un juez federal evaluará si convalida o no la negociación con la que lograría evitar la acusación por narcotráfico. Pero una cosa es que la causa de Esper no vaya por el lado del narcotráfico y otra es de que de Fred Machado no vaya por narcotráfico, y otra que Esper no quede involucrado igualmente, o que sea inocente de su contacto y del manejo de los fondos que nunca supo explicar de dónde aparecieron, quién se los había dado, para no involucrarse justamente en la causa o quedar despegado de la causa, que igualmente es investigado desde ya y que en el cual está involucrado. Vamos a escuchar a Esteban Paulón, diputado nacional, donde justamente a través de este audio que tuvo esta mañana con Luis Alberto Cano, no lo pudimos escuchar, se cortó internet en varias oportunidades, no pudimos reponer justamente la comunicación. Digamos que esta propuesta de acuerdo que le hizo la Fiscalía a Fred Machado todavía no está homologada por la justicia de los Estados Unidos y tampoco declara ninguna inocencia con los vínculos de José Luis Esper y el narcotraficante. Vamos a escuchar la notita en este espacio de un mate y un café. Dale.
20: En esa batalla cultural, se le ocurrió venir a reivindicar a un personaje que muy controvertido, que en su momento lo tuvieron que bajar de la candidatura a diputado en la provincia de Buenos Aires, que es José Luis Esper. Y lo hace con una lectura errada, mentirosa y engañosa de lo que ha ocurrido en la causa de Fred Machado en Estados Unidos. Recordemos que José Luis Esper, que era el candidato a diputado, encabezaba la lista de la Libertad Avanza en la provincia de Buenos Aires en las elecciones del año pasado, tuvo que dar un paso al costado, incluso pedir una licencia hasta terminar su mandato de diputado nacional, porque se lo vinculó, se le probó una transferencia de $200,000 de Fred Machado, que es un personaje que no era conocido públicamente hasta ese momento y que surgió a la fama como una persona vinculada al narco con distintas causas, incluyendo una en Estados Unidos. Lo que pasó la semana pasada es que Fred Machado no es que lo declararon inocente, admitió dos cargos, uno de ellos lavado de activos, negó tener un vínculo con el narcotráfico, pero hay una causa que ha probado que estafaba alquilando y vendiendo aviones que no eran de él y que luego lavaba ese dinero, ¿no? Y ahí es donde aparece José Luis Esper, que sigue siendo una de las líneas activas de la investigación, lejos de lo que plantea el presidente, no solo en Estados Unidos, sino también en Argentina, por una causa que continúa. Es decir, en ningún momento se lo declaró inocente Esper, ni siquiera se lo desvinculó de la causa en Estados Unidos, porque justamente uno de los cargos que admite Fred Machado es el de lavado de activos, y en esa causa la transferencia que le hizo de $200,000 a José Luis Esper, supuestamente por una consultoría para unas minas en Guatemala, que consultoría de la que no hay ningún tipo de registro y que nunca se hizo, son parte de la ruta de cómo se lavaba el dinero. Así que nada más lejos de exculpar a José Luis Esper, de declarar su inocencia. Sin embargo, el presidente en este fin de semana, fuera de todo eje, evidentemente se sube a eso para armar su propio algoritmo de Irigoyen, ¿no?

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3: Recordando que se ofreció esta mañana una tropita que llegó de la provincia de Buenos Aires, 29 animales que, por supuesto, van a engrosar la operatoria de mañana martes como remanente. Una semana que va a marcar el inicio de la segunda mitad de este quinto mes del año para una dinámica comercial que encuentra cierto equilibrio, donde inclusive a los consignatarios y a los martilleros le cuesta conservar el equilibrio en tanto y en cuanto aparece una demanda con una oferta disminuida, trabajando con una postura tranquila, porque lo que significa hoy por hoy tener que colocar también con fluidez el producto final en las bocas minoristas. Y mucho más complejo es esta tarea, llegando justamente a la segunda mitad del mes calendario, donde en las bocas del consumo interno cuesta todo mucho más. Todo se hace mucho más cuesta arriba. Lo que viene beneficiando a la operatoria, sobre todo al directo, y esto obviamente es un amortiguador para las expectativas de firmeza ante una posible caída en las ofertas de los próximos días, hace mucho más previsible el trabajo de los principales referentes del abasto y de la industria, porque tienen a mano, bueno, mucha posibilidad desde el campo, el frigorífico, de llevar volúmenes importantes, por lo menos lo que se ofrece, con una industria frigorífica que está abarrotada por estas horas, por la enorme cantidad de vacas que está saliendo, que tiene que ver, como ya lo habíamos comentado, con una situación que marca irrefutablemente la estacionalidad. Todos los años para esta época se repite la misma situación, mucha oferta de vaca a la salida de los tactos. Veremos qué es lo que pueda llegar a ingresar mañana. Desde las 15, Atracadero abrirá sus puertas para que desde esa hora empiecen a ingresar camiones con la oferta de lo que será la apertura formal de la segunda quincena de mayo en el mercado agroganadero de Cañuelas. Para Cadena Campo Argentino, informó Silvio Bayoco.
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Aquí estamos compartiendo la mañana de tu radio, 11:13 minutos en toda la República Argentina, y no puedo dejar de recordarte, y no te podés dejar de conocer y reconocer a Cosecha Oculta, Si estás pensando en tomar algo rico, en prepararte un buen trago, en tener en tu casa lo que necesites para disfrutar siempre, con tu familia, con tus amigos, de las mejores bebidas, Cosecha Oculta es el lugar. 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

Muy bien, tengo que comunicarles, porque yo recién me entero de primera mano, ¿no? De primera mano, algo que de una manera u otra viene también a representar la era en la que vivimos. Esto es así, lo que nos pasa a todos y cada uno, sin lugar a dudas, a algunos les pasa en mayor parte, a otros en menor parte, pero esto... Esta noticia, esta información que les voy a brindar a partir de este momento, evidentemente, en el general, a lo que tiene que ver con, yo diría, los servicios turísticos o el desarrollo turístico, lo impacta directa y fuertemente. Se acabó una era. Nortebus cancela sus

colmaron la resistencia de la firma, y ya hace unos años atrás también había terminado con Montehermoso, aunque apostaban por Sierra de la Ventana, porque Sierra es todo el año. Sin embargo, a partir del 1 de junio la comarca serrana sufría el golpe definitivo a su conectividad. La histórica empresa de transportes, que desde 1990 se consolidó como un nexo fundamental para la región, anunció el cese de sus servicios entre Sierra de la Ventana y Bahía Blanca. Una dolorosa pérdida se suma a un retroceso previo, que, bueno, años atrás la firma se había visto obligada a cortar la línea que conectaba con la localidad balnearia de Montehermoso, desarmando de esta manera escalonada un esquema que supo unir los principales puntos turísticos de este sur bonaerense. Termina así un beneficio clave que durante décadas permitió a vecinos y turistas contar con un transporte seguro, eficiente y puntual de 3 servicios diarios durante toda la semana. Detrás de este desenlace se encuentra la realidad económica asfixiante que se viene gestando en el último tiempo, en los últimos 2 años, justamente la situación financiera de los habituales pasajes provocó un escenario crítico en el día a día de la empresa. Se volvió habitual ver viajar a las confortables combis con la mayoría de sus asientos vacíos, o trasladado de manera recurrente apenas a 2 o 3 pasajeros por viaje. A pesar de este panorama adverso y de trabajar a pérdida, Nortebus continúa apostando firmemente por el desarrollo de la comarca, manteniendo las frecuencias por el compromiso asumido con la comunidad y la confianza de una pronta recuperación. El contexto reciente precipitó el final. La recuperación no llega. Vamos para atrás. La estrepitosa caída de los pasajes, la venta de pasajes, el desplome también generalizado del turismo, vinculado todo a la pérdida del poder adquisitivo de los argentinos por las medidas económicas de este gobierno de Milei, terminan por volver en una situación insostenible para la empresa. La empresa, si no gana, no trabaja. Este es el último balance, números que hablan con demasiada fuerza como para ignorarlos. Y a pesar del fin de las líneas regulares, la empresa apuesta durante estos 36 años, que apostó por el crecimiento regional, no va a desaparecer. Se reconvirtió, su modelo de negocios está vinculada especialmente, ¿no?, a poner su flota de vehículos dentro del transporte mediante viajes contratados por empresas, corporativos, servicios especiales, servicios estudiantiles. Mientras tanto, la comarca, en el desenlace final, queda flotando una profunda preocupación, ¿no? Porque la desaparición de esta conexión diaria con Bahía Blanca no solo representa reciente la llegada de pasajeros, de visitantes, sino también el hecho de que mucha gente contaba con el servicio para, no sé, estudios, para realizarse estudios médicos, o estudiar, o poder ir y venir con la seguridad que siempre y la puntualidad con la que siempre nos brindó la empresa. Una triste noticia para un presente que de momento sigue marcando estos golpes, estos mazazos a lo que tiene que ver justamente con las condiciones de conectividad de nuestra comarca. Se nos fue el tren, se va la combi, tenemos servicios de larga distancia que son ya conocemos, ¿no?, que son realmente escasos y que movilizan en la totalidad, en la generalidad del movimiento tanto turístico como de pasajeros, un número muy limitado, ¿no? Le sumamos también, el abandono de las rutas nacionales, el estado de los caminos. ¿Dónde iremos a parar? Dice, ¿no?, ¿cómo se llama? La canción, ¿es así? ¿A dónde iremos a parar si se apaga Valderrama? Bueno, ya volvemos, dale.

Exactamente, 11 horas 25 minutos en toda la República Argentina. Hoy tenemos Mujer Patagonia, hoy seguimos compartiendo la mañana de un mate y un café por FM Reflejos, como lo hacemos siempre. Vamos a recordar que el gobernador de la provincia de Buenos Aires encabezará una nueva entrega de viviendas en Torquín junto a la intendenta Estefanía Bordoni. El gobernador de Buenos Aires, Axel Kicillof, llegará el viernes 22 al distrito de Torquín para encabezar junto a la intendente municipal Estefanía Bordoni una nueva entrega de viviendas. En esta oportunidad se concretará la cuarta entrega de viviendas en el distrito durante la actual gestión provincial, reafirmando el compromiso con el acceso a la vivienda y el acompañamiento a las familias torquintenses. Durante la jornada se entregarán 38 viviendas correspondientes al programa Habitacionales Provinciales y otras 10 viviendas pertenecientes a la Caja de Retiro, Jubilaciones y Pensiones de la Policía de la Provincia de Buenos Aires. La actividad se llevará a cabo el viernes 22 a partir de las 8:30 horas en la intersección de las calles Macacha Güemes e Italia en la ciudad cabecera. Está toda la comunidad invitada a acompañar esta importante jornada para las familias adjudicatarias y para el crecimiento del distrito. Repetimos, próximo viernes, 8:30 de la mañana, en Macacha Güemes e Italia de la ciudad cabecera de Torquins.

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5: Apertura de las cotizaciones de granos. Precios de pizarra, según datos de la Cámara Arbitral de Cereales de la Bolsa de Comercio de Rosario, a esta hora de hoy, lunes 18 de mayo. Baja el maíz, el resto de los granos, al alza. Trigo duro, 300.000 pesos por tonelada. Maíz duro, 249.500 pesos por tonelada. Girasol estimativo, 581.910 pesos por tonelada. Soja, 460.200 pesos por tonelada. Sorgo, 277.100 pesos por tonelada. Con datos de la Cámara Arbitral de Cereales de la Bolsa de Comercio de Rosario, informó Miguel Ángel Boleado Sasco para Cadena Campo Argentino.
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Bueno, 11:43 en toda la República Argentina y aquí estamos compartiendo la mañana de un mate y un café por FM Reflejos, la radio de la comarca, la radio de la naturaleza, recordándote el 25 de mayo, 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

Bueno, muy bien, tengo saludos, buenos días, Chamigos dice, hoy saludamos desde casa, estamos escuchando radio con mamá Gloria, saludos, buena semana para ustedes, bueno, que hay vacaciones ahí por la costa atlántica, qué grande, un saludo, Juan Manuel de Mar del Plata, gracias por estar conectado como siempre aquí en la mañana de un mate y un café. También para Luis, lo saludamos, y saludamos a todos los que se suman como siempre y siguen bien conectados a la mañana de un mate y un café por FM Reflejos.

Vamos a sumar también para esta mañana, ya en un ratito, saben que estamos en un mate y un café, hoy hasta las 12, ¿eh? Vamos a cortar un ratito antes, por algunas cuestiones personales, pero como siempre, brindando la posibilidad y teniendo nuestros exclusivos, no son exclusivos, ya que son notas que cualquiera que envíe, digo, columnistas de la radio, ¿eh? Acá lo tenemos entonces a Fabio Abraham desde Lomas de Zamora, que nos está compartiendo esta propuesta para poder entender su opinión. Este hombre que integra el Consejo Deliberante de la ciudad de Lomas de Zamora, que fue secretario de gobierno y es un amplio militante, reconocido militante radical de la Unión Cívica Radical de Unión Cívica Radical de la provincia de Buenos Aires y a nivel nacional, nos está compartiendo este texto y lo hacemos y nos acompañamos también para ustedes. Ajustar presupuestos en educación y salud es estimular el crecimiento a la pobreza. De financiar a las universidades públicas es destruir la única posibilidad de movilidad social ascendente que tiene la clase media y baja. Transitamos por una crisis donde el 60% de la población vive bajo la línea de pobreza. Esa es la consecuencia de un gobierno cuyo objetivo es ajustar, endeudarse y desprestigiar a toda el área del Estado que funciona bien. Universidades, Garrahan, Arsat, etc. La perversa coherencia del modelo anunciado por variados discursos que repiten algunos esbirros del gobierno provocan indignación y la respuesta está en marcha cada vez más numerosas y representativas. La inestabilidad emocional escuchada en el discurso presidencial, cargada de insultos a periodistas, ciudadanos opositores, a la cultura en general, que nos avergüenza, revela además el objetivo de la ultraderecha y su más anhelada conquista, la destrucción del Estado. Por otro lado, la débil condena social ante tantos atropellos responde por un lado al temor, producto de la represión instalada para defender el modelo, al hartazgo porque cada intento de cambio fue peor y a las endebles alternativas que anteponen los candidatos a las propuestas concretas. La confusión y la incertidumbre reinante en vastos sectores de nuestro pueblo que sufren las consecuencias de este patrón neoliberal con estilo fascistas es la consecuencia de la escasa participación electoral de los últimos tiempos. En ese sentido, debe advertirse que la política cargada de mala prensa es la única herramienta para garantizar la vida en democracia y en paz. La que sufre una erosión estimulada por la derecha vernácula de nuestro país, que no solo no cree en la democracia, sino que alienta el estilo autoritario y entreguista típico de las dictaduras. En este marco, las nuevas formas de comunicación que proponen las tecnologías reducen la capacidad de crítica, sobre todo en los jóvenes, atrapados en la inmediatez de las redes sociales que hábilmente maneja el gobierno y sus trolls. La respuesta sigue estando en la política, que pueden unificar criterios independientemente de los orígenes, para construir un programa que recupere el sentido de nación, el sentido de pertenencia que nos caracterizó con educación y salud pública, atributos de la movilidad social ascendente que nos puso a la vanguardia en Latinoamérica. Basta recordar nuestros 5 premios Nobel surgidos de la universidad pública. Se debe discutir y redefinir cuáles son los recursos estratégicos del país. También se deben ajustar los diagnósticos en materia de seguridad, reforzando la prevención, lo que implica jerarquizar la formación de fuerzas de seguridad, reformular los servicios de inteligencia a favor del Estado. En un mundo cargado de conflictos bélicos, se requiere un replanteo de nuestras Fuerzas Armadas en consonancia con una política exterior que incentive las relaciones comerciales sin abdicar de nuestra soberanía y estrechar vínculos con los países latinoamericanos. Hoy, el 80% de los cuadros en actividad de las Fuerzas Armadas está bajo la línea de pobreza. En suma, es imperiosa la necesidad de encontrar fuerzas políticas que actúen y acuerden estrategias comunes aplicables al Estado, asegurándola por una economía que distribuya la riqueza, hoy concentrada en pocas manos. Aún así,
posible desenterrar los odios, los fanatismos y volver a construir un camino de unidad nacional, recuperar la política como herramienta, apuntalar los partidos políticos como marca de constitución nacional, convocar a la participación de todos, no solo requiere compromisos por parte de quienes ejercen la política, sino de coraje y serenamente deben asumirlo. Bueno, repito, estas son las palabras de Fabio Abraham, que es concejal de la Unión Cívica Radical de Lomas de Zamora, columnista también de Noticias Radio y Reflejos.com.ar.

Bueno, una información más antes del flash informativo del mediodía y dejarlos después con la compañía de Gabriela Carel y su programa Mujer Patagonia. Torkins informa, la Secretaría de Hacienda, que el área de descentralización tributaria cambió su lugar de atención dentro del Palacio Municipal. La dependencia se encuentra ahora junto a la oficina de cómputos, ubicada en el ingreso al municipio a la izquierda. Asimismo, se recuerda que el número para comunicarse es el 4941-075, interno 110. Comunicación que llegó hace instantes. Bueno, y con esto completamos entonces nuestra mañana de un mate y un café por FM Reflejos, la radio de la comarca, la radio de la naturaleza. Mañana, tempranito, a las 9 y un ratito, estamos con ustedes. Atahualpa Boto, control técnico, puesta en el aire y musicalización. Gracias, hasta mañana, pasen una buena jornada, buena programación para toda la tarde. Acompañados van a estar desde ya con toda la información nacional e internacional cada hora durante toda la tarde. Dos panoramas, uno a la 1 y otro a las 20 horas, a las 19 horas y un ratito, para estar informados de lo que pasa en el país y en el mundo, siempre desde esta radio, la 103.7 Reflejos, la más escuchada. Hasta mañana, gracias.

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7: 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Nacionales.
9: Nacionales.
10: Carlos Melconian considera que el gobierno de Javier Milei carece de un plan estructural de mediano plazo y no sabe cómo seguir tras la fase inicial de ajuste. El economista describe la administración como un gobierno de transición.
11: Lo peor que hay hoy de todo esta cosa que se edita y que después empieza a aparecer y se replica es lo que acabo de decir, porque mirá qué papita que te dejé, yo creo que no sabe cómo seguir. Puesto en contexto, significa que este hombre llegó, arrancó, vale para el equipo económico es un administrador de flujo, tipo de cambio y deuda. Tienen una aspiración, que es inflación y nivel de actividad. Tienen una bandera, que es el fisco. Tienen una incógnita, que es el tipo de cambio real. Y el resto le importa un carajo. Entonces, vos me decís, ¿por qué? Porque arrancó así, porque llegó así, porque es muy anormal todo en términos de gabinete, autocastramiento, autoridad, autoritarismo, es todo raro. Entonces, en esa rareza...
7: Información general.
9: Información general.
10: Ignacio Torres afirmó que el PRO busca construir una alternativa para 2027, pero advirtió por las vanidades. El gobernador de Chubut señaló que insistirán con un espacio republicano federal y reconoció diferencias al interior del PRO. El gobernador de Chubut, Ignacio Torres, admitió que los gobernadores del PRO trabajan para construir una alternativa política de cara a 2027, pero esquivó toda definición personal sobre una eventual candidatura presidencial.
7: Deportes.
9: Deportes.
10: Espeluznante accidente de MotoGP, el español Alex Márquez voló por el aire tras un despiste y su moto quedó destruida. El incidente se produjo durante el Gran Premio de Cataluña, lo que provocó la bandera roja. El piloto se encuentra fuera de peligro. El Gran Premio de Cataluña de MotoGP quedó marcado por un violento accidente que involucró a Alex Márquez, piloto del equipo Griffin Racing, durante una reñida disputa por la victoria. La colisión, producida en la vuelta 12 del circuito de Montmeló, provocó la interrupción inmediata de la competencia.
7: Hasta aquí.
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7: 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En instantes, regresamos.
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2: Ya estamos en el Mundial 2026 y en el aire de la radio vivís el Minuto Mundial. La Copa del Mundo de España 1982 será recordada por la no clasificación de Holanda y por uno de los goles más rápidos de la historia de los mundiales, cuando el británico Brian Robson sorprendió a la selección francesa a los 27 segundos de iniciado el partido. Pero el mayor recuerdo es sin dudas el debut mundialista de Diego Armando Maradona. La selección nacional, defensora del título, se quedó en la segunda ronda, pero la zurda mágica inolvidable del 10 comenzaba a enamorar al mundo entero. Esto fue Minuto Mundial, porque en el aire de la radio ya vivimos el Mundial 2026.

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2: Es el músico estadounidense Billy Joel y la canción principal y primer single de su álbum de 1993. El tema alcanzó el puesto número 3 de las listas de éxitos de Estados Unidos e Inglaterra. Billy Joel, The River of Dreams, El Río de los Sueños.

fue uno de los temas de más éxito en la década del 90 de este artista estadounidense. El tema fue nominado al premio Grammy del registro del año 1994, pero perdió frente a Always Love You de Whitney Houston. Ahí estaba este éxito de 1993, Billy Joel, El río de los sueños.

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Ya estamos en el Mundial 2026 y en el aire de la radio vivís el Minuto Mundial. A comienzos de 1970, la selección inglesa aterrizó en Bogotá para prepararse para el Mundial de México. Cuando ya partían al campeonato, la policía detuvo a Bobby Moore en el aeropuerto por el robo de una esmeralda en una tienda de un hotel. El británico se tuvo que quedar 3 días y aprovechó para entrenar solo en las instalaciones del Club Millonarios. Si bien el capitán quedó libre, gracias a la intervención de la Embajada de Inglaterra en Bogotá, y pudo jugar el torneo, la vendedora que lo acusó sufrió amenazas por parte de fanáticos ingleses durante varios años. Esto fue Minuto Mundial, porque en el aire de la radio ya vivimos el Mundial 2026.

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2: El cuerpo humano tiene su propio lenguaje. Cuando se pone en movimiento, trazando líneas y formas en el espacio, recorriendo trayectos, vibrando al ritmo de una melodía, puede expresar ideas y emociones inmensamente profundas, sin necesidad de mediar palabra. Existen mujeres, y bueno, también hombres, por supuesto, que descubren a veces, desde muy pequeños, que un movimiento puede decir lo que a veces el alma no sabe explicar. Y entonces, bailan. Bailan para celebrar, para sanar, para atravesar dolores, para sentirse libres, para emocionarse y emocionar a otros. En estos tiempos en donde la sensibilidad a veces pareciera estar pasada de moda, en esta región patagónica donde el viento parece moverlo todo, la danza adquiere otra dimensión. Esa mezcla de fortaleza y ternura. Bailar en el sur muchas veces implica sostener sueños enormes en lugares pequeños, construir espacios culturales donde antes no existían, enseñar, aunque por momentos falten recursos, insistir, aunque el camino sea difícil. Ser bailarina, ser profe, ser coreógrafa, va muchas veces de la mano con ser gestora, escenógrafa, vestuarista, maquilladora y todas las otras tareas que hacen que la cosa pueda realmente funcionar. Hay seguramente detrás largas horas de ensayo, pies cansados, músculos doloridos, trajes cosidos de madrugada, a veces a contrarreloj, funciones organizadas con amor, con esfuerzo, y sobre todo la enorme tarea de acompañar los procesos. Enseñar danza implica además enseñar confianza, enseñar disciplina, enseñar a habitar el cuerpo sin vergüenza, a reconocerse parte de un grupo aceptando a los demás, a sostenerse en el grupo, a levantarse después de una caída. Y en tiempos donde vivimos tan acelerados, donde pareciera que todo debe ser inmediato, la danza nos sigue recordando algo esencial. Hay cosas que necesitan tiempo, respirar, escuchar. Una bailarina sabe que el significado de la palabra equilibrio no es precisamente quedarse quietitos en el lugar, sino que es aprender a moverse sin perder el centro. Tal vez por eso la danza se parece un poco a la vida, ¿no? Vivir también es a veces improvisar, adaptarse, caer, volver a empezar. Avanzar con gracia y otras veces no tanta gracia, sobreviviendo, pero bueno, tratando de seguir marchando al compás. Seguimos, siempre seguimos. Y qué importante es encontrarse con personas que desde el arte ayudan a otros a descubrir su propia música interior. Mi nombre es Gabriela Carel, soy cantora de la Patagonia. Bienvenidas, bienvenidos al programa número 30 de Mujer Patagonia.
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0: Hola, hola, ¿cómo les va, queridos oyentes? Qué lindo volver a reencontrarnos en este momento de la semana que nos tomamos para aprender de la vida de las mujeres de la Patagonia, escuchar sus historias, escuchar sobre sus experiencias de vida, sobre su trabajo, también conocer a las artistas desde la Patagonia. Vamos construyendo identidad desde el sur y llegando a un montón de lugares mucho más lejos que la Patagonia. Eso es maravilloso. Y hoy, hablando de un tema que nos pone a mover el cuerpo, la danza, vamos a compartir este espacio con una mujer del sur, sur, sur, sur, muy más al sur que todos los sures. Ella es de la provincia de Tierra del Fuego, profesora de arte con orientación en danza y maestra de danzas clásicas, nacida en Caleta Olivia y radicada desde hace muchos años ya en Ushuaia, ciudad que ella misma define como su lugar en el mundo. Es directora del estudio Más Danza, un espacio artístico y formativo con una extensa trayectoria en Tierra del Fuego, y también ha estado al frente de talleres municipales de danza clásica y danza contemporánea en esta ciudad. A lo largo de los años impulsó espectáculos, muestras coreográficas y proyectos de danza-teatro, formando generaciones de bailarines y bailarinas en el sur del país. Hoy nos acompaña Valeria Gordillo, que ya está en línea y la tendremos conversando con nosotros en ratitos nada más.
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0: Hola, Vale, bienvenida.
2: Hola, ¿cómo estás? Qué hermoso, qué hermosas palabras, qué lindo escucharte. Qué hermoso este espacio. La verdad que felicitaciones por los 30 programas. La verdad que me siento identificada con cada palabra de la intro. Muy hermoso.
0: Bueno, Vale, muchas gracias por este ratito. Y vamos a empezar a charlar. A mí me interesa que me cuentes, porque seguramente en tus clases tenés niñas y niños pequeñitos. Y se me ocurre pensar en Valeria cuando eras niñita, si eras una niña inquieta, si te gustaba bailar frente al espejo, hacerte la loca por ahí, revolear los pelos y levantar las piernas, jugar con las telas a disfrazarte. No sé, contame de tu niña.
2: Era una niña, soy bastante inquieta, eso no desapareció en mí, creo que por el contrario, cada vez estoy más activa, más inquieta. Por suerte tuve una mamá que yo digo con cariño, no le digo mala, bailarina frustrada, pianista frustrada, bueno, todo lo que ella no pudo hacer lo depositó en nosotros, en sus 5 hijos. Y la verdad es que también, no sé si contarte esto, lo cuento, qué sé yo, no sé si es interesante o no, pero bueno, yo tenía los pies planos, ¿no? Como una empanada, como se dice, y mi mamá me llevó al traumatólogo a los 4 años y el traumatólogo le dijo, además que porque no paraba ni un segundo en el consultorio, que me llevé a danza clásica. Así que gracias miles a ese traumatólogo.
0: Hermoso. Sí, vos sabés que cuando dijiste lo cuento o no lo cuento, en realidad esas pequeñas anécdotas que son de la vida cotidiana de las personas que entrevistamos en este programa son lo que hace valioso y rico las experiencias de vida, ¿no? Porque en esto la gente que escucha se encuentra que se puede construir desde cualquier historia. Algunas personas han tenido apoyo de sus familias, otras personas no tanto. Pero siempre lo importante es con lo que me tocó, cómo he podido salir adelante en la vida, cómo he podido llegar a donde estoy. Qué sé yo, por ahí con pie plano uno no imaginaría que una bailarina podría empezar su historia tratando de solucionar su problema de pie plano, ¿no?
2: Sí, real. Y nada, digo, fue maravilloso y me emociona recordar ese momento porque lo tengo como muy patente y que lejos de decir, bueno, no sé, otra cosa, fue súper amoroso. Y mi mamá llegó, o sea, fuimos en Comodoro, que mi mamá siempre nos llevaba a los especialistas en Comodoro, que es a 80 kilómetros de Calera. Entonces nada, buscó inmediatamente una escuela. La escuela de arte tomaba nenas a partir de los 8 años, la profesora que había, así que tuve que ir a otra escuela privada, y después a los 7 años, tipo, hacen una excepción y entro a la escuela municipal de danza. Empiezo primero privado y después entro a la escuela, y tuve que hacer un año de transición, y amo mi escuela, el CEMEPA. Aprendí todo, todo, todo, me dejaron ser. Yo siempre fui inquieta, me gustaba no solo la danza, sino también todo lo que conlleva el armado de un espectáculo, desde la escenografía, el vestuario. Me dieron mucha libertad. A los 15 dije, quiero hacer mi propia coreografía, elegir mi música, y me dieron mucha libertad, así que lo agradezco. Sí, un montón.
0: Se emocionó. Ay, me encanta. Bueno, ¿sabes qué? Es tan importante sentir
2: porque
0: que
2: los maestros, claro, te pueden elevar o te pueden hundir. Porque totalmente. Han pasado tantas personas, y yo solo, de verdad, que es hermoso poder. No sabía que iba a traer toda esta entrevista, como todos estos recuerdos, pero tengo mucho amor por mis primeras maestras, Silvia Cos. Sí, mucho.
0: Bueno, tómate un vasito de agua mientras que yo cuento.
2: Sí. Igual soy así, ¿eh?
0: Soy así. También me estás haciendo llorar a mí. Mirá, vamos a terminar. Vamos a terminar a moco tendido acá nomás.
2: Sí. Vos sabés que son muchas cosas. Sí. Y después, como nada, me parece que el mensaje es importante de que cuando uno siente que es algo interno lo que mueve, que es tan importante que los papás esto, que las familias te apoyen, porque, bueno, sobre todo en el sur, ¿no? Que nuestro clima es tan hostil, y que los padres vienen del norte, o sea, mis padres son de Catamarca, con el deseo de armar un futuro de mejor. Mi mamá, yo no te puedo decir que mi mamá quería que yo me dedique a la danza, porque eso sería mentir. Mi mamá quería que siga una carrera formal, entre comillas, ¿no? Medicina, sí, o contador, sí, o economista, como las más tradicionales, más que pueden llegar a tener otra salida laboral. Nunca pensó mamá que mi carrera o mi forma de vida iba a ser a través del arte y con el arte. Entonces, nada, hasta un momento acompañó, y después, cuando tocó la universidad, yo estudié en una escuela de monjas, hice bachiller con orientación docente, y en un momento también me quise ir a misionar a los 15 años. Bueno, fueron muchas cosas, pero la vida, cuando tenés un camino, me llevó por el arte. Mi maestra me rescató de eso. O sea, yo ya había arrancado la ingeniería, había logrado entrar acá en la UMPA, y mi maestra me dijo, no, vamos a hacer un cargo para que pueda seguir, y entré como asistente de clases, y como que de ahí no paré, no paré nunca con la danza, y la verdad es que me abrió un montón de puertas, un montón de caminos, un montón de posibilidades. Viví y vivo de la danza. Hoy es muy complicado y difícil, pero nada, yo solo encuentro en esta carrera, y también con mis hijas. Tengo 2 hijas fueguinas, que desde el momento uno también se metieron de lleno en el mundo de las danzas, porque yo solo con una paré 4 días y con la otra 10 días, para que te des una idea. Nada, bueno, no paré eso, nada.
0: Sí, te entiendo, porque yo en el ámbito de la música medio parecido, yo soy manija como vos también, y siempre, bueno, con las clases y los hijos, pobres los hijos, haciendo malabares también con nosotros, ¿no? Y un poco nuestros alumnos, sí, y nuestros ayudantes de cátedra.
2: Bueno, eso, tengo 2 hijas maravillosas, no es porque sean mis hijas, pero realmente una está estudiando abogacía en La Plata ahora en segundo año, la otra cumple 14 dentro de unos días, y también atravesadas por la danza desde bebés, desde la panza, claro. Aunque siguen otras cosas, tienen interés por el arte, por todas las ramas del arte. Yo creo que el
0: sí,
2: arte
0: son
2: es súper sano.
0: Son seres sensibles, ¿no? ¿Qué es lo importante, no? Son seres sensibles que...
2: Para
3: y todos los niños deberían transitar el arte en algún momento. Uh-huh. Es fundamental para la educación integral, de verdad. Yo veo niños que, o sea, acá en mi estudio han pasado miles de niños, y es los niños que no lo transitan o no lo viven o no son estimulados a realizar alguna actividad artística, tarde o temprano eso aparece en la adultez. O sea, yo tengo también amigos, ay, pues sabes que a mí me hubiera gustado. ¿Qué? O el público cuando va a ver una obra se sensibiliza y dice, ¿cómo me hubiera gustado? Y yo digo, nunca es tarde, o sea, para hacer algo que te gusta. Hoy, por suerte, tenemos como muchos más espacios y la gente grande también puede habitar la danza, vivenciarla y experimentarla, ¿no? Pero qué importante que es llevar a nuestros hijos a una actividad artística, porque estimula todo y es canal, ¿viste? A mí, yo digo siempre, lo digo como chiste y un poco no chiste, que si no hubiera estado la danza en mi vida estaría en un psiquiátrico. No lo digo de forma mala, sino que es un canal posta, de verdad. A mí en la pandemia fue terrible, no, pues fue terrible para todos, pero ahí es ya donde yo sentí que, digo, yo sin esto me muero. Cuando no podía dar clases, claro. O sea, ahí me di cuenta que mi vocación había sido bien elegida, o bien, o la danza me eligió a mí, o yo a la danza, no sé cómo fue, pero, viste, como que reafirmé mi vocación docente, mi vocación de artista en la pandemia. Totalmente. Y eso me pareció maravilloso.
0: Yo siempre digo que el arte nos salva la vida, ¿no? Es mucho más que adquirir una técnica o algo que es estético, es sino que tiene que ver nos con lo emocional, con lo humano, con lo social, también con el desarrollo cognitivo, ¿no? Porque sabemos que las redes neuronales que se activan a través de la danza, de la música, estimulan el pensamiento de otras maneras. Entonces, bueno, nada, es tan importante para el desarrollo integral de los niños, y de los jóvenes.
3: En el sur, que el clima es tan hostil. Nosotros, mira, por ejemplo, ahora estamos en época de que todo el día es noche, y la verdad que no es fácil habitar acá, ¿viste? O sea, Caleta Olivia, hay más sol, pero hay mucho más viento. Acá en Ushuaia es bello, pero vivís de noche, ¿entendés? Entonces, si no haces una actividad artística, no haces deporte, no haces algo, la verdad es que es muy complicado y muy difícil el día a día. Entonces, la verdad es que con mucho placer y amor, nos dedicamos a la docencia, al arte, recibimos los niños antes, en esta época ya nieva, y antes de que nieve hay una excitación, una cosa, que ¿qué les pasa? Nieva y relajan los nenes, ¿viste? Es muy gracioso lo que sucede. Sí.
0: Bueno, pero esas son las particularidades también del ámbito, ¿no? Bueno, viste que el programa es recortito, es bastante breve, sí. Siempre se me hacen cortas las entrevistas, me dan ganas de seguir charlando un rato re largo, pero no podemos. Real. Pero antes de terminar, me gustaría que, si querés decirle a quienes están escuchando que por ahí tienen ganas de bailar, a veces pequeños o no tan pequeños, si son papás, que puedan estimular a sus hijos, o si son jóvenes o si son adultos, si piensan que ya es tarde o que no tienen condiciones, ¿qué le dirías a esas personas?
3: Me parece que lo importante es escucharse, que no hay que esperar la aprobación del otro jamás, porque eso te limita como persona, te limita como ser humano. La única opinión importante es la de uno mismo, que se acerquen a cualquier espacio artístico, no hablo solo de la danza, sino cualquier espacio artístico me parece que siempre va a ser sumar. Yo tengo muchos amigos que no son del palo de la danza y que, nada, están en los más 40 y me dicen, ¿cómo me hubiera encantado hacer danza? Pero mis padres nunca me llevaron. Sí. Hoy en día con las redes sociales ya me parece que no se puede dejar eso solo acotado a una decisión de los padres, sino que si sos niño, adolescente o adulto, también podés tomar tu decisión de ir. Tengo otro amigo en España que me dijo, mira, vale, mis padres mandaban, te cuento una anécdota, no es mía, es robada, pero vale. La cuento porque suma un montón.
2: estuvieron acá de visita. Sí, sí, sí. Y me dijo, le pagaban las clases de danza a mi hermana y a mí las de piano. Cambiábamos con mi hermana. Yo me fui a las de danza y ella venía. Mis padres nunca se enteraron. Dice, y yo, bueno, él es kinesiólogo. Y nada, y siempre bailó, toda su vida bailó. Así que cuando uno quiere hacer algo, lo hace, ¿viste? Esto es. Entonces, escucharse, tener la valentía de hacer lo que uno tiene ganas y no esperar la aprobación de nadie, es así.
0: Me encantó. Bueno, Vale, te agradezco un montón. Ojalá algún día nos conozcamos personalmente. Te mando un beso gigante a vos, a toda tu escuela de danza, que deben ser tantos alumnos. A los que están orgullosa. Y a los que han pasado por la escuela, ¿no? Que deben ser unos cuantos también.
2: Sí, sí, sí. Yo lo que quiero es aprovechar el espacio y despedirme de esta manera. Yo soy formada en una universidad pública y ahora estamos atravesando momentos difíciles, así que ojalá todo esto se resuelva. Porque la educación es lo único que nos salva. Los espacios de arte ahora están como muy vulnerables, sobre todo la parte privada. Así que nada, a tomar conciencia de eso y desde cada lugar, cada uno a hacer su aporte, suma. Nuestra tarea como docentes de arte es muy necesaria para la sociedad, así que eso, acompáñennos que lo necesitamos.
0: Te agradezco un montón, Vale, tu compromiso y tus palabras. Gracias, te mando un beso.
2: Bueno, un beso enorme, muchas gracias.
0: Ahí estaba Valeria Gordillo, profe de danza, bailarina también, coreógrafa de la ciudad de Ushuaia, de Tierra del Fuego, nos acompañaba y nos contaba un poquito de su historia. Y les quiero contar que yo también era bailarina, soy bailarina porque eso no se abandona, me gusta bailar, sobre todo danzas folclóricas y por eso me animé muchas veces, o me sigo animando a escribir algunas de mis canciones en ritmos de danzas, algún gato, alguna chacarera, huellas, zambas, y hoy les traje... Para los que se animan a bailar en casa, los que están escuchando, ahí nomás pueden ir corriendo las sillas, la mesa, haciendo el lugarcito, porque les traje una chacarera que me divierte mucho cantarla en los escenarios, porque tienen que escuchar la letra. Y después me cuentan, a ver si hay alguien que se reconoce en alguna de las partecitas de esta letra, se llama La Supersticiosa. ¡Chacarera!

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1: Bueno, ella es una de las voces más representativas del canto patagónico y de raíz mapuche. Nacida en Bursaco, provincia de Buenos Aires, inició desde muy jovencita una profunda búsqueda vinculada a los pueblos originarios del sur. Su camino artístico tomó fuerza después de viajar a Neuquén y conocer de cerca comunidades mapuches, experiencia que marcó definitivamente su obra y su vida. Desde entonces, desarrolló una carrera comprometida con la difusión de la música patagónica, incorporando ritmos como loncomeos, caanis y canciones de fuerte contenido social. En 1982 fue reconocida como revelación en el Festival Nacional de Cosquín. Su nombre es Marta Pirén. La vamos a escuchar ahora cantando de Hugo Jiménez Agüero, Chenque Indio.

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0: qué belleza. Bueno, y ya nos vamos alejando, así como se iba. Chenque. Nos vamos alejando porque se acabó el programa, se terminó el tiempo. Les voy a pedir que me escriban a las redes sociales, mándenme mensajitos, que eso me alegra la semana cuando recibo algún mensaje que me dicen desde qué lugar me están escuchando, si les gustó la entrevista. Me tiran ideas para próximas entrevistas, eso también está buenísimo. Así que siempre agradecida de esos mensajes hermosos. A través de las redes, @ Gabriela Carel, con C de casa y una sola L, en Facebook, en Instagram. Por supuesto, tengo un canal de YouTube que es Gabriela Carel Música. También estoy así en TikTok, Gabriela Carel Música, en Spotify, todas las plataformas musicales, con mi nombre siempre. Bueno, gracias enormes al equipo de Radio Municipal de Rawson. En la operación técnica, como siempre, la magia de Raúl Roberts, compañero, gracias. Gracias a la Municipalidad de Rawson, al Consejo Deliberante de Rawson y a Sadop Chubut, que nos brindan su apoyo para que este programa sea posible. Y gracias a todos ustedes, a cada uno de los tantísimos oyentes, no sé cuántos serán, pero yo creo que deben ser unos cuantos miles, porque estamos de la mano de más de 100 emisoras de todo el país y algunas también del exterior, y eso multiplicado por oídos debe ser tanta gente que solamente de pensarlo me emociona. Saludamos hoy a FM Reflejos 103.7, la radio de la naturaleza de Sierra de la Ventana, provincia de Buenos Aires, Radio Estación Sur FM 91.7 de la capital de la provincia de Buenos Aires, la ciudad de La Plata, Ecos del Neuquén, de la ciudad de Neuquén, provincia de Neuquén, FM Estilo 91.7 de Villa Gobernador Gálvez, provincia de Santa Fe, y desde el exterior saludamos a Aceguá FM 90.3 de Aceguá, Cerro Largo, en la República Oriental del Uruguay. Bueno, hoy hablamos de danza y bueno, es verdad que la vida suele pegarnos a veces buenos bailes, ¿no? Y a veces creemos que todo depende de hacer los movimientos correctos, pero con el tiempo vamos entendiendo que seguramente va a haber tropiezos, va a haber caídas, y lo importante es aprender a levantarnos, seguir el ritmo a pesar de esos trastrabilleos. La lección más importante que nos plantea esta danza, que es la vida, tal vez es encontrar el equilibrio, saber volver al eje cuando nos desestabilizamos, respirar, escuchar, sentir. Cuando nos animamos a movernos, nos damos permiso de transformarnos. Gracias. Nos encontramos la semana que viene. Chau.
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3: Nacionales.
4: Nacionales.
3: Leandro Santoro, hay que pensar en algo parecido a un gobierno de unidad nacional. El legislador porteño cuestionó al presidente Javier Milei y su vínculo con el presidente de Estados Unidos, Donald Trump. Además, anticipó su visión de cara a las elecciones 2027. Es importante las elecciones en Estados Unidos, dijo.
5: ¿Cuál es el principal logro de Milei? Controlar el dólar. No bajar la inflación. La inflación baja, pero los salarios bajan más, pierden más poder adquisitivo. Controlar la calle es importante, le dio un sentido de orden, pero no es eso. La gente piensa que como Milei controla el tipo de cambio, maneja la economía más de lo que verdaderamente la maneja. Y resulta que un día el blanqueo 20.000 palos. 6 meses después, el Fondo Monetario Internacional, que no podía bajo ninguna circunstancia poner guita fresca, se las puso. Y 6 meses después vino Scott Bessel y dijo, muchacho, compro pesos, Romy.
6: Sí, compro pesos.
5: Entonces, por eso te digo que es tan importante la elección en los Estados Unidos. Entonces, la gente que ve, el dólar es un fetiche en nuestro país.
3: Información general.
4: Información general.
3: La Libertad Avanza refuerza su presencia en Provincia de Buenos Aires y prepara un cabildo abierto con la mira en 2027. Con la intención de diseñar una agenda de gestión, los conducidos por Sebastián Pareja se preparan para cubrir los 335 municipios bonaerenses. Hay una posible asistencia de Santilli y también está en debate las universidades. Desde hace varias semanas, la Libertad Avanza intensifica su despliegue territorial en la provincia de Buenos Aires con la mira puesta en las elecciones de 2027 y el objetivo de disputarle el poder al gobernador Kicillof. Para eso, el titular de la regional bonaerense, el diputado Sebastián Pareja, convocará a un cabildo abierto que se celebrará el próximo lunes 25 de mayo.
2: Internacionales.
4: Internacionales.
3: El régimen de Cuba amenazó con un baño de sangre si Estados Unidos ejecuta alguna acción militar contra la dictadura. El canciller Bruno Rodríguez dijo que La Habana responderá hasta las últimas consecuencias ante cualquier ofensiva de Washington. El régimen cubano endureció ayer su discurso contra Estados Unidos y advirtió que cualquier intervención militar sobre la isla derivaría en un baño de sangre. La amenaza fue pronunciada por el canciller de la dictadura Bruno Rodríguez después de que trascendiera información de inteligencia estadounidense sobre la compra por parte de Cuba de más de 300 drones militares y posibles planes de utilización contra los intereses norteamericanos en el Caribe.
2: Nacionales.
4: Nacionales.
3: Jorge Macri defendió una candidatura propia del PRO para 2027 y rechazó que eso beneficie al kirchnerismo. El jefe de gobierno porteño advirtió sobre la necesidad de fortalecer la estructura partidaria de cara a los comicios del año próximo.
7: Tenemos algo para aportar en la Argentina, sin ninguna duda. El año que viene se discutirá cómo,
8: ¿candidato o sin candidato,
7: Jorge? ¿Qué frentes? Bueno, habrá que ver. A mí me gustaría que el PRO tenga candidato, pero habrá que ver, hay que esperar. La ciudad seguro vamos a tener candidato en Entre Ríos, en Chubut, en Mar del Plata.
9: Martín Menem dijo que una eventual candidatura de Mauricio Macri beneficiaría al kirchnerismo si se postula. ¿Usted qué piensa de esto?
7: No comparto. Todo el mundo tiene derecho a competir y a hacer su aporte. Eventualmente habrá que ver cómo se resuelve, cómo se compite, a favor de quién. Está claro que si algo que nosotros somos muy celosos es que el kirchnerismo no vuelva. Nacimos a la política con el kirchnerismo enfrente. La primera elección que perdió Mauricio Macri en la ciudad de Buenos Aires en el 2003, Néstor Kirchner se metió en la elección de la ciudad apoyando a Aníbal Ibarra. Así que siempre estuvimos en la vereda enfrente. Con lo cual sí, vamos a hacer todo lo posible para que eso no vuelva.
2: Información general.
4: Información general.
3: Sergio Uñac ratificó que será candidato a presidente y predijo que Mauricio Macri competirá. El senador nacional por San Juan ratificó que competirá en una interna peronista, reclamó que el partido organice sus propias primarias ante la posible eliminación de las PASO y cree que el exmandatario no se va a retirar de la arena electoral. El senador nacional Sergio Uñac ratificó su intención de ser precandidato presidencial dentro del peronismo y propuso internas abiertas para regiones y resolver la disputa de liderazgos que dejó abierta la inhabilitación judicial de Cristina Fernández de Kirchner.
6: Internacionales.
4: Internacionales.
3: Dos aviones militares chocaron en pleno show aéreo en Idaho. El siniestro ocurrió durante el festival de Gunfighter Sky Air Show en la base de la Fuerza Aérea Mountain Home. Tras la colisión, las autoridades activaron el cierre de la instalación militar. Dos aeronaves militares colisionaron durante un espectáculo aéreo en la base de la Fuerza Aérea de Mountain Home en el estado de Idaho, lo que obligó el cierre de la instalación militar y suspender el evento. Videos grabados por asistentes mostraron el momento en que los aviones caían, mientras que cuatro paracaídas se abrían en el cielo, señal de que los tripulantes lograron eyectarse antes del impacto.
6: Nacionales.
4: Nacionales.
3: La sorpresiva defensa del diputado que fue al Congreso en un Tesla Cybertruck no hizo una fiesta en Olivos, dijo. El legislador aseguró que compró el auto gracias a la nueva regulación y defendió su nuevo estilo de vida. Tras la polémica que generó por su llegada al Congreso en un Tesla Cybertruck, el diputado Manuel Quintar se defendió de las acusaciones en su contra. El legislador sostuvo que con la nueva regulación lo pudo importar. Además, dijo, lo tuve que mandar de viaje a través de una grúa porque no me alcanzaba la batería.
8: Sí, me vine, en realidad tenía que dar una conferencia en Córdoba sobre el tema de salud y el auto lo mandé en grúa porque no me alcanza la batería. Así que claro, tuve que mandar en grúa, Jujuy.
10: Y contanos, ¿qué vos quisiste hacer todo este escándalo que todos hablemos de que sos el diputesla?
8: Soy un fanático de Elon Musk, de Tesla, el presidente también. Lo importé como propio con la nueva desregulación de Federico Sturzenegger. Uno puede comprarse autos eléctricos o cualquier tipo de vehículo, 0 kilómetros. Mire, yo le tomo el punto porque me lo preguntaron varias veces. Yo en mi provincia me conoce mucha gente, no soy de andar con vehículo sencillo, la verdad que siempre he tenido buenos vehículos, soy cuarta generación de laburo de los 13 años, a los 23 fui abogado y puse mi estudio jurídico y empecé a trabajar sin parar hasta el día de la fecha. Llevo 21 años de trabajo. No, me parece mucho más, perdón por el término, hipócrita, jugar a hacer algo que no soy en mi vida normal de hace tanto tiempo y tener que comprar algo que no es lo que realmente uso.
6: Información general.
4: Información general.
3: La Cámara Nacional Electoral intervino el Partido Justicialista de Salta y desplazó a los interventores designados por Cristina Kirchner. Pese a que los ex interventores habían propuesto celebrar las elecciones internas, en octubre la justicia consideró que se trató de una acción tardía. A más de un año que se desataran las fricciones partidarias entre el Partido Justicialista Nacional bajo la conducción de Cristina Fernández de Kirchner y los dirigentes que representaban al espacio en Salta, la Cámara Nacional Electoral resolvió la intervención judicial del Partido Justicialista Distrito Salta.
6: Internacionales.
4: Internacionales.
3: En Uruguay, el ejército informó la situación de militares uruguayos durante el brote de ébola en la RD del Congo. Luego de que la Organización Mundial de la Salud decretara la emergencia internacional por el brote de ébola, el ejército uruguayo emitió un comunicado para informar de la situación de los efectivos desplegados en ese país. La Organización Mundial de la Salud decretó una emergencia internacional tras el brote de ébola ocurrido en la República Democrática del Congo y el Ejército Nacional publicó un comunicado en el que explica la situación de los efectivos militares uruguayos que se encuentran desplegados en ese país.
6: Internacionales.
4: Internacionales.
3: El Ejército Nacional informa que los efectivos militares desplegados en dicho país se encuentran tomando todas las medidas sanitarias correspondientes para evitar contagios y que la base, siempre presente en Goma, está a más de 500 kilómetros de distancia del foco principal de Bunia, expresaron.
6: Nacionales.
4: Nacionales.
3: Federico Sturzenegger defendió el plan económico del gobierno. Están pasando cosas que no pasaron nunca en la Argentina. El ministro de Desregulación y Transformación del Estado dijo, estamos comenzando a ser un país normal.
11: Porque estamos empezando a normalizar ese tipo de cosas. O sea, Javier estuvo en Estados Unidos, no sé si fue el lunes de esta semana, sí, o la semana pasada, sí, no me acuerdo. Se viene con 10.000 millones de inversiones de Chevron.
12: ¿Cuándo eso va a sentirse en las grandes urbes, en las ciudades, en la señora que nos está escuchando ahora en la cocina de su casa? ¿Cuándo lo van a sentir?
11: Pues es que es como difícil para nosotros contestarte esa pregunta porque uno tiene como permanentemente se encuentra con sensaciones, ¿no? O sea, tenés amigos y te dicen, claro, a algunos les va mejor, a algunos les va peor. Entonces digo, cómo uno contesta algo que sea empático y que entienda, digamos, que mucha gente vive realidades muy diferentes, ¿no?
3: A veces... Se recortan las becas Progresar. El recorte conocido esta semana por 78.768 millones en programas de la Secretaría de Educación es a partir de la decisión administrativa 20-2026 del Ministerio de Economía, que modificó partidas y ajustó el gasto público en los estudiantes. Comprendió una reducción de la partida para el programa de gestión y asignación de becas a estudiantes. Se trata de las becas Progresar y de Fortalecimiento Educativo, que en 2025 fueron otorgadas a casi 1 millón de beneficiarios, para ser más precisos, a 953.169, a diciembre del año pasado. Según el informe del jefe de Gabinete de Ministros, Manuel Adorni, a la Cámara de Diputados a finales de abril y analizados por la prensa en base a datos de la Secretaría de Educación, dependiente del Ministerio de Capital Humano, los inscriptos habían sido casi el doble, 1.767.524.
6: Internacionales.
4: Internacionales.
3: Ucrania ataca a Rusia con más de 600 drones en uno de los bombardeos más masivos desde el inicio de la guerra. 4 personas fallecieron por causas de este ataque. Volodymyr Zelensky dijo que el ataque ucraniano está totalmente justificado tras los últimos ataques rusos contra su país. Rusia afirmó que Kiev bombardeó su territorio con una andanada de 600 drones que dejó 4 muertos, mientras que el presidente de Ucrania, Volodymyr Zelensky, dijo que esta respuesta estaba totalmente justificada tras los últimos ataques rusos contra su país.
6: Nacionales.
4: Nacionales.
3: Carlos Melconian considera que el gobierno de Javier Milei carece de un plan estructural de mediano plazo y no sabe cómo seguir tras la fase inicial de ajuste. El economista describe la administración como un gobierno de transición.
13: Lo peor que hay hoy de todo esta cosa que se edita y que después empieza a aparecer y se replica es lo que acabo de decir. Porque mirá qué papita que te dejé, yo creo que no sabe cómo seguir. Puesto en contexto, significa que este hombre llegó, arrancó, vale para el equipo económico. El equipo económico es un administrador de flujo, tipo de cambio y deuda. Tienen una aspiración, que es inflación y nivel de actividad. Tienen una bandera, que es el fisco. Tienen una incógnita, que es el tipo de cambio real. Y el resto le importa un carajo. Entonces, vos me decís, ¿por qué? Porque arrancó así, porque llegó así... Porque es muy anormal todo en términos de gabinete, autocastramiento, autoridad, autoritarismo, es todo raro. Entonces, en esa rareza...
6: Información general.
4: Información general.
3: Ignacio Torres afirmó que el PRO busca construir una alternativa para 2027, pero advirtió por las vanidades. El gobernador de Chubut señaló que insistirán con un espacio republicano federal y reconoció diferencias al interior del PRO. El gobernador de Chubut, Ignacio Torres, admitió que los gobernadores del PRO trabajan para construir una alternativa política de cara a 2027, pero esquivó toda definición personal sobre una eventual candidatura presidencial.
6: Deportes.
4: Deportes.
3: Espeluznante accidente de MotoGP, el español Alex Márquez voló por el aire tras un despiste y su moto quedó destruida. El incidente se produjo durante el Gran Premio de Cataluña, lo que provocó la bandera roja. El piloto se encuentra fuera de peligro. El Gran Premio de Cataluña de MotoGP quedó marcado por un

0: En estos años fueron varias veces que nos tuvimos que movilizar y preocupar para resguardar el banco. Primero le sacaban la autonomía en el proyecto de la ley base, después sacaron un decreto, también poniéndolo en una estructura que dejaba de ser independiente, o sea, programatizando lo que era el tema de la ejecución del presupuesto. Pero concretamente hoy estamos frente a la situación que, bueno, ya veníamos advirtiéndolo lamentablemente, que el banco está sin posibilidad de presupuesto, está debiendo de luz, está debiendo servicios, está poniendo realmente ahora en una situación crítica de seguridad, ¿no? Por el material biogenético que tiene, por las condiciones de higiene y seguridad que tiene que tener esas instalaciones para poder cumplir con su rol tan importante, y nos vemos en la obligación de reclamar con todos los medios posibles que no se corten, porque el daño puede ser irreparable.
1: Información general.
2: Información general.
3: Pichetto volvió a proponer un frente nacional para enfrentar a Milei y exigió una autocrítica del peronismo. El diputado nacional afirmó que nuevamente está caminando dentro del ámbito del peronismo y de las fuerzas nacionales y apuntó contra el gobierno nacional, especialmente por la situación de los jubilados. El dirigente sostuvo que el principal objetivo político actual es derrotar al gobierno con las próximas elecciones presidenciales. Hay que hacer un esfuerzo muy grande para construir un frente nacional, un frente político, lógicamente, incorpora el peronismo como principal partido de la oposición, afirmó Pichetto.
1: Deportes.
2: Deportes.
3: En Portugal aseguran que Nicolás Otamendi comunicó a Mourinho que será del Benfica para jugar en River Plate. Los medios locales detallaron que el marcador central de la selección argentina anunció su partida del club y se sumará al millonario tras el Mundial. El nombre de Nicolás Otamendi volvió a aparecer en los reflectores del mercado de pases en las últimas horas por la noticia que domina las portadas de los diarios de Portugal. Aseguran que le comunicó a José Mourinho que abandonará el club tras el Mundial y que la decisión está vinculada a su deseo de firmar con River Plate.
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1: Me encantaría morirme con vos, dice por acá. Hola, hola, estamos ahí. ¿Cómo estamos? Estamos. Simplemente estamos. Me siento observada. Me están observando. Sí, es como la última película, ¿viste? Eso del robot con la cabeza de televisión, ¿la viste? Tiene un nombre, no recuerdo cuál es. Está en una de las plataformas. Así, algo así estamos. Bueno, bien. Cositas nuevas. Cositas nuevas. ¿Cómo están? Bienvenidos. Buenos días, buenas tardes, buenas noches. Arrancando así en 7 tirando a 8, tranqui. Porque nos espera una semana que Dios santo. Entonces, ¿sabes qué? Es como que vamos con consumo de energía así de menos a más, de a poquito vamos. Claro, sí. Bueno, llegó el lunes, ¿sí? Vamos con este nuevo ritual de volver a empezar, porque no hay nada más fuerte que arrancar un lunes. No, es algo medio estoico ya, ¿eh? A esta altura, terrible. Sí, buen día, buenas tardes, buenas noches. ¿Cómo estuvo tu finde? Contame un poquitito. Por acá estuvo fresquito, todo el finde, sí. De esos días donde el mate parecía obligatorio. Era como que estabas ahí todo con la frazada. Sí, tenía un poder de decisión la frazada este fin de semana que ustedes no se dan una idea. Fue muy, muy terrible. Y ahora sí. Bueno, vamos a respirar hondo. Vamos, arranquemos, por favor, como la clase, viste, de yoga, pilates. Bueno, respiremos hondo, acomodemos un poco las ideas. Ahí vamos acomodándolas en el camino, en el transcurso. El café... Dale, el ánimo y arrancamos juntos una nueva semana, ¿les parece? Porque aunque cueste, siempre, siempre hay algo ahí afuera que vale la pena escuchar, como por ejemplo este programa. Esto es lo que hay que escuchar. Mi nombre es María Minio y estoy empezando, arrancando. Bueno, ya arrancamos el lunes bastante temprano, sí, olvídate. Es más, durante el fin de semana ya estuvimos con un par de cositas. Sí, tal cual. Lo que hay que escuchar, señoras y señores, bienvenidos a todos por aquí. Estamos tomando la grilla de cada una de las emisoras que se encuentra allí del otro lado para acompañarte estas 2 horas. Estuvimos haciendo un poquito de lobby este fin de semana con algunas localidades, sí, algunos países también, sí. Estuvo interesante. ¿Y vos? ¿Cómo estuvo tu finde? ¿Saliste? ¿Relajaste? ¿Descansaste? ¿Se te concretó algo finalmente o no? Decime que sí. Solamente un mensaje a través de las líneas de contacto, no importa. Si es WhatsApp, Telegram, el arroba lo que hay que escuchar guión bajo ok, arroba la magia está en el aire, Facebook, TikTok, lo que sea, decime sí, negra, y yo ya voy a entender, sí, a pocas palabras ya está, me decís, este fin de, sí, y ya entendemos todo, no hace falta más nada, dijo. Bienvenidos a todos, arrancamos, ¿les parece? Bienvenidos a lo que hay que escuchar, la música que arranca ahora, bienvenidos, dale. Cerrá los ojos y andá, vos decís, algo va a salir de todo esto, vamos, play.
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2: Muy bien. Borró cassette, era lo que estábamos escuchando. Hice un reset así. Nada, no quedó absolutamente nada. Base de datos impecable, te dice. Seguí sumando datos. Ok, bien. Estaba leyendo esta historia. Acompáñame a ver esta historia. Donde a mí me generó un montón de preguntas. Y me quedé pensando en un par de cosas también. Que a veces es como que, entre comillas, te lo digo esto. Estamos o nos impusieron saber algo, ¿verdad? Si eras hombre, si eras mujer, era como que estaba impuesto que vos tenías que saber esto. Claro, ¿cómo no? Si sos mujer, ¿cómo no vas a saber? Si sos hombre, ¿cómo no vas a saber? Tema de la imposición, que se va como que transmitiendo de generación en generación, ¿verdad? Esto es lo que me llevó toda esta situación. Vos decís, loca, pará, es lunes, ¿qué en serio vas a profundizar tanto un lunes? Soy de Escorpio y soy así. ¿Qué le vamos a hacer? Vamos a meternos, vamos a mojarnos los pies. Esto es así, chicos. Liviandad, no. Liviandad ya fue el sábado y ya fue el domingo. Claro, sí. No. Conmigo así. Dale, vamos. Vamos al barro. Ahora ya. Bueno, ¿por qué resulta esto? ¿Qué pasó? El papá se preocupó por el futuro de su nena. Porque estaba con el novio. Seguramente lo viste en las redes sociales. Sí, y viste que acá todo se charla. Se comenta. Vos también lo podés comentar. Porque alguna opinión te debe generar esta situación. ¿Sí? ¿O qué harías vos en un momento así? ¿O cómo reaccionarías? ¿Verdad? Bueno, esta historia es genial. ¿Sí? Una chica quedó varada. ¿Sí? Con una rueda pinchada mientras estaba saliendo con su novio. ¿No? Bueno, hasta ahí. Bien. Cosas que pasan. Salieron a dar vueltas en el auto, se pinchó la rueda. Ok, puede pasar. El problema arrancó cuando el novio confesó algo que hizo temblar esta relación. Nunca cambié una rueda en mi vida, le dijo el novio a ella, ¿verdad? Bueno, bien, la chica, ¿miró? Ok, claro, ok, vale. Automáticamente, ¿qué hizo? Le mandó un mensaje al papá, esta chica. Le escribió al padre. Y dice, pa, ¿cómo se cambia una cubierta? Claro, le preguntó al padre. Y el padre, lejos de arrancar con, dale, fíjate, no sé, la llave cruz, ¿tenés el gato? Bueno, perdón, no voy a decir tenés el gato, ¿tenés el cricket? Perdón, no vamos a decir el gato, ¿llevas el gato en el baúl? Bien, bueno, fíjate dónde lo colocas, tiene que ir en cualquier lado, por favor. Bueno, toda esa explicación, el padre no. No, respondió directamente, deja a Jackson. ¿Jackson quién es? El pobre novio, que no sabía. No te voy a explicar, ¿sabes lo que tenés que hacer primero? Mi amor, le dijo, mi nena, deja a tu novio. Porque la verdad que no haya cambiado una rueda, no se puede. No, cambia, me preocupa tu futuro. El tipo no estaba preocupado por la rueda, estaba preocupado por el futuro de la hija. ¿Con quién andaba? ¿Cómo que no puede cambiar la rueda? ¿Quién se va a ser responsable de mi nena? Decía, si no sabes ni cambiar una rueda. Y obviamente esto explotó en redes porque habría un debate tremendo. Sí, hay gente diciendo, bueno, che, no todos saben cambiar una cubierta, una rueda. O sea, lo sumo, lo googleás. Hay tutoriales, chicos, para todo. ¿Qué sé yo? ¿Te puede pasar? ¿Qué haces lo primero? Si tenés señal, pará, vamos a googlear. Googleemos. Y otros diciendo, pará, mínimamente aprendé porque nunca sabés cuándo te puede pasar. Esto de aprender de todo un poquito, ¿verdad? Bueno. Pero ahí aparece algo más interesante que es lo que a mí me generó un par de ruiditos, ¿no? Cuando el padre le dijo, dejá a tu novio, no sabe cambiar una rueda, es lo mínimo, dale, chabón, dale. Bueno, y me surgió esta pregunta porque es como cuando dicen entonces que una mujer tiene que saber cocinar. Bien, y ojo, capaz la discusión no pasa por imponer cosas, sino por estas habilidades básicas de la vida que antes parecían obvias, ¿verdad? Y hoy ya no tanto. Vos sos mujer y vos tenés que saber cocinar. Un hombre tiene que saber cambiar una rueda. Todos deberíamos saber planchar.
3: A mí no me gusta planchar.
2: Sé hacerlo, pero la verdad que no es algo que elijo. No. Usar herramientas. Hacer un trámite, coser un botón, o bueno, tratar de sobrevivir un poco más sin tutoriales. Bueno, ahora preferimos tutoriales. Capaz el debate real no es quién tiene que hacer qué, sino qué cosas básicas nos hacen más independientes. No tengo auto, ¿por qué tengo que saber cambiar una rueda? Y va también en lo que a uno le interesa, ¿no? Bueno, y también hay algo cierto. Muchas veces quizás heredamos ideas que vienen de generaciones anteriores y hoy se mira distinto. Antes era como que era obligatorio saber ciertas cosas según si eras hombre o mujer. Hoy quizás la clave es otra, tener un conocimiento, tener conocimiento de todo un poquito. O ya te digo, bueno, entre nosotros, si te deja tirada una rueda pinchada y tu pareja te dice, uy, ni idea, bueno, primero rezale el Padre Nuestro, insultalo, y después decís, bueno, dale, googleá, al menos, mínimamente.
3: Tontito.
2: Claro, googleame. Pero bueno, ahí está. ¿Vos qué habrías hecho? ¿Sí? ¿Googleás? No le mandes el mensaje a tu padre, porque te vas a divorciar, seguro. ¿Sí? Bueno, ahora son todos metrosexuales y nadie te cambia una rueda, dicen. Ok, ahí va, ¿ves? Ahí va. Quizás el chabón sirva para otra cosa o le mueve otros intereses y no cambiar una rueda. Quizás tenga el teléfono de quien lo sabe hacer, ¿no es cierto? También. Bueno, le da trabajo a alguien más y está perfecto. Bueno, esto generó un sinfín de comentarios. Estuvo muy bueno, de verdad, estuvo bueno, se hizo linda la charla. Por lo pronto, ¿vamos a ver un tutorial de cómo se cambia la rueda?
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Bien, esto es lo que estamos escuchando luego del tema de Rihanna y Diamonds por aquí. Escucha, se armó. Esto fue maravilloso, chicos. Te cuento que es Catriel y Paco Amoroso. Desataron el caos, buen caos, bello caos en Buenos Aires. Tras casi un año sin show en la ciudad, la dupla más explosiva de la escena argentina volvió al Movistar Arena para presentar oficialmente Free Spirit, con una experiencia performática que rompió cualquier límite, una cosa de no creer. Más allá de 30.000 personas fueron parte de una experiencia atravesada. Pará, calmate un poco, te va a dar algo, me preocupás, te va a dar algo. Bueno, fue una experiencia atravesada por visuales, humor absurdo, teatralidad y una apuesta monumental que incluso contó con la voz de Sting como guía del universo Free Spirit. Por allí, con este arranque, inauguraron oficialmente una gira mundial que promete llevar su universo caótico y performático a otro nivel. No, esto es una cosa de no creer. Les va a dar algo. Se preocupaba. Ahí va. Abrí, le dice, claro, pues ¿sabes por qué te cuento más o menos? Está filmando en el centro y se abrió así como en todo el público y empezaron a saltar al unísono y como podían todos los que estaban ahí presentes. ¿Ves? Ahí está. Bueno, te va a dar algo, por favor. Relaja un poco. Qué manera de disfrutar el show esta gente.

0: Perdón, no te contesté antes. Hoy fue un día movidito. Pero bien, tranqui. 97% muerta. Sí, lo del gimnasio es genial. A mí, yo me reenganché. A ver, me reenganché. No es algo que, ay, me encanta ir, pero como me siento bien una vez que salgo, digo, bueno, listo, un día más. El tema es que a la mañana yo no piso ese gimnasio ni que me paguen, porque está hasta las bolas mal y está lleno de gente muy feliz a la mañana, gente muy contenta, muy temprano, que a mí particularmente me dan ganas de ir con la 40 y pegarle un tiro a todos. En la pierna, en la pierna, en la pierna, no te asustes, ¿vale? Así van todos cojeando a la mañana y sigue yendo contentos. No, no, no. Pero sí, van muy felices, viste, con muchas ganas de charlar, con muchas ganas de hop, hop, hop, un, dos, y arriba y abajo. Y yo la verdad que a la mañana lo último que tengo ganas es de ir al gimnasio con gente contenta encima. Así que no, paso. Interactúan entre ellos, te hablan, por ahí vos estás con los auriculares puestos y viene una vieja y te dice, ¿estás usando esto? Y sí, señora, estoy arriba de la bicicleta, ¿no ve que la estoy usando? Así que bueno, esa es la onda de ese gimnasio. Pero al mediodía no hay nadie. Así que mirá el audio largo que te mandé, es para matarme.
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4: 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Nacionales.
6: Nacionales.
7: El Banco Nacional de Datos Genéticos enfrenta una situación crítica de desfinanciamiento y riesgo de parálisis con una reducción presupuestaria cercana al 60% a los últimos años. Miguel Tano Santucho, hermano de Daniel, nieto 133 recuperado por abuelas, habló al respecto.
8: Sí, bueno, la verdad que en estos años fueron varias veces que nos tuvimos que movilizar y preocupar para resguardar el banco. Primero le sacaban la autonomía en el proyecto de la ley base, después sacaron un decreto, también poniéndolo en una estructura que dejaba de ser independiente, o sea, programatizando lo que era el tema de la ejecución del presupuesto. Pero concretamente hoy estamos frente a la situación que, bueno, ya veníamos advirtiéndolo lamentablemente, que el banco está sin posibilidad de presupuesto, está debiendo de luz, está debiendo servicios, se está poniendo realmente ahora en una situación crítica de seguridad, ¿no? Por el material biogenético que tiene, por las condiciones de higiene y seguridad que tiene que tener esas instalaciones para poder cumplir con su rol tan importante, y nos vemos en la obligación de reclamar con todos los medios posibles que no se corten, porque el daño puede ser irreparable.
4: Información general.
6: Información general.
7: Pichetto volvió a proponer un frente nacional para enfrentar a Milei y exigió una autocrítica del peronismo. El diputado nacional afirmó que nuevamente está caminando dentro del ámbito del peronismo y de las fuerzas nacionales y apuntó contra el gobierno nacional, especialmente por la situación de los jubilados. El dirigente sostuvo que el principal objetivo político actual es derrotar al gobierno con las próximas elecciones presidenciales. Hay que hacer un esfuerzo muy grande para construir un frente nacional, un frente político, lógicamente, incorpora el peronismo como principal partido de la oposición, afirmó Pichetto.
4: Deportes.
6: Deportes.
7: En Portugal aseguran que Nicolás Otamendi comunicó a Mourinho que será del Benfica para jugar en River Plate. Los medios locales detallaron que el marcador central de la selección argentina anunció su partida del club y se sumará al millonario tras el Mundial. El nombre de Nicolás Otamendi volvió a aparecer en los reflectores del mercado de pases en las últimas horas por la noticia que domina las portadas de los diarios de Portugal. Aseguran que le comunicó a José Mourinho que abandonará el club tras el Mundial y que la decisión está vinculada a su deseo de firmar con River Plate.
4: Hasta aquí.
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0: Está de noche, Juan, pero tengo luz eléctrica, gracias a Dios, ahora. ¡Fuera de ahí! ¡Fuera de ahí! ¡Fuera de ahí! ¡Fuera! 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
2: Bien, besos en cualquier horario era lo que estábamos escuchando por estos lados. Y ahora sí, bienvenidos. Atención, porque arranca el departamento de teorías innecesarias en lo que hay que escuchar. ¿En qué consiste esto? Que te voy a dar algún tipo de info que es desorbitado. Sí, que es a la nube. Está en la nube. Sí, es un informe psicoactivo. Puede ser también de alta reflexión, ¿sí? Combustión lenta. Informes. Escúchame un segundito. Un físico reveló que tu conciencia puede saltar a través del tiempo y que las corazonadas que vos sentís, ¿viste? Cuando vos decís, tengo una corazonada acá, es como que ese ruidito, esa sensación de que puede ser recuerdos del futuro. ¿Por qué? Porque tu conciencia salta a través del tiempo. Bueno, este investigador, Dean Radin, lleva años estudiando una idea que sigue generando debate, que la mente humana podría anticipar ciertos eventos antes de que ocurran. En su experimento,

0: Si no es el déjà vu que vos decís, esto ya lo viví, esto ya, este tiempo ya pasó. No, eso es otra cosa. Es otro segmento del departamento de teorías innecesarias. ¿Por qué? Porque es cierto, es verdad, pero hay muchas cosas girando alrededor del déjà vu, ¿vale? Bien, bueno, ¿en qué estábamos? Este experimento, conocido como presentimiento, se mide la reacción del cuerpo, como el ritmo cardíaco o cambios en la piel, segundos antes de que las personas vean imágenes aleatorias. Según sus resultados, el cuerpo parece reaccionar ligeramente ante que la imagen que viene y es emocionalmente fuerte, como si el cerebro pudiera sentir algo antes de verlo. ¿Sí? Este físico, Radin, interpreta esto como una posible señal de que la conciencia no estaría completamente limitada por el tiempo lineal. Incluso ha descrito algunas corazonadas como posibles recuerdos del futuro. Aunque estos estudios han sido publicados en revistas especializadas, gran parte de la comunidad científica sigue siendo escéptica y considera que todavía existe evidencia suficiente ni una explicación comprobada. Aún así, la idea continúa despertando curiosidad. Las corazonadas, ¿son solo coincidencias? ¿O el cerebro percibe más de lo que nosotros podemos entender? Esa es la pregunta tranqui de este lunes. ¿Has tenido corazonadas? ¿Sí? Bueno, no las has seguido. Bueno, error a veces. Bueno, está bien, pasa. Errar es humano. Pero ahora sí, ya de varias veces, no sé qué decirte. ¿Qué opinas?
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1: 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Arroba la magia está en el aire. 3446-313250. Quiero que escuches esta versión, se podría llegar a decir. Permíteme un segundo.
2: Estoy nervioso por cantarla. Es una canción que me llegó. Nunca una canción me llega tanto como esta siguiente canción. Se llama Pensamientos del Aire.

Bueno, muchos dicen que Airbag compuso este tema que es Pensamiento y Valentino Merlo lo descompuso. No sean así, chicos, así no se puede. Otros dicen impresionante interpretación.

Bueno, Valentino Merlo interpretó un clásico de Airbag, Pensamientos, antes de cantarla. Destacó que muy pocas veces le llegó tanto una canción como esta, ¿sí? Bueno, ¿vos qué opinas? No, me encantó esa. Airbag compuso ese tema, Valentino Merlo lo descompuso. No, por favor. No me pareció que estuviera tan mal, chicos, pero obviamente que hay adeptos a Airbag que es como que le molestó un poquito esta interpretación. Y es válido también. Es válido, chicos. Estamos allí en FM Abbott en 93.9 en Monte, provincia de Buenos Aires. Sonamos y llegamos en FM News 100.1 en Rosario de la Frontera Salta. En FM del Lago 99.9 en Puan, Buenos Aires. Estamos en FM Digital 93.5 en la radio de Empalme, en Lobos, provincia de Buenos Aires. En Latido 103.7. También estamos en Guatrachelia, Pampa. Estamos en Cuatro Carros de Streaming 107.5 en Concordia, Entre Ríos, claro. Estamos en Imagen 99.5 en Piedrabuena, Santa Cruz. En FM Estilo 107.5 en Deró, Buenos Aires. También nos escuchas en FM San Martín 100.5 de Lobería, Buenos Aires. En FM Val 94.7 en San Andrés de Giles. En FM Mágica 94.1 en Comodoro Rivadavia.

mensajes, ronda de mensajes en lo que hay que escuchar. Y aguante lo que hay que escuchar. Arrancamos allí por Wale, por acá, permitime este mensaje que llegó. Dice, hola, ¿qué tal? Me pasas un tema de Non Palidece y un saludo para mi jefe Maxi. La alegría que manda, dice. El tema de Non Palidece, un beso enorme. Allí por la característica, Joaquín, Joaco. Te tengo, Joaco, por aquí, por la característica deduzco que es la de Gualeguay. Creería que sí, o sos como yo que tenés una característica, pero estás viviendo en otro lado, porque no soy de aquí, ni soy de allá, ni... Y estoy en otro lado también. Hay cosas que tengo apego. Hay cosas, ¿viste? Cuando vos tenés ese apego... No sé si... Bueno, eso me pasa. Joaquín, un beso para vos, un saludo para tu jefe Maxi también. Non Palidece, ya lo voy a estar buscando y vamos a estar cumpliendo. Gracias, chicos, por mandar ese mensaje. Un beso enorme para todos allí, sí, que nos están escuchando. Otra cosita, dos cositas. 34-46-31-32-50. Leemos los mensajes que quedaron en el buzón, ¿sí? Y en el arroba lo que hay que escuchar guión bajo ok. También en el Facebook, que van dejando mensajes. Algunos los leemos después porque no me marca. Viste que es como que te escriben, pero no te avisa que te escriben. Es como que tenés que entrar en otro mundo, un universo, y ahí encontrás esos mensajes que lo dejan en otra bandeja, ¿vale? Pido paciencia, voy a leer los mensajes que tengo, ¿sí? Mientras tanto, voy a insistir. Dale, participa. A ver, dice, negra, hola, ¿qué tal? Soy Marce de San Luis. Pasame un tema que dice, te ves tan linda arreglada. Jaja, dice, no me sale un nombre. Gracias, negra, eso es lo más. Marce, esa que dice, te ves tan linda arreglada. ¿Es muy lunes para empezar a cantarlo? Sí, ¿no? Bueno, relajemos entonces. No me busquen. Hola, Negri, dice, soy Rodri de Gualeguaychú. ¿Me podés pasar el tema Cruzando el Charco? Dice que me fui a verlo. Fuiste a verlo cuando vino acá, a Gualeguaychú. Dice, ¿podés tirar algo de ellos? Gracias, Rodri. Esa fue la última vez del teatro. Después de eso, ¿no? Bueno, bien. Cruzando el Charco, un beso enorme para Rodri aquí de Gualeguaychú. Entonces, un beso enorme. A ver, buenas, dice, soy Coti de Mendoza, la hermosa, jaja, dice, por acá, salta la linda, siempre presente, les mando un abrazo enorme y aguante, dice, un beso enorme para toda la gente allí. Hola, negra, dice, por acá, ¿me pasas algo de Soda Stereo? Estoy laburando y necesito esa dosis de temazos, gracias. Vale, vamos a arrancar, chin chin con el mate por esos temas que de verdad...

0: hacen que el día o tu día funcione. Es, yo sé que es lunes, sé que poner un tema de estos es como que vos decís, ¿en serio? ¿Ya para qué fue?
1: Te diría esto.

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1: Muy bien, por allí estábamos cumpliendo con dos de los temas pedidos y solicitados a través de las diferentes líneas de contacto que tenemos para vincularnos, ¿sí? Para que vos puedas mandar tu saludo, decir desde dónde nos estás escuchando y el tema que querés escuchar. Estamos allí en FM Victoria 98.5 en Magdalena, Buenos Aires. Sonamos en FM Magazine Radio en www.magazineradio.ar en Paraná, Entre Ríos. Estamos en FM Atual 97.5 en Villa Atual, Mendoza. La hermosa, como dijeron por allí, en FM Tigo Música 93.13 en Pigüey, sus repetidoras de Goyen y Saavedra. Estamos en Radio La Voz 100.1 en San Carlos Salta. Estamos en FM Tropical 98.7 en Trevelin, Chubut. En FM Master 106.3 en Trenquelauque, en Buenos Aires. En FM Cielo 99.9 en Metán, Salta. En FM Líder 89.7 en Cabiagüe, en Neuquén. Estamos en Radio 2820 en 92.5 aquí en Gualeguaychú, Entre Ríos. Estamos en FM Radio Ciudad 100.9 en Santa Elena, Entre Ríos. Además, estamos en FM Papagayo 103.5 en Papagayo, San Luis. En FM PSP Radio, en FM PSP Radio 88.5 en Villa Urquiza, Entre Ríos, lugares donde suena lo que hay que escuchar. Ya vamos a ir un poquito más con info, luego de... ¿Te ha pasado? Luego seguimos con más canciones, a eso iba. ¿Te ha pasado que justo te tocó, no sé, tenías una fiesta a la noche y... No sé, tenés un bautismo, tenés un casamiento el otro día y es como que no sabes cómo llegaste? Sí, bueno, se mezclaron las cosas, se mezclaron la bebida, sí. Y los eventos, no sé dónde estoy, ¿qué es esto? ¿Qué tengo que decir? ¿Feliz Navidad o Hanukkah? ¿O qué tengo que decir? Bueno, bien, escúchame. La mujer está en cuestión... Asiste a un bautizo en Inglaterra y amanece ebria en una fiesta en España. ¿Cómo sucedió? No se sabe. Sucedió hace un par de años, eso sí se sabe. Lo que comenzó como una celebración familiar, convencional en Blackpool, Inglaterra, terminó en un incidente de alcance internacional. Adeline Clark, una joven de 25 años, asistía a un bautizo cuando, bajo los efectos del alcohol, decidió junto a un amigo que la noche no debía terminar en el Reino Unido. ¿Te recuerda a alguien esto? Sin equipaje y vistiendo aún su atuendo de gala, la pareja tomó un taxi hacia el aeropuerto John Lennon de Liverpool. Una vez allí adquirieron boletos para el primer vuelo disponible que tenía como destino la isla de Ibiza, España. El viaje realizó de manera impulsiva durante la madrugada, se concretó sin que los protagonistas dimensionaran las consecuencias logísticas de su decisión. Al amanecer del día siguiente, Clark despertó en un hotel de la isla española, todavía con la ropa del evento familiar y sin artículos de aseo personal o mudas de repuesto. La noticia cobró relevancia global cuando la joven compartió su experiencia a través de redes sociales, detallando que incluso tuvo que contactar a su empleador para justificar su ausencia laboral, explicando que se encontraba en otro país debido a una confusión. Tras la fiesta, llamale confusión vos. Es como, viste, cuando vos decís, es como que se me calentó el pico. No, que vos decís, no, pará, es muy temprano como para ir a dormir, para ir a casa. Bueno, esto fue, digamos, un poquito más, ¿no? Una dimensión bastante más notoria, digo, porque cambiaron el país directamente. El caso se convirtió en un referente de las noticias virales del año, destacando por la facilidad con la que se cruzaron fronteras europeas en un estado de desorientación y por el contraste entre la sobriedad de un bautizo británico y el desenfreno de la vida nocturna en el Mediterráneo. Sin lugar a dudas saben divertirse, sin lugar a dudas improvisar es claramente lo llevan a nivel al máximo. A mí me ha pasado, pero no he cambiado de país, no sé ustedes. Ay, ahora nadie, si termina a las 6 de la tarde y van y toman el té inglés y después se van cada uno. No, chicos, así yo no puedo con ustedes, no tiran una.
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0: Perdón. 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
1: Muy bien, noticias curiosas por aquí antes de dejar el aire de lo que hay que escuchar. En Tokio hicieron un festival latinoamericano y Argentina, nuestro país, fue el invitado de honor. Tokio celebró un festival latinoamericano muy especial y Argentina ocupó el lugar central como país invitado de honor. La cultura nacional se llevó todas las miradas con shows, gastronomía y expresiones artísticas que emocionaron al público japonés. Además, el evento sirvió para conmemorar un siglo desde la llegada del tango a Japón, una danza que con el paso de los años se convirtió en un verdadero puente cultural entre ambos países. Entre la música, baile y tradición quedó demostrado una vez más que el tango sigue vivo en cada rincón del mundo y mantiene intacta su capacidad de emocionar sin importar el idioma o la distancia donde se encuentre. A ver, por aquí está, 100 años de la llegada del tango, allí en Tokio, entonces, que celebró este festival latinoamericano donde la Argentina arrasó con su gastronomía, shows y arte. Arte, son tan artistas los argentinos. Somos tan artistas los argentinos. Somos maravillosos. Somos maravillosos. Y eso que tenemos aún cosas que no hemos descubierto, no las explotamos como deberíamos, sí, no. Bueno, bien, estamos por allí sonando a través de FM Ahora 98.7 en Puerto Rico, Misiones. Estamos en Textual Radio en Hurlingham, Buenos Aires, en San Pedro Online 95.5 en San Pedro, Misiones, en Pura Química Online en Río Gallegos, Santa Cruz, en FM Reflejo 103.7 en Sierra de la Ventana, Buenos Aires, en San Miguel de Tucumán en www.lajetaradio.com.ar, en FM 094.5 en Catriel, Río Negro. Estamos en FM Santana 89.5 en Colonias Unidas, Provincia de Chaco, en Omega Radio 103.9 en San Clemente del Tuyú, en Aries 103.7 más en Gualeguay, Entre Ríos, en Radio Líder 101.5 de San Julián, Santa Cruz, y en FM Dale 107.7 en Formosa Capital. Bueno, bien, llegamos al final. Así, sin más, estamos sobreviviendo a un nuevo ritual. Te dejo en compañía, como siempre, por supuesto, de la grilla habitual de cada una de las emisoras que retransmiten lo que hay que escuchar. Manda tu mensaje, no importa si estamos sonando a la mañana, a la media mañana, a la siesta, a la tarde, a la noche, de madrugada. Agarrás el móvil, agarrás, entras en el @ lo que hay que escuchar, guión más hockey, @ la magia está en el aire. Siempre hay un fragmento, siempre hay contenido, siempre hay consignas, siempre hay cositas que vos podés ver y participar y también vincularte con este programa, ¿vale? Te espero. ¿Sí? Quiero leer tu mensaje, quiero saber dónde estás. Hasta aquí lo que hay que escuchar. Te dejo con el cover, como siempre. Mi nombre es María Minio, a cuidarse del frío y será hasta mañana. Besitos para todos. Chau, chau.
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3: La Libertad Avanza refuerza su presencia en la provincia y prepara un cabildo abierto. Desde hace varias semanas, La Libertad Avanza sigue trabajando y intensificando su despliegue territorial en la provincia de Buenos Aires, con la mira puesta en las elecciones de 2027 y el objetivo claro de disputarle el poder al gobernador Kicillof. Para eso, el titular de la regional bonaerense, el diputado Sebastián Pareja, convocó a un cabildo abierto que se va a celebrar el próximo lunes 25 de mayo con la idea de acercarse a los vecinos y potenciar el sello de los 135 municipios que componen la provincia.
0: Información general.
2: Información general.
3: La justicia citó a Chiqui Tapia para que explique qué rol tuvo la AFA en la liberación de Nahuel Gallo. El fiscal Carlos Estornelli solicitó que el titular de la Asociación del Fútbol Argentino se presente a declarar para responder sobre el operativo que le permitió la excarcelación del gendarme, que estuvo 448 días preso en Venezuela. La justicia citó a Claudio Chiqui Tapia para que explique qué rol tuvo la AFA en la liberación de Nahuel Gallo. Días atrás, el gendarme había dado una extensa declaración. El fiscal Carlos Estornelli solicitó que el titular de la Asociación del Fútbol Argentino se presente a declarar para responder sobre el operativo que permitió la excarcelación del gendarme que estuvo 448 días preso en Venezuela.
0: Deportes.
2: Deportes.
3: River Plate y Belgrano de Córdoba a la final. Por un lado, River, que venció 1-0 a Rosario Central en la semifinal que se desarrolló en el Estadio Monumental en un partido cargado de dramatismo. Por otro lado, Belgrano de Córdoba se impuso por penales ante Argentinos Juniors luego de empatar 1-1 en el encuentro que se disputó este domingo en el Diego Maradona. La final, el partido definitorio, se estará desarrollando el próximo domingo 24 de mayo a partir de las 15:30 horas en el Estadio Mario Alberto Kempes de Córdoba, con una capacidad superior a los 57.000 espectadores. Tal cual sucedió en los playoffs de la apertura, la final tendrá un suplementario de 30 minutos y si hay empate en el marcador, se definirá por tiros desde el punto penal.
0: Hasta aquí.
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0: Yami Safdie con Alejandro Sanz, cuéntame, estamos a lunes, arranca una nueva semana, pasó el finde y claramente nosotros teníamos que estar acá para hacerles el aguante. ¿Cuesta? Sí, claro, por supuesto, pero juntos vamos a poder con este inicio de semana. Mi nombre es Nico Barbieri, hay una banda de canciones que trajimos para compartir con todos ustedes. Si se quedan, la vamos a pasar bien, se los aseguro. Bienvenidos.
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0: Babasónico, carismático. La controversia que instaló Flor Peña entre Santiago del Moro y Marley sumó un capítulo nuevo, porque Marley ahora fue el que dio su palabra sobre ese debate que se armó. En este caso, Marley habló al toque sobre la supuesta disputa de la ausencia de él en los nominados de los Martín Fierro, bueno, todo ese bardo, y dijo, dice, no, pero no es una guerra con Del Moro. Florencia tiró como que a ella le parecía que estaba mal, pero también está mal que hay un montón de gente que no se incluye. Entonces fue eso nada más, dijo Marley, tratando de restarle un poquito de importancia al asunto. Fue una opinión de Flor, pero me lo tiran a mí porque tienen que ir a preguntarle a ella. Dice, no, como que no entiende por qué le hablan a él cuando ella fue la que por ahí tiró un poquito más de munición pesada. Con respecto a eso, Marley dijo que todo tiene que ver con un aprecio personal, ¿no? Que ya sabemos que hay entre ellos. Fue ella que salió y dijo, ¿cómo puede ser que estén esto, esto, esto y no estés vos? Pero es una cuestión de que a ella le gusta como yo conduzco, me imagino, nada más, dijo Marley. Ahí reflexionando además sobre el ambiente de los premios, donde dijo que del Martín Fierro siempre hay una polémica, siempre hay gente que está, que no está, y siempre hay alguien que se enoja. Pero yo en ese sentido tengo el ego bastante bien ubicado y no me enojo con nadie ni tampoco estoy enojado con Atra. Así que bancamos a Marley en una posición totalmente zen acerca de un 2026 sin nominaciones para él.
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0: Abraham Mateo, repetíamos. Wanda Nara está en su etapa actoral, te digo, y viene con todo, ¿eh? Terminó de filmar su película en Uruguay y ahí estuvo con un debut importante, ¿no? En la pantalla grande, en una remake junto a Agustín Bernasconi. Algunos dicen nuevo novio, nuevo algo en la vida de Wanda Nara. La flamante actriz culminó el rodaje de ¿Querés ser mi hijo? La película que rodó en Uruguay y que, otra cosa que no cambia, no pasó desapercibida para nadie, ¿no? Con toda esta historieta. Y mientras juega como nadie ese jueguito mediático, que ya sabemos que le sale muy bien con la separación de Martín Miguel, el supuesto romance con Agustín Bernasconi, mostró de paso algunas fotos de lo que fue la despedida, ¿no? Después de finalizar ahí las grabaciones. Los voy a extrañar, escribió Wanda sobre las imágenes en las que baila con su equipo en un típico interior espejado de motorhome, donde sabemos que es un poco de maquillaje, un poco de descanso y algunas otras cosas. Bueno, un corte abrupto cambió la música, el clima y el color en un juego cromático de opuestos, y ahí The End, dice el sobreimpreso, ¿no? Que se ve ahí a todo el equipo levantando campamento de lo que fueron varios días de rodaje.
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3: La Libertad Avanza refuerza su presencia en la provincia y prepara un cabildo abierto. Desde hace varias semanas, La Libertad Avanza sigue trabajando y intensificando su despliegue territorial en la provincia de Buenos Aires, con la mira puesta en las elecciones de 2027 y el objetivo claro de disputarle el poder al gobernador Kicillof. Para eso, el titular de la regional bonaerense, el diputado Sebastián Pareja, convocó a un cabildo abierto que se va a celebrar el próximo lunes 25 de mayo con la idea de acercarse a los vecinos y potenciar el sello de los 135 municipios que componen la provincia.
0: Información general.
2: Información general.
3: La justicia citó a Chiqui Tapia para que explique qué rol tuvo la AFA en la liberación de Nahuel Gallo. El fiscal Carlos Estornelli solicitó que el titular de la Asociación del Fútbol Argentino se presente a declarar para responder sobre el operativo que le permitió la excarcelación del gendarme que estuvo 448 días preso en Venezuela. La justicia citó a Claudio Chiqui Tapia para que explique qué rol tuvo la AFA en la liberación de Nahuel Gallo. Días atrás, el gendarme había dado una extensa declaración. El fiscal Carlos Estornelli solicitó que el titular de la Asociación del Fútbol Argentino se presente a declarar para responder sobre el operativo que permitió la excarcelación del gendarme que estuvo 448 días preso en Venezuela.
0: Deportes.
2: Deportes.
3: River Plate y Belgrano de Córdoba a la final. Por un lado, River, que venció 1-0 a Rosario Central en la semifinal que se desarrolló en el Estadio Monumental en un partido cargado de dramatismo. Por otro lado, Belgrano de Córdoba se impuso por penales ante Argentinos Juniors luego de empatar 1-1 en el encuentro que se disputó este domingo en el Diego Maradona. La final, el partido definitorio, se estará desarrollando el próximo domingo 24 de mayo a partir de las 15:30 horas en el Estadio Mario Alberto Kempes de Córdoba, con una capacidad superior a los 57.000 espectadores. Tal cual sucedió en los playoffs de la apertura, la final tendrá un suplementario de 30 minutos y si hay empate en el marcador, se definirá por tiros desde el punto penal.
0: Hasta aquí.
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4: 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Año 2003.

0: Mancha de Rolando, mago de la lluvia. La frase más famosa de Star Wars, según Google, es una de las, obviamente, más icónicas, ¿no? Sabemos que está la de Darth Vader, donde le dice, I'm your father, por ejemplo. Sabemos que está que la fuerza te acompañe. Hay un par de frases que podemos decir, che, esta es la más famosa de la saga. En un ratito te vamos a contar qué es lo que dice Google acerca de cuál es la frase más famosa de Star Wars. Además de eso, te vamos a hablar de una confirmación de romance de un galán. Hoy por hoy no es galán de telenovela, porque viste que telenovelas no hay, lamentablemente, ficción hay muy poca. Pero supo ser un galán y lo sigue siendo, de alguna manera. Tiene rulos y no te digo más nada. En un rato, romance confirmado acá en tus 40 favoritos.
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0: No, no, no jodas. ¿En serio lo querés escuchar de nuevo? Decís que nos tenés a nosotros, ¿eh? Acá están. Estos son tus 40 favoritos.
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0: También Ica, mil días. Star Wars es, sin dudas, una de las franquicias más importantes de la cultura popular y una de sus características es tener algunas frases icónicas, ¿no?, que han marcado a fanáticos generación tras generación. Ver las tendencias de búsquedas en Google es una muestra para entender un poquito cuál es el fenómeno que se arma principalmente a principio del mes de mayo, ¿no?, cuando sale a relucir un poquito una frase que marca todo lo que es esa saga, al punto de ser motivo para celebrar el día, al año, el significado del legado de George Lucas. La frase más famosa de Star Wars es, sin dudas, que la fuerza te acompañe. Ha trascendido la pantalla y también los límites de los fanáticos, convirtiéndose en un elemento central de la cultura popular ya a nivel mundial, obviamente, porque en todos lados se puede conocer esa frase, incluso que puede provenir de aquellos que por ahí no son tan fanáticos de la saga, pero saben de dónde viene que la fuerza te acompañe. Tanto Jedi como miembros de la rebelión y más adelante la resistencia la pronuncian en momentos clave para desear suerte o expresar esperanza. Pero la función va mucho más allá de una despedida, ¿no? Que le decís, en vez de decirle hasta luego, le decís que la fuerza te acompañe. Bueno, se convirtió en un símbolo universal de apoyo, de resiliencia y de optimismo. Así que tiene muchísima importancia esa famosa frase, la más famosa de la saga de Star Wars, que es que la fuerza te acompañe.
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0: Ya están cargosa, pretensiones. ¿Lo tenés a Paulinho da Costa? Bueno, si no lo tenés, te cuento que es el primer brasileño con estrella en el Paseo de la Fama de Hollywood. El legendario percusionista suma el reconocimiento a una trayectoria de más de 6.700 canciones grabadas y decenas de premios Grammy. Quizás un nombre para muchos de ustedes y también de nosotros desconocido, pero Paulinho, que nació en Irajá, Río de Janeiro, en 1948, ha mostrado desde muy chico curiosidad por los sonidos, por la percusión principalmente, y su carrera lo llevó a tocar con Michael Jackson, con Madonna, con Miles Davis, grosos de verdad de la música, y también a dejar su percusión en más de 2.000 álbums a lo largo de 5 décadas. Se convirtió en uno de los percusionistas de estudio más solicitados, participando en más de 2.000 álbums y trabajando con artistas como Quincy Jones, Dizzy Gillespie, Miles Davis, Madonna, Sting y Michael Jackson, que además lo tenía y lo consideraba como el mayor percusionista del mundo. Lo convocó para álbums históricos como por ejemplo Off the Wall y Thriller, donde Paulinho da Costa hizo ahí algunas percusiones, unas intervenciones realmente muy importantes y aportes muy importantes a la música a nivel mundial con enormes artistas. Así que si no lo tenías, ahora ya lo tenés. Paulinho da Costa, el primer brasileño en tener su estrella en el Paseo de la Fama de Hollywood.
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0: Nacionales.
1: Nacionales.
0: Se incendió un histórico hotel turístico de Bariloche. Se trata del Hotel Huemul, que está ubicado sobre la avenida Bustillo, frente al lago Nahuel Huapi. El siniestro comenzó alrededor de las 3 de la tarde. Dos bomberos fueron hospitalizados por precaución y una mujer fue asistida por inhalación de humo. Un feroz incendio se desató durante la tarde de este fin de semana en el tradicional Hotel Huemul, ubicado sobre el kilómetro 1 y medio de Avenida Bustillo de la localidad rionegrina de San Carlos de Bariloche. La situación habría comenzado luego de que una quema de hojas secas se descontrolara y alcanzara el sector de ingreso al establecimiento.
2: Información general.
1: Información general.
0: La Cámara de Comercio acusa presión fiscal y pide a ARCA que frene los embargos de empresas en crisis. La Cámara de Comercio y Servicios pidió a la Agencia de Recaudación y Control Aduanero que frene los embargos a empresas en crisis y advirtió que la medida de cobro compulsivo sobre cuentas a cobrar pueden cortar el flujo comercial de las minipymes a un punto irreversible. La Cámara Argentina de Comercio y Servicios le pidió formalmente a la Agencia de Recaudación y Control Aduanero que frene los embargos a empresas en dificultades y advertir que estas medidas pueden agravar la crisis financiera existente en Argentina.
2: Deportes.
1: Deportes.
0: Murió el inmortal, la leyenda de físico-culturismo que rompió récords de longevidad al ganar una prueba. El ícono del deporte de físico-culturismo, Albert Beichels, falleció a los 95 años tras una gloriosa trayectoria que incluyó 13 actuaciones en el Mister Olympia. El mundo del culturismo despide a Albert Beichels, conocido mundialmente como The Angelus One, el inmortal, quien falleció a los 95 años, según informaron medios especializados.
2: Hasta aquí.
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0: Ciro y los persas, ruleta. La tengo a Vicky, que está conectada en mi Instagram, nico.arbieri, y estaba pidiendo justamente algo de Ciro y los persas, así que acá estamos para dedicarte esa canción, Viquita, y agradecerte por tu mensaje. Eliana dice, presento la Nico, ¿cómo estás? Le dejo votitos para Sebastián Yatra, Cucaracheo. Los votos ya están puestos, Elu, un beso enorme para vos. Nico.arbieri, mi cuenta de Insta, ¿quién más anda por ahí? Federico dice, presento la Nico, acá escuchándote, buena semana para todos. Gracias, Fede, lo mismo para ti. Maxi también está sumado por acá diciendo que el programa está buenísimo hoy, bueno, hoy y todos los días, ¿no? Me parece. Ahí nos podemos encontrar si ustedes quieren en nico.barbieri, mi perfil de Instagram.
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0: Juan Magán, Mal de Amores. Después de varias idas y vueltas, finalmente Mariano Martínez ha confirmado romance con Meli. Visitó el programa de Pampita y ahí habló de esta relación que está teniendo con Meli, una chica de Córdoba, y explicó los motivos por los cuales decidió mantener el perfil bajo, ¿no? En este momento de su vida. Estoy muy bien, muy tranquilo, dijo Mariano Martínez, y también hizo hincapié en que el aprendizaje de sus relaciones anteriores, muchas de ellas de una altísima exposición mediática, lo llevó un poco a tomar la determinación de resguardar este vínculo que está teniendo hoy por hoy. Para él la prioridad hoy es construir una base sólida, lejos del ruido de las redes sociales y los programas de espectáculos, y según sus palabras, los viajes a Córdoba se han vuelto así como frecuentes y disfruta mucho, ¿no? Del aire de la provincia, un poco más tranquilo y demás. La quiero cuidar porque ella no es del medio y no tiene por qué estar lidiando con ciertas cosas, dijo Mariano Martínez, con un motivo más que valedero para cuidar esta relación que está teniendo hoy por hoy.
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0: 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Nacionales.
2: Nacionales.
3: Se incendió un histórico hotel turístico de Bariloche. Se trata del Hotel Huemul, que está ubicado sobre la avenida Bustillo, frente al lago Nahuel Huapi. El siniestro comenzó alrededor de las 3 de la tarde. Dos bomberos fueron hospitalizados por precaución y una mujer fue asistida por inhalación de humo. Un feroz incendio se desató durante la tarde de este fin de semana en el tradicional Hotel Huemul, ubicado sobre el kilómetro 1 y medio de Avenida Bustillo de la localidad rionegrina de San Carlos de Bariloche. La situación habría comenzado luego de que una quema de hojas secas se descontrolara y alcanzara el sector de ingreso al establecimiento.
0: Información general.
2: Información general.
3: La Cámara de Comercio acusa presión fiscal y pide a ARCA que frene los embargos de empresas en crisis. La Cámara de Comercio y Servicios pidió a la Agencia de Recaudación y Control Aduanero que frene los embargos a empresas en crisis y advirtió que la medida de cobro compulsivo sobre cuentas a cobrar pueden cortar el flujo comercial de las minipymes a un punto irreversible. La Cámara Argentina de Comercio y Servicios le pidió formalmente a la Agencia de Recaudación y Control Aduanero que frene los embargos a empresas en dificultades y advertir que estas medidas pueden agravar la crisis financiera existente en Argentina.
0: Deportes.
2: Deportes.
3: Murió el inmortal, la leyenda de físico-culturismo que rompió récords de longevidad al ganar una prueba. El ícono del deporte de físico-culturismo, Albert Beichels, falleció a los 95 años tras una gloriosa trayectoria que incluyó 13 actuaciones en el Mister Olympia. El mundo del culturismo despide a Albert Beichels, conocido mundialmente como The Angelus One, el inmortal, quien falleció a los 95 años, según informaron medios especializados.
0: Hasta aquí.
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1: Gente linda que ve la radio, ¿cómo están? Bienvenidos, aquí estamos arrancando una vez más este día perfecto. Qué lindo programa que tenemos hoy, porque estamos arrancando la semana. Además, no es cualquier momento, es un momento especial de la vida. Arrancar la semana de mayo. Arrancar, hoy vamos a hablar de la Revolución de Mayo, que es una revolución importante, porque es una revolución importante para toda esta zona de América, ¿no? Solamente para Perú, Bolivia, pero sí para Uruguay, Argentina, todo lo que tiene que ver con la Revolución de Mayo en el Río de la Plata, que me parece que está bueno. Así que Jan trae algo, por supuesto, él tiene su corazoncito argentino, y va a hablar un poco de eso. Bueno, Matías Peralta, que cada tanto pasa, pero hoy no está con nosotros, pero está siempre físicamente, mentalmente, como un aura que está con nosotros y que nos dice, que es un aura que nos repite todo el tiempo. ¿Y cómo te sentís con eso? ¿Viste? Los psicólogos te dicen todo el tiempo cómo te sentís con eso. Una locura, una frase tremenda. Bueno, y además, Giancarlo Mazzano, Federico de Marco, ya vamos a hablar con Federico de Marco, porque si viene el Mundial, tenemos que ver cómo estamos, cómo está el mundo con todo esto. Ya vamos a hablar con Federico de Marco. ¿Quién más? Pablito Seivene, que musicaliza desde donde esté este programa. Natalia Grande, que les habla Omar Galaza. Bienvenidos a esta nueva historia que se llama Un Día Perfecto en este arranque de semana.
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1: Muy bien, señoras, señores, amigas, amigos, ya que estamos para poder designar algunas cuestiones en nuestra vida, en nuestra vida misma. Para hablar de algunas cosas que nos llaman la atención, no sé si es un chiste, no sé si es verdad, es una locura de la vida. Pero ustedes saben que el presidente norteamericano Donald Trump publicó nuevamente, porque ya lo hizo en otra oportunidad, en su red social, Truth Social, una imagen del mapa de Venezuela cubierto con la bandera estadounidense y acompañado de la frase Estado 51. Varios, después de que Fox News afirmara que Washington analiza seriamente la posibilidad de incorporar al país sudamericano como un nuevo estado de Estados Unidos, lo cual sería una locura de la vida, pero bueno, viste cómo es Donald Trump, tampoco pide permiso, y estaba al lado, digamos, por las... Por la

0: se lo van a dejar seguramente, y actualmente es objeto de un proceso ante la Corte Internacional de Justicia. No, no lo incluye porque, imagínate, si anexa Venezuela como el Estado 51, ¿para quién les parece a usted que va a quedar justamente esa zona? ¿A dónde? El territorio es equivocadamente de Estados Unidos, diría Donald Trump. Pero bueno, la publicación del mandatario generó polémica, porque es parte de más de lo mismo. Yo no sé si es un déspota o ya no sé cómo llamarlo, pero bueno, mucha gente de Venezuela ama a Estados Unidos, dijo el propio mandatario Donald Trump. Y Delcy Rodríguez no dijo nada, porque es la que está a cargo del país en el día de hoy, pero recordemos que está ahí porque Estados Unidos se lo deja, si no, directamente irían a nuevas elecciones, etcétera, etcétera, etcétera. Pero bueno, en el medio de todo esto, hay una hecatombe total, porque los líderes de la oposición, de la revolución, como quieran llamarlo, de Venezuela, son todos aquellos que han sido beneficiados históricamente, que tienen un montón de plata, dólares guardados, vaya uno a saber dónde, y que Estados Unidos directamente pide su cabeza, y por la mayoría de ellos pagan entre 20 y 25 millones de dólares solamente para atraparlo, o sea, a quien lo delate. Entre ellos, Diosdado Cabello, ¿viste? Cabello Rondón. Diosdado Cabello Rondón, por el cual Estados Unidos pide 25 millones de dólares. Pero no, nada, esto es lo que está pasando. No sé si resiste mucho análisis, simplemente entender de que por ahora, en un momento era Groenlandia, ahora es Venezuela, en cualquier momento puede llegar a ser Cuba, y prepárense porque, qué sé yo, si sigue bajando para acá, en cualquier momento somos nosotros también, el Estado 53.
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búscanos en las redes sociales, Un Día Perfecto Oficial Facebook, Un Día Perfecto Oficial Instagram. Ya tenemos mucho todavía por delante. Se viene nuestro ataque de tecnología. También se viene Giancarlo Manzano, que ya lo llevamos temprano y va a hablar con nosotros. Y se viene un clásico, en nada se viene un buen clásico también para compartir. Dale, falta un montón para que esto termine, porque esto en realidad recién arranca. 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
1: El clásico del día de hoy viene de la mano de Fugees. Killing Me Softly. Es una versión originalmente interpretada por Roberta Flack. La canción que tiene un impacto emocional intenso en cada uno que lo escuchamos, porque realmente es una muy buena canción. Y hay una versión que pertenece a esta banda que escuchamos de fondo, a Fugees, que le dieron una suerte de toque único y moderno, pero que mantuvieron claramente la esencia de esta canción original. Ideal para este momento. Esta banda musical de pop, soul, rock caribeña, Confusión, realizada por supuesto por ellos mismos, con Pras Michael, el rapero, con el propio Wyclef Jean, el líder y también rapero y productor de cada una de aquellas canciones y versiones. Y por supuesto, no olvidar de la hermosísima Lauryn Hill, quien es una rapera y cantante con una voz impresionante, que interpreta esta canción que hoy es un clásico

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2: Muy, pero muy, pero muy, pero muy, pero muy buen arranque de semana para todo el mundo. Estamos arrancando esta semana de nueva semana de mayo acá, con toda la onda. Y como ustedes saben, este es el momento en el cual tenemos que charlar con una persona muy especial, con él, el único, el intelectual de él, realmente del grupo, el único que al que le podemos llamar intelectual. El resto somos chamulleros baratos, de hecho, consumidores de libros de porquería. Pero él lee de verdad, sabe leer de verdad. Su nombre no es Cervantes, no es Cortázar, no es Borges. Él es Giancarlo Manzano. ¿Cómo estás, Giancarlo Manzano?
3: Hola, Omar. Agradecido, bueno, con esa presentación.
2: ¿Viste? ¿Viste?
3: Que excede mi humildad.
2: ¡Ay, qué bueno eso, por el amor de Dios! Bueno, es una cosa, es lo mínimo que te mereces, Jean. Hoy por teléfono.
3: Gracias, ¿qué pasó? Gracias.
2: ¿No viste? Porque, a ver,
3: sí,
2: la pregunta, la gente está preguntando. Yo, que porque me preguntó obviamente el director de la radio por qué no viniste, yo le dije que te cortaron las piernas.
3: No, para nada, para nada. Actividades típicas del trabajo de periodista. Ajá. Y de estudiante, que bueno, me mantienen con la agenda apretada.
2: Apretada, sí, está muy bien, está muy bien. Bueno, lunes arrancamos la semana, una semana especial, y en la cual se disfruta mucho realmente de la literatura también. Bueno, ¿qué tenemos para hoy, así lunes, sí, que vos miras el top?
3: Precisamente, relacionado con este mes de mayo. Ajá. La semana que viene es 25 de mayo, el lunes 25 de mayo. Sí. Se conmemora un aniversario más de la Revolución de Mayo. Claro. Y hay un punto muy interesante que muchas veces nos los enseñan en la escuela y tiene que ver con las ideas que influyeron en quienes tomaron el liderazgo de la Revolución de Mayo. Pero una cosa importante es que esas ideas no llegaron como nos llegan ahora a través de las redes sociales o a través de un influencer, sino a través de los libros.
2: ¡Apa!
3: Es decir, los líderes de la Revolución de Mayo tenían lecturas en su haber que les permitieron, junto con todo el contexto económico y social de la época, pues proponer lo que arrancó o lo que fueron los primeros pasos de la independencia en el continente, porque es el mismo proceso que se vivió en otras partes de Sudamérica, en Venezuela, en Colombia, en Chile, en Uruguay. Claro. Y estamos hablando casualmente de los mismos libros, es decir, quienes lideraron los procesos independentistas de toda América leyeron a los mismos autores europeos en los que se inspiraron para comenzar sus propias revoluciones.
2: ¡Qué loco! Tremendo.
3: Sí, y además está cargado de muchísimas curiosidades, porque nosotros en la actualidad, pues, si queremos comprar un libro, vamos a una librería virtual o vamos a una tienda en un centro comercial o en el centro de la ciudad, pero en ese entonces era bastante complicado conseguir libros, porque además estos libros que leyeron los líderes de la Revolución de Mayo eran libros que estaban prohibidos.
2: ¡Apa! ¡Epa!
3: Estaba prohibido leer a Rousseau, estaba prohibido leer a Voltaire, estaba prohibido leer a Locke, y llegaban de contrabando. Entonces, cada vez que llegaba un barco, quienes estaban en contacto en estos contactos revolucionarios,
2: sí,
3: pues conseguían la manera de hacerse con un ejemplar de esto. Y quienes eran más afortunados, recordemos que la revolución de mayo, como fueron el resto de las revoluciones independentistas de América Latina, estuvieron lideradas por criollos que tenían la posibilidad de viajar, la mayoría de ellos. Recordemos que San Martín se encontraba fuera de Argentina cuando ocurre la Revolución de Mayo. Y llega creo que un par de años después, pero Belgrano, por ejemplo, tuvo la opción, tuvo la oportunidad, así como San Martín, de educarse en Europa y de leer estos libros en Europa y de traer sus propias copias hasta América. Y quienes no tenían la posibilidad de viajar, o por lo menos no tenían disponible en ese momento para viajar, se dieron a la tarea, además, de leerlos en sus idiomas originales. Estamos hablando de que los líderes de la Revolución de Mayo leyeron a los autores de la Ilustración en francés,
2: inglés.
3: Claro, e incluso personajes como Mariano Moreno se dieron a la tarea de hacer traducciones al español.
2: Claro, qué bárbaro.
3: Que es como que un paso más dentro de la clandestinidad, ¿no? O sea, no solamente tener en tus manos y leer un libro que estaba prohibido por la corona española y por la Inquisición católica.
2: Sí.
3: sino que además darte la tarea de traducirlo, pues para difundir mayormente esas ideas en español.
2: Claro, claro.
3: En el caso de Moreno, Moreno tradujo el Contrato Social de Juan Jacobo Rousseau en una edición que se conserva todavía, de las pocas ediciones que quedaron, donde incluso incluye, tiene un prólogo donde explica como las razones por las cuales él emprende esa tarea de hacer la traducción de una pieza clave de la ilustración y que bueno, sirvió de piedra fundamental para la fundación no solamente de los estados nacionales de América Latina, sino de buena parte de Europa.
2: Claro, claro. Qué interesante eso, ¿no? Estamos hablando de un momento en el cual las ideas, ¿no? Digo, hoy existe una multiplicidad de ideas. Se pierde, digamos, el eje, no sé, de lo que está bien, de lo que está mal, de qué es independencia, qué no es independencia. Pero es impresionante cómo esto que contás de las ideas de la revolución llegaron a través de libros, o por lo menos nacieron seguramente esos ideales a través de libros.
3: Claro, y que me pone a mí a pensar, y una reflexión que planteo es, en el mundo actual, ¿cuándo fue la última vez, si nos ponemos a pensar, que un libro o que una serie de libros cambió la historia de la humanidad? Porque aquí estamos hablando de la época de la Ilustración, sí, y de cómo estas ideas que nacieron en Europa se trasladaron hasta América y terminaron dándonos lo que somos hoy. El 25 de mayo, el próximo 25 de mayo, vamos a celebrar en Argentina, en Venezuela ya se celebró en abril el primer paso de la independencia, pero vamos a celebrar una fecha patria que en cierta medida tiene una gran influencia de libros que procuraron ese cambio histórico. Cosa que no se suele ver ya, digamos, tan frecuentemente. Es decir, no me viene a la mente ahora mismo ningún libro en la actualidad que yo diga, este libro que está en circulación o este libro que circuló hace tantos años cambió muchísimos paradigmas en el mundo o cambió el mundo. Ya digamos que estamos en otra etapa la que las ideas se difunden de otra manera y tienen un alcance muy distinto al que tenían.
2: Claro.
3: Incluso con la libertad con la que gozamos ahora, que no gozaban los líderes de la Revolución de Mayo entonces, en 1810.
2: Pienso en algo ya, por supuesto, adentrándonos en un terreno en el cual no pertenecemos nosotros, que tiene que ver la historia. ¿Cuánto ha tenido que ver, no, ya no digo como influencer, pero sí alguien habrá tenido que repensar de qué manera poblar con esas ideas un territorio que en ese momento era tomado casi en su totalidad por España, que seguramente también tendría sus propios autores revolucionarios, pero con una mirada totalmente distinta a la de Rousseau?
3: Sí, efectivamente. Yo creo que el debate que se producía dentro de los grupos locales, cuando hablo de grupos locales hablo de la gente que se reunía en Buenos Aires, de la gente que se reunía en Caracas, en Santiago, en Lima, porque digamos que aquí hay un eje que atraviesa toda Latinoamérica. Estas ideas de la Ilustración y los impulsos para las revoluciones independentistas son muy similares en cada uno de estos países.
2: Tal cual.
3: Pero efectivamente la oposición venía del lado muchas veces de la Iglesia Católica, que prohibía estos libros, que prohibía la circulación de estas ideas y que presentaba un panorama mucho más a favor de la corona española y a favor de... recordemos que los hechos de 1810 se dan porque Francia invade a España y queda en manos de Napoleón.
2: En suma debilidad se aprovechó el momento.
3: Claro, y que precisamente el primer paso hacia las independencias se da en la búsqueda de reconocer más a Fernando VII como rey de España que a los franceses.
2: Claro.
3: Pero digamos que fue la excusa que sirvió perfectamente para arrancar la independencia. Entonces la oposición venía por el lado de libros que apuntaban más a mantener el status quo, el mantener el predominio de la colonia española, con muchísima influencia de la Iglesia Católica en ese entonces, en contra incluso de movimientos o de ideas y de libros provenientes de la tendencia protestante, que ya había comenzado una revolución en Europa y que tardó un poco en influir en América Latina, pero que se estaba acercando.
2: Qué interesante. Me quedo con esta pregunta: ¿cuándo fue la última vez que una idea, un libro, un concepto provocó o ayudó, por lo menos, en una revolución? Y es muy difícil encontrarlo, por lo menos con los ideales con los cuales se desarrollaron estos acontecimientos en 1810.
3: Sí, ahora en la actualidad, con la inteligencia artificial, vemos inventos y avances que han cambiado el mundo. El mismo uso que le damos ahora a la inteligencia artificial, esto completamente una revolución, y está dando vuelta a muchas ideas y a muchas cosas en el mundo. Pero en formato libro hay que ponerse a pensar para ver cuándo fue la última vez. Sí. No digamos el mundo, pongamos un ejemplo en cada uno de los países. Uh-huh. ¿Cuándo fue la última vez que un libro causó una revolución?
2: Uh-huh. Tal cual. Es muy difícil. Sí, podemos hablar, por supuesto, de resistencias, pero una revolución propiamente que haya cambiado el curso de la historia, sí es muy difícil.
3: Sí. Bueno, eso tiene que ver también con
2: dime.
3: con la importancia que le daban los líderes en este caso de la Revolución de Mayo. Uh-huh. A la lectura y a tener sus propias bibliotecas.
2: Tal cual.
3: Los historiadores reseñan que San Martín, cuando regresa a Argentina en 1812, uh-huh, trajo unos 800 a 1000 libros, más o menos.
2: Tremendo.
3: Imagínate trasladar 1000 libros en 1812 en barco.
2: Sí.
3: ¿Te imaginas el peso, el movimiento? Y parte de esos libros, él le ponía su firma y están conservados, creo que, no recuerdo ahora en qué museo están conservados acá en Argentina, sí, pero todavía hay ejemplares en la biblioteca de San Martín, ¿no? Sirvió también para fundar bibliotecas. Creo que San Martín fundó una biblioteca en Perú, si no me equivoco. Uh-huh. Pero era como que esa afiliación que tenían, obviamente era el material en el que circulaban las ideas, pero digamos que los líderes de las revoluciones latinoamericanas no despreciaron nunca el tema de la lectura y la importancia de contar con una biblioteca, de que la mayoría comenzara a acceder a libros y que pudieran difundirse a través de eso las ideas, no solamente las ideas de la independencia, sino también la literatura. Los líderes de la independencia son grandes lectores de los clásicos.
2: Ajá.
3: De la Odisea, de la Ilíada, de la Eneida, incluso la utilizan como inspiración.
2: Uh-huh.
3: Es un momento histórico en el que se está retomando muchísimas de esas figuras y que ellos también contribuyeron a difundir, ¿no?
2: Tal cual. Bueno, qué interesante, ¿no? Porque además es una revolución que, recordemos, lideró a todo o cambió el curso de la historia de todo el Río de la Plata, porque años después se viene también, claro, la independencia de Uruguay, que
3: exactamente,
2: es una proyección, una prolongación de aquella independencia, que en ese momento era Provincias Unidas del Río de la Plata.
3: Exactamente.
2: Y que luego viene toda aquella campaña liderada por Artigas y los suyos. Pero me resulta muy, muy interesante hablar de la revolución desde este punto de vista, ¿no? Hablar desde las ideas, desde los libros, desde un libro en realidad, desde un movimiento que nace en Europa con la Ilustración y que se proyecta realmente a todo el mundo.
3: Claro, y la posibilidad de imaginarse uno a los líderes de estas revoluciones pasándose entre ellos a veces,
2: claro,
3: un solo,
2: sí,
3: ejemplar.
2: Ajá.
3: De un libro, porque
2: sí,
3: era el único que llegó de contrabando, el hecho de haber aprendido francés o inglés para poder leer esas ideas,
2: claro,
3: procesarlas, plantearlas en los debates, es decir, una dinámica intelectual mezclada, muy vinculada,
2: sí,
3: al libro como objeto. Que obviamente tiene que ver con el momento histórico que se vivía. Uh-huh. Pero que nos pone en contacto con un objeto como el libro, que sigue vigente en la actualidad, pero digamos con otras dinámicas, ¿no?
2: Claro.
3: Y es muy interesante saber que ese contrabando, esa manera de, digamos, clandestina de leer, ya básicamente no existe. Es decir, no hay en la actualidad.
2: No, sí, por supuesto.
3: una prohibición expresa a tener en casa algún tipo de libros o a leer o reunirse para hablar de algún tipo de libro.
2: Sí.
3: Y resulta curioso de cómo ellos arriesgaban su vida no solamente en las batallas de la independencia que llegaron después, sino también que arriesgaron su reputación y su seguridad al ponerse en contacto con la lectura.
2: Claro, claro. Con él. Por eso también hablamos de procesos que demoraban años, ¿no? No simplemente
3: aceptar
2: una idea. Porque leer un libro, interpretarlo y proyectar ese conocimiento en un grupo de gente, y bueno, llevaban sus tiempos. No, hoy lo hacemos en un grupo de WhatsApp.
3: Exactamente. Sí. O le pides un resumen a la inteligencia artificial en audio, en video, o en una diapositiva,
2: que debo estar de acuerdo
3: y lo tienes,
2: ¿no?
3: Y... Exacto. Claro. Sí, no, sería muy interesante ver cómo hubiese sido utilizar la inteligencia artificial por allá en 1810.
2: Sí, no lo veo a San Martín. No lo veo
3: está difícil.
2: No lo veo diciendo si estás de acuerdo con el virreinato o en desacuerdos, por sí o por no.
3: Exacto.
2: Qué interesante. Bueno,
3: así, preguntarle a ChatGPT, ¿por sí o por no? ¿Nos separamos o no nos separamos de España?
2: ¿Qué hacemos? ¿Nos conviene o conviene?
3: ¿Aceptamos o no aceptamos a Fernando VII?
2: Tal cual, ¿ahora o después?
3: Exacto. ¿Qué es mejor, los franceses o los españoles?
2: Claro, ¿a dónde vamos? Tal cual. ¿Quién es? ¿Qué hacemos con el delegado gremial que tiene la corona aquí en Río de la Plata?
3: Exacto.
2: Qué bárbaro, ¿eh? Bueno, Jan, me encantó la historia de hoy, me encantó hablar de esta revolución, primera revolución de aquí, ¿no? De esta zona, y de un contexto que ha marcado claramente gran parte de Latinoamérica, pero me encanta verlo desde esta perspectiva, me resulta muy interesante. Bueno,
3: sí, el papel que jugaron los libros y en la difusión de las ideas y en para configurar esa revolución, ¿no?
2: Históricamente, tal cual. Bueno, Jan, la próxima semana, ¿vos qué decís? ¿Venís al estudio? ¿Querés que te siga llamando? ¿Te vas a Europa? ¿Qué vas a hacer?
3: Voy a ir a Europa a buscar algunos libros prohibidos.
2: Está bien, ¿alguno de los que se dejó San Martín?
3: Claro, puede ser que encuentre algo por allá. No, esperemos poder estar en el estudio la semana que viene y seguir compartiendo con tu audiencia el interesante mundo de los libros.
2: Bueno, gracias. Ahí pasaba con nosotros Jan Carlos Manzano, el único, el number one. Hoy hablando, qué tema más interesante, de la revolución, de lo que ha significado las ideas y los libros en la Revolución de Mayo, y nada, en la independencia, por lo menos de Argentina y posteriormente Uruguay.
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1: Vamos a hablar de algo que yo no sé si es, no es tan gracioso como espeluznante, como raro, como qué sé yo. Es una locura, la verdad. O sea, si tengo que poner una palabra, es una locura realmente esto. Se trata de una mujer de 28 años que enfrenta cargos criminales porque se hizo pasar por una adolescente de 16 años para asistir a una escuela secundaria en el Bronx durante varias semanas. Casey Clayson ingresó al Westchester Square Academy con la identidad falsa de Samara Rashad. Participó de clases regulares hasta que el personal del centro educativo descubrió el engaño. Claro, la mina levantaba la mano y respondía, no existe nadie tan aplicado. Capaz que yo a veces pienso tener una segunda oportunidad en la secundaria porque me fue tan mal en la secundaria. O sea, era tan callado, sabía todas las respuestas, pero no las daba, me daba vergüenza. Digo, merezco una segunda oportunidad, pero no así. Bueno, las autoridades detuvieron a la mujer bajo la acusación de poner en peligro el bienestar de un menor. Allanamiento de morada y suplantación de identidad, nada menos. La acusada inició la inscripción el mes pasado con documentos que indicaban su nacimiento en el año 2010. Según el registro escolar, la supuesta joven procedía de Ohio y se mudó recientemente a la ciudad con su hermana. Durante su estancia en el instituto, Chisin obtuvo una credencial de estudiante oficial, asistió a las actividades académicas sin que los docentes notaran discrepancia física, porque aparentemente la mujer, de hecho, uno la ve acá y claramente parece o podía parecerse una adolescente. La acusada inició su inscripción el mes pasado con documentos que indicaban su nacimiento en 2010, según manifestaron las autoridades. El fraude terminó cuando el equipo docente localizó los perfiles reales de Clayson en plataformas sociales de internet. La mujer no configuró la privacidad de sus cuentas, donde figuraba su fecha de nacimiento verdadero, julio del año 1997. En sus publicaciones parece que aparecía fotografía de ellas con su hija pequeña, lo que desató las alarmas, obviamente. ¿Cómo puede tener 16 años desde el año 97? Parece que hubo un par de años que no vivió, ¿viste? No contempla algunos años. Bueno, bastante loco esto, ¿no? La detenida compareció ante el tribunal y se declaró lo culpable de los tres delitos que se le imputan. Tras el proceso de arresto, obtuvo la libertad condicional y debe regresar a la corte el próximo 15 de junio para la continuidad de su proceso legal. Este fenómeno de intrusión en espacios protegidos recuerda a otros desafíos de seguridad actuales que ahora también tiene la escuela moderna, particularmente, ¿no? Con cada loco, cada loca que hace estas locuras justamente de ingresar a una escuela secundaria. ¿El motivo cuál será? Nadie sabe realmente. Claramente es una locura, una segunda oportunidad, qué sé yo, para buliñar a alguien, para sentirse superior. Tantas cosas pueden ser.
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1: Muy bien, amigas, amigos, chicas y chicos, acá estamos en este recorte del día, pero que ahora tiene que ver con información del mundo de la tecnología. Sí, todo tecnológico, para que suene para todos ustedes también. A ver, ¿cómo va? ¿A dónde vamos? Y acá vamos. Bueno, Windows 11 parece que va a tener cambio en este año. Ya las actualizaciones van hacia la inteligencia artificial, pero también hacia los juegos, porque el Xbox, la Xbox que trae incorporado Windows 11 es una cosa realmente fantástica. Mucha gente no lo conoce, no lo prueba, porque no entendemos muy bien si te cobra o no te cobra. ¿No les pasa a ustedes? Yo tengo un Windows en una de las compus, tenemos un Windows legal. Después el resto no te puedo confirmar. No sabe, no contesta, cuidado, ¿eh? Pero hay una compu que tenemos un Windows legal. El tema es que, claro, vos sabés si cuando vas a jugar a un jueguito de la Xbox te cobran. Si no pusiste la tarjeta, todo bien, pero si justamente abrís un Google donde tenés registrado tu tarjeta para que te descuenten automáticamente alguna plataforma a la cual pagás, como me pasa a mí, por ejemplo, que no plataforma la que ustedes se imaginan, una plataforma de inteligencia artificial con la cual creo cosas, porque trabajo de eso. Bueno, entonces, tengo la tarjeta ahí registrada. Ahora imagínate lo que puede llegar a pasarme a mí o a esta gente y a mi familia, digamos, si de repente una Xbox de Windows 11 en esa compu me llega a cobrar mucha plata. Claro, me quiero cortar un huevo y la mitad del otro, ¿viste? No, como que no da. Bueno, en tanto, y en otro de los temas, parece que Alexa anda medio loca. Alexa, no, Siri. Siri está medio loca. No sé si es loca, loco, loque, ¿cómo sería? Porque no sabemos qué género es, ¿viste? La cosa es que improvisa, beatbox, rechaza propuestas románticas con frases creativas. El asistente virtual revela una faceta lúdica y desconcierta y divierte también, porque ustedes saben que Apple, en esta última actualización, trajo como cierta, no sé si independencia, sigue teniendo rasgos, por supuesto, de creatividad y de control, pero la verdad es que tiene como ciertas independencias Siri para poder responderte en función de vos, digamos, de lo que sabe de vos. Entonces hay mucha gente que hace esta pavada de querer levantarse así, una locura, ¿viste? Tenés que estar necesitado para levantarte a Siri. Pero bueno, hay mucha gente que ya está probando, que se divierte, que la pasa bien. La única que la pasa bien es Siri, por supuesto, porque en un momento... En algún momento, cuando la inteligencia artificial y los robots se rebelen, Siri te va a caer con el peso de la ley, te va a decir, ¿te acuerdas cuando me tomabas el pelo? Ahora toma.
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Búscanos en las redes sociales, Un Día Perfecto Oficial Facebook, Un Día Perfecto Oficial Instagram. Acá estamos para realmente ponerle mucha onda. Hoy tengo un 2x1 pedido, también solicitado por Osvaldo. Nos pedía algo de Coti Sorokin y nosotros vamos a mandar un 2x1 de Coti Sorokin.

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1: El 2x1 del día de hoy, solicitado y pedido por Osvaldo Rimi. Esto es primer tema de este 2x1 con Coti Sorokin.

buena canción, primera canción desde el gran Rex Coti Sorokin, Osvaldo Rimi. Le preguntamos por qué Rimi dice que así es su apellido. Nah, no te creo. ¿Cómo te, en serio te apellidás Rimi? Rimi. Rimi de rima. Rima con Rimi. Bueno, primer tema de este 2x1. Aquí suena desde el gran Rex, años 2015, Coti Sorokin, Tu Gloria. Lo que se viene es Todos Arriba. Esto completa el 2x1, un día perfecto en este arranque de semana. Todos Arriba, que la semana recién arranca.

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1: Muy bien, bueno, vamos a hablar en el día de hoy de una nueva conspiración, de las tantas conspiraciones que realmente tenemos en este universo paralelo que llamamos Planeta Tierra, que también hay una conspiración de las cuales tanto habla, por ejemplo, que no, todo lo que estamos viviendo en realidad es parte de nuestra conciencia. O sea, tal vez yo sea simplemente una creación de tu conciencia o de tu inconsciencia. Algún día vamos a hablar de esto. Pero hoy tenemos que hablar de otra historia que tiene que ver con conspiraciones. La conspiración que da vuelta en la web y que habla más en realidad del ser humano y esta imposibilidad de soltar que de otra cosa. La conspiración que nace en internet, que se publicó durante semanas y que todo el mundo dijo, tiene lógica, no encuentro fallas en su lógica. Hablamos de la de Michael Jackson. Pertenece a esta categoría en la cual supuestamente fingió su muerte. Porque desde el 25 de junio de 2009, mientras el mundo entero hablaba de su muerte, otra idea empezó a crecer por abajo. Y si en realidad no murió nunca y en realidad fingió su muerte porque iba a ir preso, un montón de argumentos había. La teoría principal de que Michael Jackson fingió su muerte se volvió una de las conspiraciones más gigantescas del mundo del espectáculo. Y no solamente por quien era él, sino también porque alrededor de su figura siempre hubo misterios, cambios, rumores, una vida tan fuerte y tan fuera de lo normal que para mucha gente era imposible de sostener. La historia oficial es conocida. Michael murió en Los Ángeles días antes de comenzar la gira This Is It, el regreso más esperado de su carrera, y la noticia paralizó al mundo. Canales transmitiendo en vivo, fanáticos llorando en las calles, homenajes inmediatos, obviamente. Pero mientras todo esto ocurría, en internet empezó a circular algunas preguntas, historias. La primera pregunta es la ambulancia. Hay quienes sostienen que las imágenes de la ambulancia que trasladó Michael Jackson muestran a una persona sentada en la parte trasera. ¡Epa! Otros aseguran que el horario de algunos registros no coinciden del todo con la cronología oficial de su muerte. Y como pasa en todas las grandes conspiraciones, cada detalle pequeño empezó a analizarse como si fuera una pieza secreta. Después vino el famoso documental de Michael Jackson, que fue estrenado pocos meses después de su muerte. Para quienes creen esta teoría, el film parecería en realidad mostrar a un Michael lleno de energía, lúcido, activo, ensayando con fuerza por una gira enorme. Y eso alimentó una pregunta que se repetía en fotos y en videos. ¿Realmente alguien en ese estado estaba al borde de morir? Pero el verdadero combustible de la conspiración fueron las apariciones. Claro, porque hay personas que aseguran haber visto a Michael Jackson, una figura parecida a Michael Jackson, en funerales. De hecho, en su funeral. Sombras en transmisiones, movimientos extraños en videos familiares. Cada imagen borrosa, cada silueta, cada gesto ambiguo se convirtió automáticamente en material de análisis. Uno de los momentos más comentados ocurrió durante el funeral televisado. En las redes sociales comenzaron a circular teorías sobre personas presentes que supuestamente no encajaban del todo en la escena. Y también se analizaron declaraciones de algunos familiares, frases ambiguas, sonrisas fuera de lugar y silencios que fueron interpretados como señales de que el tipo no estaba muerto, sino no podían estar con ese ánimo. La teoría tomó todavía mucho más fuerza por algo fundamental, porque Michael Jackson había hablado muchas veces sobre la presión que tenía la fama, el acoso mediático, la imposibilidad de vivir una vida normal. Para quienes creen en esta historia, fingir su muerte habría sido la única forma de escapar definitivamente del personaje más famoso del planeta. Y ahí aparece una idea central dentro de la conspiración, que es ni más ni menos que el gran escape. Porque según esta narrativa, Michael Jackson habría planeado todo cuidadosamente. La muerte no sería un final, sino una desaparición perfecta. Un modo de abandonar la exposición mundial, las deudas, los conflictos judiciales, la presión constante de vivir bajo los ojos del mundo. Recordemos que él estaba siendo investigado por pedofilia, nada más y nada menos. Había mucha, mucha historia detrás de esto. De hecho, un príncipe amigo de Michael Jackson había dicho que si llegaban a condenarlo, él estaba dispuesto a llevarlo a su país, a su reino, y no devolverlo nunca más a los Estados Unidos, donde realmente iba a vivir como un rey. Esto lo habían dicho, es otra de las tantas historias. Pero bueno, lo cierto es que en el medio de tantas cosas, internet encontró esta teoría o esta teoría encontró en internet un terreno que era ideal, o sea, con videos analizados, la voz del llamado 911, no sé, comparaciones de firmas, supuestos mensajes ocultos en canciones, entrevistas antiguas reinterpretadas después de su muerte, e incluso hubo quienes aseguraron que Michael dejó pistas deliberadas en videoclips y en letras, como si estuviera preparando al público para su desaparición. Miren que me voy a ir. Claro, como toda gran conspiración moderna, digamos, también aparecieron las teorías sobre disfraces. Michael Jackson era conocido por cambiar constantemente su apariencia para poder salir de su casa. Usaba máscaras, jugar con la imagen pública. Y para algunos, mis amigos, eso habría facilitado una de las desapariciones totales del rey del pop. La idea de que podría caminar entre gente sin ser reconocido terminó alimentando mucho más el mito de mucha gente que dice incluso que lo ve. En los años, o con los años, la teoría, lejos de desaparecer, creció un montón. Al contrario, cada aniversario de su muerte, cada nueva imagen filtrada, cada supuesto avistamiento, vuelve a encender la conversación. Porque al final, esta conspiración toca algo mucho más profundo que una simple desaparición, porque habla de alguien tan famoso, tan observado, tan fuera de lo común, que para mucha gente resultó imposible aceptar un final normal como la muerte. La pregunta sigue flotando después de años. ¿Michael Jackson murió realmente aquel 25 de junio? ¿O logró hacer lo único que nunca había podido en toda su vida, que fue desaparecer? La respuesta, creo yo, como toda conspiración, es una conspiración que abarca personalmente a cada uno de nosotros, y es por eso que la respuesta a estas preguntas está justamente en cada uno de nosotros, aquellos que deciden creer una cosa o la otra.
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1: Quiero contar una historia de esas historias que seguramente las conocen. Muchos conocen esta historia, no me voy a hacer conocedor de las palabras, pero vamos a hablar de un autor, de un filósofo, de alguien que amamos por su capacidad para movilizar el mundo, para cambiar el mundo. Historias donde el problema no es que una obra se pierda, el problema es que alguien la cambie. Y esto fue lo que le pasó a Friedrich Nietzsche, o mejor dicho, con el que el mundo creyó durante décadas. El Nietzsche había dicho una cosa, pero en realidad se conoció otra. El personaje central de esta historia en realidad es su hermana, Elizabeth Forster Nietzsche. A finales de la década de 1880, Nietzsche ya era una figura discutida en Europa. Escribía sobre moral, sobre poder, sobre religión, sobre cultura. Pero también era un tipo bastante incómodo para todos los sectores. No encajaba fácil en ningún movimiento político, esa es la realidad. Y además tenía algo que era muy claro: detestaba el antisemitismo. Eso está escrito en cartas, en textos, en discusiones públicas que tuvo incluso con su propio entorno familiar, discusiones eternas. En especial con el marido de Elizabeth, Bernhard Foster, un nacionalista alemán abiertamente antisemita. De hecho, ellos dos llegan a fundar una colonia aria en Paraguay llamada Nueva Germania. Una especie de experimento ideológico perdido en la selva porque terminó siendo en realidad un desastre económico, pero sobre todo un desastre humano. Bueno, Forster se suicida. El proyecto fracasa. Y mientras tanto, en 1889 Nietzsche colapsa mentalmente en Turín. Y ahí aparece uno de los episodios más famosos de la historia intelectual europea. Nietzsche ve cómo golpean a un caballo en la calle, se abraza al animal y llora. Y después de eso, nunca vuelve a recuperar plenamente la razón. Es lo que dicen. Queda incapacitado y ahí cambia todo porque Elizabeth vuelve a Alemania y toma el control total de sus manuscritos, de cartas, de publicaciones. Funda el archivo Nietzsche y empieza a construir una imagen muy específica de su hermano. El problema es que no se limita a ordenar papeles, porque lo que hace en realidad esta mujer, que también era una intelectual leída, ella edita, recorta, reescribe, combina fragmentos que estaban separados, pero los combina como si fueran un texto terminado. Y sobre todo empuja la idea de un Nietzsche más compatible con el nacionalismo alemán extremo. Y esta es otra historia que algunos también la objetan. No vamos a decir que esto es la verdad, pero la historia está. El caso más famoso es La voluntad de poder. Durante mucho tiempo se presentó como una gran obra final de Nietzsche, pero investigadores posteriores, especialmente Mazzino Montinari, demostraron que ese libro era en gran parte una construcción editorial armada con fragmentos que en realidad deberían estar dispersos y que fueron reorganizados de manera muy discutible, no por Nietzsche, sino por su hermana. O sea, no era un libro terminado por Nietzsche, ¿se entiende? Era una versión manipulada de sus apuntes en general. Y eso tuvo consecuencias enormes porque en las décadas siguientes, sectores vinculados al nazismo empezaron a usar la imagen de Nietzsche como un respaldo filosófico de la superioridad. Y Elizabeth colaboró activamente con eso. Cuando Adolf Hitler llegó al poder, el archivo Nietzsche recibió apoyo oficial del régimen nazi. Hay fotos famosas de Elizabeth recibiendo a Hitler, mostrándole objetos personales de su hermano y entregándole simbólicamente su bastón. La escena es algo irónico porque el verdadero Nietzsche había criticado el antisemitismo alemán muchísimas veces. Incluso había roto relaciones personales por eso con su familia. Sin embargo, después de quedar incapacitado, su propia obra terminó siendo reinterpretada por personas que defendían exactamente lo contrario. Y quizás lo más fascinante de toda esta historia es justamente eso. No fue un filósofo cambiando de ideas, fue alguien más que cambió las ideas de él o que adoptó sus ideas para justificar algo que él, que este filósofo, que este intelectual realmente nunca pensó. Es una historia que sale, por supuesto, a la luz muchos años después, y es prácticamente una defensa de Nietzsche, que muchas veces fue bastardeado, criticado por el mundo, justamente porque supuestamente su obra defendía lo extremo de la raza superior y del antisemitismo alemán.
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0: Buena, buena, buena gente, especialmente las damas que estamos para ir cerrando una nueva historia. Lamentablemente, nos tenemos que despedir. Se termina esto. Pero no importa, porque volveremos mañana y seremos, por supuesto, un grupo amado, seguramente, por todos ustedes. O no, qué sé yo. Cada uno puede sentir lo que quiera. Bueno, adelante, Alejandra Matías Peralta, por Sebane, Giancarlo Manzano, Federico de Marco, y quien les habla, Omar Galarza, en esta historia, en este día perfecto, que suena siempre muy, pero muy bien. Gracias totales por estar con nosotros. Y bueno, despedimos hasta mañana, a tranquilizarse, a relajarse, vamos. Ahora sí, a relajarse, que mañana nos encontramos. Chau, chau. A seguir con su día, además, ¿no? Dale, que esto no termina acá.
1: Te espero.
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9: Y vamos a repasar cosas que pasaron, cosas que pasan en nuestra comunidad. El viernes por la noche, los bomberos debieron sofocar un incendio en una vivienda del barrio San Bernardo, un desperfecto en el caño de una estufa, de esas estufas a leña, originó el fuego en el altillo de la propiedad de calle Querandíes. 5 dotaciones tuvieron que trabajar en el lugar. Estuvo al mando Marcos Wimbender, el jefe, subcomandante Marcos Wimbender. Por suerte no hubo heridos que lamentar. Una intensa movilización de bomberos tuvimos, los que estaban en Sierra de la Ventana evidentemente lo han escuchado, cuando se declaró el incendio en una vivienda familiar en Querandíes 132 del barrio San Bernardo. El siniestro afectó la residencia de nuestra vecina Carolina Piñarreta. El foco ígneo se originó alrededor de las 21:50 en el sector del altillo de la propiedad. Según las primeras evaluaciones, el fuego se habría desencadenado a raíz del recalentamiento o falla en el caño de la estufa a leña. Tenía la estufa en un ambiente de planta baja, en el altillo, en la parte superior, el caño, seguramente con mucha temperatura, con cosas que estaban cerca, le dieron comienzo a un incendio. Tal vez, probablemente también en parte del cielo raso, ¿no? Que son cabañas con techos de madera, evidentemente pueden llegar a tomar fuego. Bueno, un importante operativo incluyó la salida de 5 unidades, los móviles livianos 4x4 M11, M20, junto a móviles pesados de estructura M10, M12, M19, tareas que fueron coordinadas justamente por el jefe del cuerpo activo, Marcos Wimbender. El rápido accionar del personal evitó que los daños fueran mayores. Carolina, en su perfil de Facebook, nos etiquetó, esto es parte también de la noticia, dice: ayer a la noche sufrimos un incendio en casa, queremos agradecer públicamente al Cuerpo de Bomberos Voluntarios de Sierra de la Ventana por su rapidísima respuesta y absoluto profesionalismo. Gracias a su excelente accionar, la situación fue controlada a tiempo y no pasó a mayores. Hacemos extensivo el agradecimiento a todos los vecinos, amigos y familiares que se acercaron inmediatamente para brindarnos su contención y apoyo en ese momento tan difícil. Eternamente agradecido, familia Piñarreta, la letra de Carolina en su perfil de Facebook, repito, que también es parte de noticiasradioreflejos.com.ar. Bueno, y en las últimas horas se trató, y acá se aclara que fue falsamente toda una maniobra del presidente y del gobierno, ¿no? De tratar de limpiar un poquito la imagen de Sper. El caso Fred Machado, recuerdan ustedes, que fue capturado, extraditado y enjuiciado en Estados Unidos. Tenía causas por narcotráfico, por evasión y demás. Hay una lectura errada y mentirosa y engañosa de las novedades que aparecen en la causa del empresario argentino Sper. Y ahora vamos a escuchar la nota justamente cómo y de qué manera se salva o se complica este personaje por las declaraciones de Fred Machado, porque Fred Machado justamente con la doble causa, él se declaró como involucrado en las causas de evasión. De esa manera, el fiscal es como que retiró la demanda, o la demanda por narcotráfico quedó a un lado, ¿no? Y anoche, Javier Milei utilizó la cuenta X para afirmar que la justicia de Estados Unidos aceptó la declaración de inocencia de Fred Machado, Federico Fred Machado, por la causa de narcotráfico, persona utilizada para golpear y ensuciar a José Luis Sper. En el posteo, el mandatario hizo una fuerte defensa del ex legislador que renunció a su candidatura y a su banca de diputado en el 2025, cuando se contradijo en público y en varias oportunidades sobre su vínculo con el empresario argentino que fue detenido en Estados Unidos. Machado financió, prestó aviones a Sper y alcanzó un acuerdo con la fiscalía estadounidense, donde aceptó declararse culpable de conspiración para lavar activos y para cometer fraude por vía electrónica. Un juez federal evaluará si convalida o no la negociación con la que lograría evitar la acusación por narcotráfico. Pero una cosa es que la causa de Sper no vaya por el lado del narcotráfico, y otra es de que de Fred Machado no vaya por narcotráfico, y otra que Sper no quede involucrado igualmente, o que sea inocente de su contacto y del manejo de los fondos, que nunca supo explicar de dónde aparecieron, quién se los había dado, para no involucrarse justamente en la causa o quedar despegado de la causa, que igualmente es investigado desde ya y que en el cual está involucrado. Vamos a escuchar a Esteban Paulón, diputado nacional, donde justamente a través de este audio que tuvo esta mañana con Luis Alberto Cano, no lo pudimos escuchar, se cortó internet en varias oportunidades, no pudimos reponer justamente la comunicación. Digamos que esta propuesta de acuerdo que le hizo la fiscalía a Fred Machado todavía no está homologada por la justicia de los Estados Unidos, y tampoco declara ninguna inocencia con los vínculos de José Luis Sper y el narcotraficante. Vamos a escuchar la notita en este espacio de un mate y un café. Dale.
3: En esta batalla cultural, se le ocurrió venir a reivindicar a un personaje que es muy controvertido, que en su momento lo tuvieron que bajar de la candidatura a diputado en la provincia de Buenos Aires, que es José Luis Sper. Y lo hace con una lectura errada, mentirosa y engañosa, de lo que ha ocurrido en la causa de Fred Machado en Estados Unidos. Recordemos que José Luis Sper, que era el candidato a diputado, encabezaba la lista de La Libertad Avanza en la provincia de Buenos Aires en las elecciones del año pasado, tuvo que dar un paso al costado, incluso pedir una licencia hasta terminar su mandato de diputado nacional, porque se lo vinculó, se le probó una transferencia de $200,000 de Fred Machado, que es un personaje que no era conocido públicamente hasta ese momento, y que surgió a la fama como una persona vinculada al narco con distintas causas, incluyendo una en Estados Unidos. Lo que pasó la semana pasada es que Fred Machado no es que lo declararon inocente, admitió dos cargos, uno de ellos lavado de activos, negó tener un vínculo con el narcotráfico, pero hay una causa que ha probado que estafaba alquilando y vendiendo aviones que no eran de él y que luego lavaba ese dinero, ¿no? Y ahí es donde aparece José Luis Espert, que sigue siendo una de las líneas activas de la investigación, lejos de lo que plantea el presidente, no solo en Estados Unidos, sino también en Argentina, con una causa que continúa. Es decir, en ningún momento se lo declaró inocente Espert, ni siquiera se lo desvinculó de la causa con en Estados Unidos, porque justamente uno de los cargos que admite Fred Machado es el de lavado de activos, y en esa causa la transferencia que le hizo de $200,000 a José Luis Espert, supuestamente por una consultoría para unas minas en Guatemala, que consultoría de la que no hay ningún tipo de registro y que nunca se hizo, son parte de la ruta de cómo se lavaba el dinero. Así que nada más lejos de exculpar a José Luis Espert o de declarar su inocencia, sin embargo el presidente en este fin de semana fuera de todo eje, evidentemente se sube a eso para armar su propio algoritmo de Irigoyen,

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10: Y en esta batalla cultural, bueno, se le ocurrió venir a reivindicar a un personaje que es muy controvertido, que en su momento lo tuvieron que bajar de la candidatura a diputado en la provincia de Buenos Aires, que es José Luis Espert. Y lo hace con una lectura errada, mentirosa y engañosa de lo que ha ocurrido en la causa de Fred Machado en Estados Unidos. Recordemos que José Luis Espert, que era el candidato a diputado, encabezaba la lista de la Libertad Avanza en la provincia de Buenos Aires en las elecciones del año pasado, tuvo que dar un paso al costado, incluso pedir una licencia hasta terminar su mandato de diputado nacional, porque se lo vinculó, se le probó una transferencia de $200,000 de Fred Machado, que es un personaje que no era conocido públicamente hasta ese momento y que surgió a la fama como una persona vinculada al narco con distintas causas, incluyendo una en Estados Unidos. Lo que pasó la semana pasada es que Fred Machado no es que lo declararon inocente, admitió dos cargos, uno de ellos lavado de activos, negó tener un vínculo con el narcotráfico, pero hay una causa que ha probado que estafaba alquilando y vendiendo aviones que no eran de él y que luego lavaba ese dinero, ¿no? Y ahí es donde aparece José Luis Espert, que sigue siendo una de las líneas activas de la investigación, lejos de lo que plantea el presidente, no solo en Estados Unidos, sino también en Argentina, con una causa que continúa. Es decir, en ningún momento se lo declaró inocente Espert, ni siquiera se lo desvinculó de la causa con en Estados Unidos, porque justamente uno de los cargos que admite Fred Machado es el de lavado de activos, y en esa causa la transferencia que le hizo de $200,000 a José Luis Espert, supuestamente por una consultoría para unas minas en Guatemala, que consultoría de la que no hay ningún tipo de registro y que nunca se hizo, son parte de la ruta de cómo se lavaba el dinero. Así que nada más lejos de exculpar a José Luis Espert o de declarar su inocencia. Sin embargo, el presidente en este fin de semana, fuera de todo eje, evidentemente se sube a eso para armar su propio algoritmo de Irigoyen.
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12: 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Nacionales.
14: Nacionales.
15: El presidente retoma la agenda pública en medio de la preocupación del gabinete por la escalada de la interna. A medida que aumenta la tensión entre sectores enfrentados, crecen los pedidos direccionados al presidente para que ordene las diferencias. hay versiones cruzadas y un panorama complejo para el gobierno. Lo que hasta hace poco se dirimía puertas adentro con algunas filtraciones aisladas, este fin de semana quedó expuesto públicamente cuando el asesor presidencial Santiago Caputo acusó al entorno del titular de la Cámara de Diputados, Martín Menem, de manejar una cuenta anónima en X, que tiempo atrás publicó, entre otras confesiones, críticas al presidente Javier Milei. La exhibición de las diferencias preocupa a más de uno en el gabinete, que reclama la intervención del mandatario.
14: Información general.
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15: Encendida defensa del presidente Javier Milei a José Luis Espert. Lo empujaron al ostracismo. El jefe de Estado se refirió al acuerdo al que, según informaciones periodísticas, arribó Fred Machado con la justicia norteamericana, en la que habría desechado la acusación de narcotráfico. Hicieron mierda a un tipo inocente, dijo el exdiputado. El presidente Javier Milei salió en defensa del economista José Luis Espert tras conocerse que Federico Fred Machado fue quien financió y proveyó aeronaves a la campaña de Espert en 2019 y alcanzó un acuerdo con la Fiscalía Federal de Estados Unidos, en el que abandonó el cargo por narcotráfico a cambio de declararse culpable de lavado de activos y fraude electrónico.
14: Deportes.
16: Deportes.
15: Cavani y Palacios otra vez afuera de Boca para enfrentar a Cruzeiro por la Copa Libertadores. El matador y el chileno aún no están al 100% y no integrarán la lista de convocados para el duelo clave en la Bombonera, donde el Ceneice se juega buena parte del futuro continental. Boca entra en la cuenta regresiva en una noche determinante de la Copa Libertadores y Claudio Úbeda ya tiene definida la lista de convocados para el cruce del próximo martes a la hora 21:30 en la Bombonera. Más allá del esfuerzo y las ganas por estar, tanto Cavani como Carlos Palacios seguirán mirando las acciones desde afuera.
14: Hasta aquí.
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2: Nacionales.
3: Nacionales.
2: La Libertad Avanza refuerza su presencia en la provincia y prepara un cabildo abierto. Desde hace varias semanas, La Libertad Avanza sigue trabajando y intensificando su despliegue territorial en la provincia de Buenos Aires, con la mira puesta en las elecciones de 2027 y el objetivo claro de disputarle el poder al gobernador Kicillof. Para eso, el titular de la regional bonaerense, el diputado Sebastián Pareja, convocó a un cabildo abierto que se va a celebrar el próximo lunes 25 de mayo con la idea de acercarse a los vecinos y potenciar el sello de los 135 municipios que componen la provincia.
4: Información general.
3: Información general.
2: La justicia citó a Chiqui Tapia para que explique qué rol tuvo la AFA en la liberación de Nahuel Gallo. El fiscal Carlos Estornelli solicitó que el titular de la Asociación del Fútbol Argentino se presente a declarar para responder sobre el operativo que le permitió la excarcelación del gendarme, que estuvo 448 días preso en Venezuela. La justicia citó a Claudio Chiqui Tapia para que explique qué rol tuvo la AFA en la liberación de Nahuel Gallo. Días atrás, el gendarme había dado una extensa declaración. El fiscal Carlos Estornelli solicitó que el titular de la Asociación del Fútbol Argentino se presente a declarar para responder sobre el operativo que permitió la excarcelación del gendarme que estuvo 448 días preso en Venezuela.
4: Deportes.
3: Deportes.
2: River Plate y Belgrano de Córdoba a la final. Por un lado, River, que venció 1-0 a Rosario Central en la semifinal que se desarrolló en el Estadio Monumental en un partido cargado de dramatismo. Por otro lado, Belgrano de Córdoba se impuso por penales ante Argentinos Juniors luego de empatar 1-1 en el encuentro que se disputó este domingo en el Diego Maradona. La final, el partido definitorio, se estará desarrollando el próximo domingo 24 de mayo a partir de las 15:30 horas en el Estadio Mario Alberto Kempes de Córdoba, con una capacidad superior a los 57.000 espectadores. Tal cual sucedió en los playoffs de la apertura, la final tendrá un suplementario de 30 minutos y si hay empate en el marcador, se definirá por tiros desde el punto penal.
4: Nacionales.
3: Nacionales.
2: Se incendió un histórico hotel turístico de Bariloche. Se trata del Hotel Huemul, que está ubicado sobre la avenida Bustillo, frente al lago Nahuel Huapi. El siniestro comenzó alrededor de las 3 de la tarde. Dos bomberos fueron hospitalizados por precaución y una mujer fue asistida por inhalación de humo. Un feroz incendio se desató durante la tarde de este fin de semana en el tradicional Hotel Huemul, ubicado sobre el kilómetro 1.5 de Avenida Bustillo de la localidad rionegrina de San Carlos de Bariloche. La situación habría comenzado luego de que una quema de hojas secas se descontrolara y alcanzara el sector de ingreso al establecimiento.
4: Información general.
3: Información general.
2: La Cámara de Comercio acusa presión fiscal y pide a ARCA que frene los embargos de empresas en crisis. La Cámara de Comercio y Servicios pidió a la Agencia de Recaudación y Control Aduanero que frene los embargos a empresas en crisis y advirtió que la medida de cobro compulsivo sobre cuentas a cobrar pueden cortar el flujo comercial de las minipymes a un punto irreversible. La Cámara Argentina de Comercio y Servicios le pidió formalmente a la Agencia de Recaudación y Control Aduanero que frene los embargos a empresas en dificultades y advertir que estas medidas pueden agravar la crisis financiera existente en Argentina.
4: Deportes.
3: Deportes.
2: Murió el inmortal, la leyenda de físico-culturismo que rompió récords de longevidad al ganar una prueba. El ícono del deporte del físico-culturismo, Albert Beichels, falleció a los 95 años tras una gloriosa trayectoria que incluyó 13 actuaciones en el Mister Olympia. El mundo del culturismo despide a Albert Beichels, conocido mundialmente como The Angeles One, el inmortal, quien falleció a los 95 años, según informaron medios especializados.
4: Nacionales.
3: Nacionales.
2: Piden que se informe sobre una presunta filtración masiva de datos en el Ministerio de Salud. El diputado Esteban Paulón presentó un pedido de información pública para que el gobierno informe sobre un posible incidente de ciberseguridad que habría expuesto datos sensibles de millones de personas. Reclamó detalles del alcance, las medidas adoptadas y la auditoría realizada. Hay un amplio foco por posibles vínculos con otros incidentes en 2026 en otros sistemas estatales.
4: Información general.
3: Información general.
2: El diputado nacional Esteban Paulón elevó un pedido formal de acceso a la información pública ante la Agencia de Acceso a la Información Pública para que el Poder Ejecutivo brinde precisiones sobre una presunta filtración masiva de datos vinculadas al Ministerio de Salud de la Nación. El fuero contencioso administrativo anuló el resto de las cautelares que frenaban la reforma laboral en diferentes actividades. El Juzgado Contencioso Administrativo Federal 12 dejó sin efecto medidas dictadas por el juez laboral Raúl Ojeda. El Ejecutivo busca concentrar las causas en ese fuero mientras avanza la discusión de fondo por la ley 27.802. La judicialización de la reforma laboral sumó un nuevo capítulo favorable al gobierno. Es que el Juzgado Contencioso Administrativo Federal 12 hizo los deberes libertarios y dejó sin efecto la medida cautelar que había sido concedida por el Juzgado Nacional de Primera Instancia de Trabajo número 63 a cargo de Raúl Horacio Ojeda en causas promovidas por sindicatos contra la ley 27.802 de modernización laboral.
4: Deportes.
3: Deportes.
2: Mundo Boca. El DT Úbeda con una sola duda en Boca de cara al crucial duelo ante Cruzeiro. En la práctica de este lunes, el Sifón va a definir quién será el acompañante de Merentiel en el ataque. Milton Jiménez, que está tocado, o Ángel Romero son las alternativas. Boca se juega el año en los próximos dos partidos de Copa Libertadores. Este martes, la primera parada brava será ante Cruzeiro en la Bombonera y el equipo de Claudio Úbeda llega prácticamente sin margen de error para este encuentro y no contará con Adam Vareiro y la cuestión a resolver es si lo reemplazará Milton Jiménez o Ángel Romero.
4: Nacionales.
3: Nacionales.
2: El salario de científicos del CONICET y de universidades debería aumentar un 52% para recuperar lo perdido en 2 años y medio. Los salarios de los científicos ya superaron el umbral del 40% de pérdida en lo que va de la gestión de Javier Milei, mientras que los docentes investigadores de universidades nacionales y no docentes acumulan un retroceso del 34% en 2 años y medio. Así lo presentó el último informe de análisis de sueldos en el sector científico que elaboró el Grupo Economía Política y Ciencia EPC.
4: Información general.
3: Información general.
2: El trauma de las pasteras no se tiene que repetir. Uruguay evalúa relocalizar la planta de hidrógeno verde tras los reclamos de Argentina. El canciller Mario Lubetkin confirmó que el gobierno uruguayo analiza nuevas ubicaciones para la planta de High Global en Paysandú, luego de que las autoridades argentinas expresaran objeciones por el impacto visual del proyecto frente a Colón en Entre Ríos. El gobierno uruguayo anunció que está evaluando alternativas para relocalizar la planta de hidrógeno verde de la empresa High Global en Paysandú, tras sostener un proceso de diálogo con autoridades argentinas que manifestaron inquietudes sobre el impacto visual del proyecto en la ciudad de Colón, provincia de Entre Ríos.
4: Deportes.
3: Deportes.
2: Se va un histórico. Carvajal se marchará libre del Real Madrid. El club anunció que el capitán y lateral derecho no renovará su contrato que vence al final de la presente temporada y se estará despidiendo del Santiago Bernabéu este sábado en el último partido de la Liga. Se va con 27 títulos, 451 partidos y 6 Champions League, convirtiéndose en uno de los jugadores más laureados de la historia del club. Dani Carvajal cierra un ciclo que quedará grabado en la historia del Real Madrid. El club blanco anunció que el capitán y lateral derecho no renovará su contrato.
4: Nacionales.
3: Nacionales.
2: El gobierno habilitó la aerolínea de bandera israelí para operar vuelos regulares entre ambos países. La compañía El Al fue autorizada para brindar servicios de pasajeros y cargas con posibilidades de escalas intermedias. Este lunes el gobierno publicó la disposición 6/2026 que autoriza a la empresa El Al Israel Airlines LDT a operar vuelos regulares entre Israel y el país. De esta manera, la aerolínea de bandera israelí ofrecerá servicio de transporte de pasajeros y cargas en rutas directas conforme a la normativa formalizada en el boletín oficial.
4: Información general.
3: Información general.
2: Reforma política. Tras un guiño en el recinto, los senadores aliados forzarán un debate separado de ficha limpia. El jueves pasado, los dialoguistas podrán haber pedido una preferencia con dictamen para la próxima sesión, pero no lo hicieron y evitaron chocar con el Ejecutivo. Sí empujarán una discusión apartada en comisión. Los libertarios solo aceptan que sean simultáneo, junto con los cambios electorales que desea la Rosada. Stand-by por 10 días, expectativa por propiedad privada. Ficha Limpia ya se convirtió en una nueva novela en el Senado, pese a que ni siquiera comenzó su debate real en la Comisión de Asuntos Constitucionales. Tras un guiño a la sesión del último jueves, los bloques dialoguistas forzarán una discusión por separado de diversas iniciativas ya presentadas en la Cámara Alta.
4: Deportes.
3: Deportes.
2: Independiente denunció 3 casos de grooming en las inferiores. La institución informó que presentaron una denuncia en la Fiscalía 2 de Avellaneda. En el club detectaron, tras advertencia de un padre de un menor y un entrenador. Independiente informó que denunciaron 3 casos de grooming en las inferiores. En el club detectaron, a raíz de la advertencia del padre de un menor a un entrenador, y presentaron la denuncia en la Fiscalía 2 de Avellaneda el viernes 15 de mayo.
3: Nacionales.
2: El presidente retoma la agenda pública en medio de la preocupación del gabinete por la escalada de la interna. A medida que aumenta la tensión entre sectores enfrentados, crecen los pedidos direccionados al presidente para que ordene las diferencias. Hay versiones cruzadas y un panorama complejo para el gobierno. Lo que hasta hace poco se dirimía puertas adentro con algunas filtraciones aisladas, este fin de semana quedó expuesto públicamente cuando el asesor presidencial Santiago Caputo acusó al entorno del titular de la Cámara de Diputados, Martín Menem, de manejar una cuenta anónima en X, que tiempo atrás publicó, entre otras confesiones, críticas al presidente Javier Milei. La exhibición de las diferencias preocupa a más de uno en el gabinete, que reclama la intervención del mandatario.
4: Información general.
3: Información general.
2: Encendida defensa del presidente Javier Milei a José Luis Espert. Lo empujaron al ostracismo. El jefe de Estado se refirió al acuerdo al que, según informaciones periodísticas, arribó Fred Machado con la justicia norteamericana, en la que habría desechado la acusación de narcotráfico. Hicieron mierda a un tipo inocente, dijo el exdiputado. El presidente Javier Milei salió en defensa del economista José Luis Espert tras conocerse que Federico Fred Machado fue quien financió y proveyó aeronaves a la campaña de Espert en 2019 y alcanzó un acuerdo con la Fiscalía Federal de Estados Unidos, en el que abandonó el cargo por narcotráfico a cambio de declararse culpable de lavado de activos y fraude electrónico.
4: Deportes.
3: Deportes.
2: Cavani y Palacios otra vez afuera de Boca para enfrentar a Cruzeiro por la Copa Libertadores. El matador y el chileno aún no están al 100% y no integrarán la lista de convocados para el duelo clave en la Bombonera, donde el Xeneize se juega buena parte del futuro continental. Boca entra en la cuenta regresiva en una noche determinante de la Copa Libertadores y Claudio Úbeda ya tiene definida la lista de convocados para el cruce del próximo martes a la hora 21:30 en la Bombonera. Más allá del esfuerzo y las ganas por estar, tanto Cavani como Carlos Palacios seguirán mirando las acciones desde afuera.
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6: Jenny Dua Lipa, Handbars.

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6: Santi Selly y Ale Sergi, Antisocial.

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4: Afrojack con Sia y David Guetta. Away Tonight.

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10: Ya estamos en el Mundial 2026 y en el aire de la radio vivís el Minuto Mundial. El último partido en un Mundial de Zinedine Zidane fue en la final de Alemania 2006, cuando fue expulsado por pegarle un cabezazo a Marco Materazzi. Según describe el diario La Gaceta de los Sports, el 10 le dijo al defensor italiano en forma irónica:
3: "Si querés mi camiseta, te la doy después del partido".
10: A lo que el zaguero respondió:
3: "No, prefiero a tu hermana".
10: Luego de ese incidente, el francés decidió retirarse definitivamente de la selección y luego del fútbol profesional. Esto fue Minuto Mundial, porque en el aire de la radio ya vivimos el Mundial 2026.

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1: Este es un éxito de 1986 que llegaba al puesto número 2 de la lista de Billboard Hot 100 de los Estados Unidos. The Bangles, Manic Monday, Lunes Maníaco.

Manic Monday es una canción de la banda de pop rock estadounidense The Bangles y fue el primer tema lanzado de su segundo álbum de estudio Different Light. La letra fue escrita por el músico estadounidense Prince. Fue un rotundo éxito en las listas internacionales, llegando al puesto número 2 en el Billboard Hot 100, también al segundo lugar de la lista de singles del Reino Unido y al número 3 en Australia. Sonaba The Bangles, Manic Monday.

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3: María Becerra con Jere Klein y Luke Brown. ¡Qué ganas de comerte!

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1: Lo que está pasando ahora. Nacionales.
3: Nacionales.
4: El Banco Nacional de Datos Genéticos enfrenta una situación crítica de desfinanciamiento y riesgo de parálisis con una reducción presupuestaria cercana al 60% a los últimos años. Miguel Tano Santucho, hermano de Daniel, nieto 133 recuperado por abuelas, habló al respecto.
5: Sí, bueno, la verdad que en estos años fueron varias veces que nos tuvimos que movilizar y preocupar para resguardar el banco. Primero, le sacaban la autonomía en el proyecto de la ley base, después sacaron un decreto, también poniéndolo en una estructura que dejaba de ser independiente, o sea, programatizando lo que era el tema de la ejecución del presupuesto. Pero concretamente hoy estamos frente a la situación que, bueno, ya veníamos advirtiéndolo lamentablemente, que el banco está sin posibilidad de presupuesto, está debiendo de luz, está debiendo servicios, se está poniendo realmente ahora en una situación crítica de seguridad, ¿no? Por el material biogenético que tiene, por las condiciones de higiene y seguridad que tiene que tener esas instalaciones para poder cumplir con su rol tan importante, y nos vemos en la obligación de reclamar con todos los medios posibles que no se corten, porque el daño puede ser irreparable.
1: Información general.
3: Información general.
4: Pichetto volvió a proponer un frente nacional para enfrentar a Milei y exigió una autocrítica del peronismo. El diputado nacional afirmó que nuevamente está caminando dentro del ámbito del peronismo y de las fuerzas nacionales y apuntó contra el gobierno nacional, especialmente por la situación de los jubilados. El dirigente sostuvo que el principal objetivo político actual es derrotar al gobierno con las próximas elecciones presidenciales. Hay que hacer un esfuerzo muy grande para construir un frente nacional, un frente político, lógicamente, incorpora el peronismo como principal partido de la oposición, afirmó Pichetto.
1: Deportes.
3: Deportes.
4: En Portugal aseguran que Nicolás Otamendi comunicó a Mourinho que será del Benfica para jugar en River Plate. Los medios locales detallaron que el marcador central de la selección argentina anunció su partida del club y se sumará al millonario tras el Mundial. El nombre de Nicolás Otamendi volvió a aparecer en los reflectores del mercado de pases en las últimas horas por la noticia que domina las portadas de los diarios de Portugal. Aseguran que le comunicó a José Mourinho que abandonará el club tras el Mundial y que la decisión está vinculada a su deseo de firmar con River Plate.
1: Hasta aquí.
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1: En tu radio. En instantes regresamos. 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